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9:09 y comenzamos y arrancamos aquí ya con todo en Pídela y Escúchala con la Güerita FM. ¿Cómo andan? Ya comenzamos las dedicatorias también, dicen por acá. Güerita, mándame por favor una rolita que se llama No Llegue el Olvido. Claro que sí, ahorita se las vamos a mandar, pero la quieren con Jenny Rivera o con quien la quieren, pues díganme con quién, o si no, pues yo se las mando con quien ustedes quieran. Así que comuníquense por acá conmigo. Acá viene al 2220286 o también a línea telefónica de WhatsApp 622-165-7866. Así que ya saben cómo comunicarse conmigo. Y nuevamente les voy a dar el climita con este rico calorcito. Hoy es jueves, viernes chiquititito. Así que ya saben, acomoden ahí su cafecito, lo que ustedes quieran. A ver. Ya se me borró por acá. Aquí está, ya lo encontré el climita. Porque dije, ¿dónde lo guardé? Pues 37 grados centígrados con sensación térmica de 39 grados. Bastante calorcito el día de hoy. No les digo que siento que el día de hoy fue el día más caluroso del año. Caluroso. Mira, no les digo, ya ando medio atarantada. Qué raro de mí, ¿verdad? Güerita preciosa, buenas tardes. ¿Me podrías poner la canción, la de ¿Quieres ser mi novia?, de Libra? Claro que sí, Mari López, ahorita se la vamos a mandar también. Y pues no se olviden, síganse comunicando conmigo. También eso, a toda esa gente que se comunica también a través de Alexa, pues les mandamos muchísimos saludos. Y si no saben cómo sintonizarnos, usted nomás dígale Alexa XHBQ, la madre de todas, y rápidamente va a sintonizar ahí a FM 105. ¿Qué me dice Don Memuchis? Que me mandó un elote. ¿Ya inició con los elotes o qué, pues? ¿A cuánto la docena? Dígame. Saludos para Don Chon, porque si no le mando saludos me va a regañar. Y también dice Doña Amada que muchísimas felicidades para la Alondra. Dice, güerita, ya le marqué en la mañana. Dice, ya la felicité, pero salúdamela mucho de todas maneras. Ahí está el saludo para la Alondrita. Que se la pase muy bien la muchachona. Y bueno, vamos a iniciar de una vez con más música, con un tema que se llama No Llegue el Olvido. Ay, a Don Chon ya sabemos que le gusta también. Ahí le mandamos su rolita, Don Chon.

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4: Para 2010 tocaría el turno al continente africano de recibir la 19ª justa mundialista. Esta fue en Sudáfrica, con ello basta esperar cuándo será en Oceanía. Por lo pronto, uno de los detalles de la clasificación a la fase final fue la nota que dio Francia, ya que casi se quedan a una mano de no asistir al mundial durante las eliminatorias. Esto sucedió en 2009 en el Estadio Saint-Denis en París, con juego de repechaje contra la República de Irlanda. El astro Thierry Henry tocó dos veces con la mano el balón para dar el pase a su compañero William Gallas, con ello cayó el ilegal gol que le dio a Francia su clasificación. Todo el mundo lo vio, menos el silbante sueco Martin Hansson.
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0: Ya andan bien puestos mis compañeros. Me voy a enlazar con ellos a ver qué onda. ¿Por dónde andan ahora entregando bolis?
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0: ¿Qué tal, compañero? Buenas tardes. ¿Qué onda? ¿Cómo andan?
2: Aquí está haciendo mucho calor, compañera. Mucho calor. Estamos ubicados en estos momentos en lo que es Miramar, sector Miramar, aquí en el estacionamiento. Y estamos aquí en estos momentos ubicados, como te digo, en el estacionamiento de Miramar. Estamos regalando bolis para este calorcito, para que usted se refresque un rato. Pasemos aquí en lo que es el estacionamiento para que usted tenga la oportunidad de poderse estacionar y llevarse un boli. Invitamos a todos nuestros amigos taxistas que anden circulando por esta área, a nuestros amigos de radioescuchas que andan ahorita pues sintonizando el 105 de la FM y vienen circulando en su automóvil por este lado de Miramar. Vinimos a Miramar porque la gente estaba pidiendo que viniéramos a Miramar, por eso venimos. Esperemos tener la respuesta que el público estaba solicitando, ¿sí o no, mi amigo?
3: Así es, amigos, amigas, para quienes están transitando, ya sea por la Internacional de aquí de Guaymas y, por supuesto, por todo lo que esté Luis Encinas, acá por donde está el Deportivo Miramar también, a quienes anden en el alrededor en Miramar, déjense venir porque aquí Merengue, donde está la Barrey de Miramar, estamos repartiendo bolis totalmente gratis para que se refresquen tantito. Hay de todos sabores, de todos colores, color de blanco, de coco, tenemos también de fresca. A ver, échale para acá, échale un limoncito. Un saludito para quién.
2: Al guardia de las perlas.
3: Mira nada más, para guardias de las perlas. Esto es Toño, tierra de escucha. Por supuesto, ya se está dejando venir la gente. Mira, ya están mirando que estamos con la carpa de la 105 ya. Bien parada. A ver, una foto para el Face. Así es, amigos, amigas. El 105.3 de la FM en Miramar repartiendo bolis. Ya estamos aquí para que usted se refresque tantito nada más. Y por supuesto, la Ramona ya está tirándole novio por allá. No, hombre, era foto nada más con el boli y tú estás haciendo otra cosa. luego andas tirando tú ahí.
2: Ay, en cuanto vi al Mayate, digo, de seguridad de aquí, ¿de qué es para tirar?
4: La Marina.
2: Ay, la Marina está allá en Nueva Norte, loco. Ay, qué corriente te oíste. Acá en Valle Norte. Está el saludo para el guardia, siempre nos escucha, nos manda saludos. Creo que una vez se sacó una hielera, mi amigo, dos veces sacó la hielera, la segunda no se la dimos porque le dije, Mayate, ya se había sacado una y exactamente no se la dimos.
3: Lo conociste por los zapatos, ¿verdad?
2: Ay, sí, diga yo, esa medida yo la conozco. Pie grande, de los que me gustan a mí. Tú no me llegas, mira, ¿qué tal? ¿6? ¿5? ¿Qué eres?
4: Soy 10.
2: Ay, a ver. No, eres 7.
4: Me dicen el 14.
2: Ay, el tripié. Dios santo, pero ¿con qué me mandaron el tripié aquí de los Waldo?
4: Ay, no, es que para llenar a la abuelita, por ejemplo, sí necesitas un 14avo por ahí, yo creo, ¿eh? Pero bueno.
2: Es parte del show, aquí andamos dándole duro y macizo, mi amor.
3: Así es, déjense venir porque estamos en la Barrey Miramar con los bolis de todos sabores y ya está dejando la multitud que se está dejando ver.
2: Con este calorcito, mi amor, ay, traigo el chiquitriquis así medio chiclosón, pero bueno. Vente, mijo, váyate. Ay,
4: uno de la moto ahorita va a venir por su bolis.
3: Qué barbaridad, vas con todo, hace para allá.
2: Ah, guasón, yo luego se le alborota la chiquitriquis de la Ramona, pero déjense venir por los bolis, el día de hoy aquí ya los tenemos, Waldo. La neta que se van a derretir si no llegan por ellos rápido,
3: Hay un pequeño detalle nada más con los bolis. Están el odios. Y el boli de Otorrino, la Ramona le está tirando ahí un mamitazo. Qué bárbaro.
2: Ay, no, qué bárbaro. Fíjate que hablando del Otorrino, el otro día nació ahí en el hospital de la 10. Cuídame el boli, verás, sin albur. Ahí está. Ahí en el hospital de la 10 nació un niño con el pilín gigante.
5: Y todos, ¡ay, miren el pilín de este bebé! ¡Ay, Dios, da grande, así mamalón! Y todas las enfermeras. Ya que cuando nacen los niños los limpian, los van limpiando porque así como que nacen así espolvoreados, así como con algo blanco. Y ahí estaba la enfermera y dije, miren, enfermera, todas las demás enfermeras venían a ver al niño con el pilín gigante. Ya, pero cuando lo voltea, pues no tenía yoyín el niño, no, pues, doctor, dijo, venga a ver al bebé este. Llegó el doctor, dijo, ¡oh, semejante colete de este bebé! Dijo, ay, sí, pero mire, voltealo, no tiene yoyín, no tiene, oh, no, llévenlo rápido, operación, llevaron al quirófano. Porque, pues, imagínate un niño que no pueda hacer del baño, pues se le puede infectar el estomaguito y todo. Y lo llevaron para allá. Y llegaron y al quirófano y estaba el doctor, el que opera, ¿cómo se llama? El que opera. El operador. Estaba el doctor. El especialista, pues, para los bebés ahí. Y te dice, semejante tulipe, ¿de qué lo vamos a operar? Dijo, ay, dijo que le pusiera el yoyín. No, hombre, póngaselo usted, dijo que le van a poner el yoyín a eso, dijo. Pero bueno, ahorita regresamos, güera. El que entendió, entendió.
0: ¡Ay, no, qué bárbaro! ¡Muchas gracias, compañeros! Ya estoy con una risa aquí escuchando a la Ramona. ¡Ay, no, qué bárbaro! Es que la Ramona es cosa seria, la Ramona. Sigue con 34 minutos y nos vamos a ir con saludos antes de irme con más música de una vez. Nos vamos con el saludo para Antonio Guiñones, para Carolina Rodríguez, para Don Pepe, también para el Psycho, el Cholo, dice el Sammy Boy, dice, mándales un saludo, güerita. Para Susana también, para Damarita, para Pepito, dice, también mándale el saludo. Y tengo muchos saludos. Saludos para sus hijos también de Doña Susana que escuchan allá en GN en Guaymas Norte, para el Fernandito que quiere la canción de las nieves de enero. Y también mándamele las parcelas de Mendoza. Claro que es cierto, te las vamos a mandar. Y saludos para la familia Gastelum, también para Lauris, para Juan, para Enrique. Nos vamos con más música. Así que bien pendientes porque mis compañeros andan por allá por Miramar regalando bolis. ¡Qué buena historia! Se contó el Iván, dice. 2 horas, dice, termina la historia. ¡Ay, la Ramona! ¡Es la Ramona! ¡Qué Iván! ¡Es la Ramona!

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seguimos con más saludos y con más música. También le mandamos un saludo para el Psycho y para su esposa, que nos andan escuchando y que andan haciendo una fritanga, dicen. Ahí les mandamos muchos saludos y también nos andan pidiendo bastante música. Andan bien emocionados, ya pasó el día del papá y siguen festejando. ¿Qué onda, pues? ¿Cómo andan? Me andan escuchando por allá por la antena, si más no me equivoco. El Sammy Boy me mandó muchos saludos y me dice: güerito, por favor, salúdamelos a todos y te escuchan ahí en la antena. Dice: claro que sí, también le voy a mandar un saludo muy especial para Joselina, para Brianda y para Ángel Duarte, que me están escuchando. Brianda, te mando un saludo, tengo bastante tiempo que no te veo. Y pues te mando un saludo, te aprecio muchísimo. También a Joselina, nomás te veo en las redes sociales. Ahí nomás te veo de repente, te veo de pasón así ahí en el WhatsApp o en el Facebook, ¡qué bárbaro! Te mando un saludo para Brianda Flores y también para Ángel Duarte y para Joselina. Muchísimos, muchísimos saludos. 5:58 minutos, amigos, y terminamos ya la primera hora de Pídele y Escúchala. Ahorita nuevamente me voy a comunicar con mis compañeros, me voy a enlazar con ellos en un momentito más a ver cómo les anda yendo con los bolis. Me imagino que ya casi terminan, porque pues ya sabemos que siempre tienen buena respuesta. Ahí ahí me guardan un boli de perdida. ¡Qué bárbaro! 5:59 minutos, nos vamos con este tema que se llama Obscuridad, de Banda Tres Ríos. Y terminamos la primera hora de Pídele y Escúchala. Chayita, mi señora bella, le mandamos saludos hasta la colonia El Mirador.

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1: ¿Qué tal? Buenas tardes. Nuevamente nos enlazamos con mis compañeros que andan por allá por Miramar regalando bolis. ¿Qué onda, compañero? Buenas tardes.
2: ¿Qué tal amigos del 105.3 de la FM? Pues ya estamos, nos movimos aquí a la petrolera, porque los de la petrolera también quieren bolis de la 105. ¿Cuál boli va a querer, oiga? Totalmente gratis, elija usted que guste. El gratis, oiga, gratis de nada más ni menos los bolis. ¡Qué bárbaro! ¿Te estás cayendo, Ramona? ¡Qué bárbaro contigo! Ya estamos a toda la gente de la petrolera que está escuchándonos en el abarrey de la petrolera. Ya estamos repartiendo los bolis, chamacón. Véngase por su boli, diga a toda la clica, aguas con el carro nada más ahí. Cuidado, Los bolis ya llegaron a la petrolera, ahora sí, a refrescarse tantito, oiga. A refrescar, mira, son gratis, hombre. Todos piensan que lo estamos vendiendo, pero no. Llégale, mira nada más, qué chulada. Ya se deja venir, ya se repartió en Miramar, hubo gente que fue, hay personas que también aprovecharon. Y por supuesto, ahora ya nos movimos aquí cerquitita de la petrolera para que se refresquen tantito. Y la gente que va saliendo del trabajo y está escuchando el 105, que se deje venir aquí a nada más ni menos que la petrolera en Abarrey. ¡Vamos acá!
3: Manda mi gente bonita, espero que esté muy bien toda la raza del 105 de la FM. Pues nos movimos ahora, traemos tantos boles que nos tuvimos que mover a la Abarrey de acá de la petrolera en estos momentos. ¡Qué boli, jefe! ¡Vámonos con otro boli! Rápidamente, sí, el limón. A ver, amigo. Ahí estamos en estos momentos totalmente en vivo y en directo y a todo color desde el Abarrey de Petrolera. Déjense venir porque tenemos bastantes bolis, mi amigo.
2: Sí, bastantes bolis y los bolis están helados. Chamacones, aquí estamos para que ustedes dejen venir. Por ahí la gente ya se está sumando de todo lo que vienen siendo las casas que están por acá. Y fíjense, se quedan mirando como diciendo, ¿y esa carpa de la 105 qué onda? ¿Qué anda haciendo? Pues nada más ni menos que refrescando nada más en el 105.3 por este sector donde la verdad estamos bien parados. Mucho radioescucha en la petrolera, ni se diga. Doña Lolita Alcántar, ¿dónde está? También el tremendísimo Chepo de la Torre, que también vive aquí en la petrolera y que cada sábado o domingo se comunica a cabina. Por allá vienen la gente, los chamacos. Déjense venir a la barra de estacionamiento de aquí de la petrolera porque los bolis ya están para que usted lo disfrute y se refresque. Vamos contigo, tremendísima, nada más ni menos que Adriana, para que también a quienes estén circulando por el bulevar, mejor dicho, por la Internacional, kilómetro 1983, aquí arribita en la calzada, pues se deje venir a la petrolera, le dé la dirección izquierda y baje a la Barrey por su boli. Adriana, los micrófonos son tuyos.
1: Gracias, compañero, gracias. Pues ahí están mis compañeros, andan por la petrolera, así que no se mueva de por allá por donde anda y dése una vueltecita ahí con ellos. Díganles qué onda, yo quiero un boli de piña, de uva, de limón, de chocolate. Ya saben, así que si usted anda cerquita por ahí por la petrolera y o circula para aquellos lados de allá de Guaymas Norte que vayan para su casa saliendo del trabajo, pues desvíese poquito y váyase por un boli ahí con mis compañeros. 6:00 p.m. ya con 12 minutos y nos vamos a ir de una vez con más, nos vamos a ir con más música, pero vamos a continuar por acá con cortes comerciales.
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0: y Uruguay, el campeón defensor decidió no asistir. Esto motivado por lo sucedido 4 años atrás por la falta de interés de los equipos europeos. Aunque para esta justa, solo clasificaron 16 selecciones de las 32 que buscaron su lugar para la gran fiesta del fútbol. Entre ellos México, quien fue eliminado por los Estados Unidos y no asistió. En Italia 1934 ya se miraba una mejor estructura de competencia comparada con la de Uruguay en el Mundial anterior.
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1: Nos enlazamos nuevamente con mis compañeros a ver cómo les anda yendo por allá. ¿Qué tal, compañero? Buenas tardes. ¿Aló, aló? ¿Qué tal, compañero?
2: Nos enlazamos nuevamente con mis compañeros a ver cómo les anda yendo por allá. ¿Qué tal, compañero? Buenas tardes.
3: Muy buenas tardes a todos, mi gente.
2: ¿Qué tal, compañero?
3: Invitarlos a ustedes que estamos totalmente, pues, aquí en Navarrete, Trolera.
1: Se escucha muy fuerte la bocina, la radio, compañero.
3: Estamos en Navarrete y Petrolera, como te digo, mi amiga. Sí, ya le bajamos aquí. Estamos ubicados en estos momentos en lo que es la petrolera. Y pues ya nos vamos a ir, compañera, ya nos vamos a ir de esta sección de entrega de bolis, oiga. Ya nos vamos, ya nos quedan 5 bolis para la raza que está en estos momentos sintonizando el 105.3 de la FM. Decirle que pues estamos ya a punto de retirarnos de aquí de la petrolera. Todo un éxito, por allá venimos de Miramar, de Abarrey, Miramar. Se nos quedó media hielera y nos vinimos a repartirlos también aquí a Abarrey Petrolera. Es donde estamos ubicados en estos momentos. Y pues nos da mucho gusto que usted, Radio Escucha, haya venido por sus bolis. Acá mi compa, el de los cocos. Lleguen a los cocos. Aquí también está vendiendo cocos preparados. Son cocos preparados, ¿sí? Cocos preparados aquí en el Abarrey de la Petrolera, en la pura esquina, la esquina que domina. Allá en la otra esquina está el coctelero también, las del Oxxo, las muchachonas del Oxxo Petrolera también, aquí escuchándonos, vinieron por su boli totalmente gratis. Nos quedan 5 bolis nada más, 5 bolis y nos vamos, mi amiga Adriana Sánchez, la güerita FM, mi amigo Oswaldo, nos vamos.
4: Así es, amigos y amigas, la petrolera todo un éxito, al igual, pues como siempre, repartiendo los bolis para que se refresquen un ratito, y ya los últimos bolis yo creo que ya se van, porque ahí vienen 3, 4, 5 exactamente personas que están diciendo, déjamelo, se vienen abaratando, vienen corriendo, y ya, qué bárbaro. Gracias, mandamos los micrófonos contigo, Adriana, y próximos bolis, creo que, ¿cómo estamos ahí, mi tremendísimo?
3: Pues vamos a ver si hay otro patrocinador, y pues estamos viendo la otra semana.
4: Excelente, sigue esperando el refresqueo de los bolis de la 105. Con permisito, Adriana, los micrófonos son tuyos.
1: Gracias, compañero, gracias. Me da mucho gusto que la verdad haya sido todo un éxito. Como siempre, la gente sobre todo nos responde bien. A mis compañeros, pues más bien que son los que andan por allá. Y luego les mandamos a los varones, pues, para que se animen, pues, las muchachonas y las señoras también. De una vez, pues, que saben que, mira, vamos a ir a conocerlos, a ver un boli, algo, pues, de una vez, hombre. Pero qué bueno que ya tuvieron buena respuesta también. Y sobre todo, pues, que ya... ya mencionó ahí mi compañero Osvaldo que pues ya se hubiera acabado, ya llegaba corriendo una señora ahí por los últimos 5 bolis. Güerita, dice Miguel que le pongas la canción y le mandes un saludo desde el Club Oriente, soy Street. Claro que sí, muy bien. Amigos, pues ahorita vamos a continuar con más música, nos vamos a ir con más cortes comerciales. 6:31, nos vamos con la identificación de FM 105.
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5: Diego Armando Maradona nació en Argentina en el año de 1960. Es sin duda el segundo mejor jugador del mundo, solo detrás del Rey Pelé. Hablar del Pelusa, como también se le conoce, sería interminable. Como jugador participó en los mundiales de España 82, México 86, donde fue campeón, Italia 90 y Estados Unidos 94. Como entrenador participó en la justa de Sudáfrica 2010 como estratega del equipo local. Jugó en Argentina, España, Italia, militando en equipos como el Boca Juniors, Barcelona y Napoli, entre otros. En la Copa del Mundo celebrada en nuestro país, en 1986, se hizo famoso por aquella jugada recordada como la mano de Dios en los cuartos de final contra Inglaterra. Su vida siempre rodeada de escándalos, pero también de buen fútbol.
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37 minutos y le voy a mandar un saludote al Charlie Rosales. ¿Qué onda, Charlie? Que quiere la canción, la de la mija, morrito. Ahorita te la voy a mandar. Ahorita tengo una pendiente por acá que se llama Mis Pies, de Grupo Sentimiento. Así que ahorita nos vamos a ir con esa rolona. Y de una vez, le voy a mandar también un saludo al Chaca, que dice que ya lo extraña por allá por Guaymas Norte. Le pregunto, oye, Chaca, ¿qué onda? ¿Dónde andas? ¿En el semesón de Guaymas Norte o en el del centro? Pues, ¿dónde andas? Que te perdí la huella, pues. Todavía sigo por acá, dice, prestado. Y me aclara, prestado, Te mando un saludo, Chaca, con muchísimo cariño. Así que ya sabes, te mando un saludo a tu amiga Adriana Sánchez, la güerita FM. Ya tú sabes qué onda, morrito. Ya tú sabes. Y nos vamos a ir también con más música. Amigos, pero de una vez, ¿a que no saben qué? Ya me voy a despedir porque ya vamos a terminar la programación de aquí de Pídela y Escúchala. Pero sin antes recordarles... ¿Qué dijo? ¿Qué dijo? Ay, se me trabó la lengua, se me lenguó la traba, no sé cómo digan ustedes ahí. Pero sin antes recordarles que voy a andar aquí mañana en punto de las 4 de la tarde. En punto de las 4 de la tarde para continuar con la excelente programación de Puras de Arranque o también de Pídela y Escúchala. Disculpen, ya saben que de repente se me pegó un resbalón ahí, ¿verdad? Saludos para Chayito, le mandamos muchos saludos para Astrid Montes, también para Darmebuchis, que anda cumpliendo años. Darmebo, no tome mucho, Darmebo, nomás, no tome mucho, mire, todo con medida, nada con exceso, por favor. No quiero saber que mañana me diga, güerita, póngame una porque ando bien crudo. No quiero que me diga, Darmebo. ¡Qué bárbaro, pues! Le mandamos muchos saludos. 6:49 minutos, ya saben. Yo soy Adriana Sánchez, la güerita FM, y me voy sentida, llorando casi porque Don Chon no me habló ahora. ¡No se reportó mi amorcito, Don Chon! ¿Qué hice yo para merecer esto? ¿Qué hice yo para sufrir tanto? Quiero saber qué hice, qué dije. Nada, nomás no se quiso reportar conmigo. Tanto que lo quiero. Y Don Pepe, sí, Don Pepe tan lindo. Saludos para todos los recolectores, para todos los de servicios públicos. Pues bueno, ni modo. Me voy a despedir de una vez nuevamente. Ya saben, yo soy Adriana Sánchez, la güerita FM. Y nos vamos. Los dejo con este tema que se llama Mis Pies, de Grupo Sentimiento. Saludos para Doña Ida Cervera también, que ahorita ya se estuvo comunicando conmigo. Doña Ida, le mando un besote, ya sabe que la quiero mucho. Para Doña Amada Gagiola también le mando muchos saludos. 6:50, me retiro.

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Buenas tardes, muy buenas tardes en este día que ya estamos a Juevetes para Navarrete, que es 25, jueves 25 de junio del 2026. Le voy a dar a conocer informaciones de lo que se ha estado generando en el transcurso de las horas, desde la noche de ayer, madrugada de hoy, hasta este momento de las informaciones. Les recuerdo, la línea telefónica es en el 622-2202-86. 622-2202-86. Esa es la línea telefónica para que usted se comunique de manera directa. Tengo el pronóstico para mañana de Guaymas, de Empalme, del Valle, de San Carlos, y dice que el Servicio Meteorológico Nacional, el SMN por sus siglas, pronostica un ambiente muy caluroso con cielo mayormente despejado. Se espera una temperatura máxima de 37 grados y una mínima al amanecer de 30 grados. Con vientos del oeste y suroeste de hasta 40 a 60 kilómetros y baja probabilidad de lluvia. Más bien, cero. No hay lluvias para el día de mañana ni para pasado, pues al menos así es lo que se informa de las lluvias, que por el momento pues no hay nada al respecto, dice por aquí en esta información. La inflación en Sonora retrocedió durante la primera quincena de junio al cerrar en 3.25%, impulsada por la baja en los precios de frutas frescas, leche, huevos y sus derivados, de acuerdo con datos del Índice Nacional de Precios al Consumidor del INEGI. El descenso representa un alivio parcial para la despensa de los hogares sonorenses. Sin embargo, el gasto familiar siguió presionado por aumentos en hortalizas, electricidad, gas doméstico, vivienda, salud, cuidado personal y transporte. De acuerdo con el INEGI, algunos productos de consumo frecuente registraron reducciones durante la primera quincena de junio, lo que ayudó a que la inflación estatal bajara frente al dato de mayo. Los principales descensos fueron frutas frescas, bajaron 12.10%, leche, huevos y sus derivados disminuyeron 2.42%. En mayo, la inflación en Sonora fue de 3.67%, nivel que posicionó a la entidad en el segundo lugar con mayor variación mensual por

3.77%. Vivienda, 3.77%. Electricidad, 4.23%. Gas doméstico, 3.19%. Salud y cuidado personal, 4.40%. Transporte, 1.36%. En el caso del transporte, el aumento fue ligero, mientras que el precio de la gasolina regular se mantuvo estable. De las tres ciudades de Sonora, se evalúa el INEGI. Guatabampo registró la inflación más baja en la primera quincena de junio. El comportamiento por ciudad fue el siguiente: Guatabampo 3.13%, Hermosillo 3.60%, Esperanza 3.75%. Estos datos muestran diferencias en el comportamiento de precios dentro del estado, aunque en los tres casos la inflación se mantuvo por debajo del 4%. A nivel nacional, la inflación registró una caída quincenal de 0.11%. En tasa anual, la primera quincena de junio del 2026 cerró en 3.55%, su nivel más bajo desde agosto del año pasado. Con este resultado, la inflación en el país se colocó dentro del objetivo del Banco de México, que es de 3% más menos un punto porcentual. Son las 7:17. 7:17. Dice por acá, en estas otras notas informativas que le voy a dar a conocer, dice lo siguiente: la Universidad Nacional Autónoma de México, la UNAM por sus siglas, advirtió que existe un 95% de probabilidad de que el fenómeno climático El Niño alcance su mayor intensidad durante el segundo semestre del 2026, un escenario que podría modificar las lluvias, elevar las temperaturas y favorecer incendios forestales, además de aumentar la posibilidad de huracanes más intensos en el Océano Pacífico. La información fue dada a conocer por Jorge Zavala Hidalgo, investigador del Instituto de Ciencias de la Atmósfera y Cambio Climático de la UNAM, con base en los pronósticos de la Administración Nacional Oceánica y Atmosférica de Estados Unidos, la llamada NOAA, N-O-A-A. También fue compartida por medios de comunicación. De manera paralela, el Servicio Meteorológico Nacional mantiene vigilancia sobre una zona de baja presión en el Pacífico que podría convertirse en el ciclón Douglas durante los próximos días.
El Niño es un fenómeno climático.

0: Pacífico, que ocurre cuando las aguas superficiales del Océano Pacífico ecuatorial, principalmente en su zona central y oriental, registran un calentamiento por encima de lo normal. Este cambio modifica la circulación atmosférica y altera los patrones habituales de lluvia y temperatura en distintas regiones del mundo. En México, sus efectos suelen reflejarse en periodos más secos, temperaturas elevadas y cambios en la temporada de ciclones. Según Jorge Zavala Hidalgo, los pronósticos indican que el fenómeno comenzará a fortalecerse a partir de julio y alcanzará su punto de mayor intensidad durante el segundo semestre del 2026. De acuerdo con la UNAM, uno de los principales impactos será la disminución de las lluvias en varias regiones del país. Las condiciones de menor precipitación podrían extenderse hasta la primavera del 2027 en centro de México, sur del país, península de Yucatán. En contraste, el noroeste del territorio nacional podría registrar lluvias superiores al promedio durante enero y febrero. La reducción de precipitaciones también favorecería un incremento de las temperaturas, lo que genera condiciones propicias para la propagación de incendios forestales. La falta de lluvias provoca que la vegetación permanezca más seca durante más tiempo. Si a ello se suman temperaturas elevadas, el riesgo de que un incendio inicie y se propague aumenta considerablemente. Por ello, el investigador de la UNAM hizo un llamado a mantener especial atención durante los meses de febrero, marzo, abril y mayo del 2027, periodo en el que podrían presentarse condiciones favorables para este tipo de emergencias. Otro efecto asociado al fenómeno sería el deterioro de la calidad del aire. La menor nubosidad permite una mayor radiación solar, mientras que las altas temperaturas favorecen la formación de partículas contaminantes y compuestos volátiles relacionados con el ozono. Además, el estrés provocado por el calor sobre plantas y cultivos pueden incrementar la emisión de algunos compuestos que contribuyen a la contaminación atmosférica. Si, de acuerdo con la explicación del investigador de la UNAM, el calor acumulado en el Pacífico ecuatorial podría desplazarse hacia el oriente y el norte, siguiendo las costas del Océano Pacífico. Ese exceso de energía disponible en el mar incrementaría la probabilidad de que algunos ciclones tropicales evolucionen hasta alcanzar categorías 4 y 5, consideradas entre las más intensas de la escala Saffir-Simpson. Esto no significa que todos los ciclones llegaran a esas categorías, sino que las condiciones oceánicas podrían favorecer el desarrollo de sistemas más fuertes. Eso es lo que se informa. Son las 7:25. 7:25.
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3: La situación que atraviesa la Cruz Roja en Guaymas merece una reflexión seria, porque se trata de una institución que durante décadas ha representado la diferencia entre la vida y la muerte para miles de personas. Esa confianza construida durante generaciones enfrenta actualmente una prueba muy difícil. Resulta preocupante que una ciudad con más de 100.000 habitantes dependa prácticamente de una sola ambulancia para cubrir emergencias durante gran parte del día. Más aún, cuando existen otras unidades fuera de servicio, debido a fallas mecánicas, falta de mantenimiento o problemas operativos que impiden su incorporación a las labores de auxilio. Las consecuencias son evidentes. Los tiempos de respuesta se alargan, las solicitudes se acumulan. Los operadores deben decidir qué servicio atender primero. Los paramédicos trabajan bajo una presión extraordinaria y, mientras tanto, pacientes y familiares enfrentan momentos de angustia esperando una ayuda que muchas veces tarda más de lo deseable en llegar. El problema trasciende las estadísticas y los reportes administrativos. Se trata de personas reales, adultos mayores, que sufren una descompensación. Pacientes con enfermedades crónicas que requieren traslado urgente, víctimas de accidentes automovilísticos, personas que presentan síntomas graves y cuya condición pueden empeorar en cada minuto de retraso. La atención prehospitalaria funciona precisamente bajo el principio de la inmediatez. En medicina de urgencias existe una verdad incuestionable: el tiempo salva vidas. Cada minuto cuenta durante un infarto, un accidente cerebrovascular, una hemorragia o un traumatismo severo. Por eso, cualquier deficiencia en la disponibilidad de una ambulancia representa un riesgo para toda la comunidad. Tampoco puede pasarse por alto el desgaste que enfrentan los propios socorristas. Los voluntarios y paramédicos de Cruz Roja suelen ser los primeros en responder durante incendios, accidentes carreteros, emergencias médicas y desastres naturales. Son hombres y mujeres que realizan una labor admirable y que constantemente enfrentan situaciones de enorme complejidad. Pedirles que cubran una ciudad entera con recursos insuficientes equivale a colocarlos en una posición prácticamente imposible. La crisis también pone sobre la mesa la necesidad de fortalecer institucionalmente a la Cruz Roja. Durante años, la ciudadanía ha dado por sentado que la institución siempre estará disponible para responder. Sin embargo, mantener ambulancias, adquirir refacciones, cubrir combustible y garantizar el funcionamiento permanente de los servicios requiere recursos, planeación y capacidad administrativa. La delegación estatal y directivos del Consejo Local deben entender que una Cruz Roja debilitada representa un problema de seguridad pública y de salud para toda la región. Ningún municipio puede considerarse preparado para enfrentar emergencias si su principal institución de auxilio opera al límite de sus capacidades. La solución tampoco consiste únicamente en reparar vehículos. Se requiere una revisión profunda de los procesos administrativos, de la gestión de recursos, de los programas de mantenimiento preventivo y de los mecanismos de supervisión que permitan anticipar problemas antes de que se conviertan en crisis. Guaymas atraviesa una temporada particularmente complicada por el calor extremo, que incrementa los riesgos de deshidratación, golpes de calor y descompensaciones médicas. El flujo vehicular genera accidentes de manera constante. Las emergencias continúan ocurriendo todos los días, sin importar las limitaciones presupuestales o mecánicas de las instituciones encargadas de atenderlas. Por ello resulta indispensable actuar con rapidez. La comunidad merece un sistema de respuesta prehospitalaria eficiente, suficiente y capaz de atender las necesidades de la población. La Cruz Roja constituye una institución demasiado importante para permanecer atrapada en una crisis operativa prolongada. Es urgente el recuperar la capacidad de respuesta de una institución cuya misión consiste en salvar vidas, porque con una ambulancia detenida en un taller está en riesgo de que una emergencia podría quedarse sin atención. Y en materia de salud, las consecuencias de la demora lamentablemente pueden ser vidas.
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0: Son las 7:32. La presidenta de México, Claudia Sheinbaum, anunció el envío de un equipo de rescatistas y personal de sanidad de la Secretaría de la Defensa Nacional para apoyar a Venezuela luego de los dos fuertes terremotos que sacudieron ese país y que han dejado al menos 164 muertos y 971 heridos. Desde Palacio Nacional, la mandataria expresó la solidaridad del gobierno de México con el pueblo venezolano y confirmó que el primer contingente de ayuda ya va en camino. Sheinbaum explicó que una vez que arriben al país, el personal mexicano revisará las necesidades sobre el terreno en coordinación con las autoridades venezolanas antes de definir si se requiere reforzar la misión humanitaria. El gobierno de México ya había expresado su respaldo a Venezuela tras los sismos ocurridos el día de ayer con magnitud de 7.2 y 7.5, registrados con apenas 39 segundos de diferencia. El sistema estadounidense de alerta de tsunamis calificó el fenómeno como un doble sísmico. La Secretaría de Relaciones Exteriores informó que hasta el momento no se tiene reporte de connacionales afectados por el desastre. También precisó que la Embajada de México en Caracas permanece atenta a la evolución de la emergencia y disponible para brindar asistencia consular en caso necesario. Por su parte, la presidenta encargada de Venezuela, Delcy Rodríguez, confirmó la mañana de hoy que la Guaira fue declarada zona de desastre natural por los daños provocados por los sismos. Rodríguez informó que se creó un fondo inicial de $200 millones para la reconstrucción de infraestructura, hospitales y viviendas. También pidió apoyo del sector privado para facilitar maquinaria pesada en las labores de rescate, mientras continúan los trabajos en distintas zonas afectadas. Pues fíjese qué cosas, ¿no? Anoche que les di a conocer de estos dos sismos ocurridos allá en Venezuela, se me vino a la mente los sismos también de México, cuando estuvo o cuando se iba a realizar el Mundial de Fútbol en México. Y ahora se está realizando, y ya ve usted lo que está ocurriendo, o lo que ocurrió, más bien, allá en Venezuela. Me estaban platicando anoche, precisamente cuando ya íbamos en el camión, en el Guaymas Empalme, que al parecer andan unos jóvenes deportistas, beisbolistas, pues, son de Empalme, están ellos jugando allá en Venezuela, que les hablaron para jugar, de esos, de los que de ahí brincan, pues, brincan a lo que es las grandes ligas. Ellos ya están en la clase A, pero el día de hoy anduve tratando de localizar esa información, pero no me fue posible. No he visto yo a este muchacho Garibay. Él es operador de los Guaymas Empalme, del 03, que son uno o dos sobrinos de él que andan, no quiero asegurar porque no sé, jugando allá en, o están en Venezuela o estaban en Venezuela, y ya listos para brincar, pues, para brincar a jugar a grandes ligas. Y ahí ando buscando la información, que yo me imaginé que eran ellos, o a lo mejor son otros muchachos también, que hay muchos que andan fuera jugando, no nada más en Venezuela, en algunas otras partes. Pero para esto, pues voy a seguir buscando la información, y de este caso tan lamentable, ¿no? Lo que ocurrió allá en Venezuela. Y a propósito de Venezuela, dice esta información que me llega de ese lugar: Yenderlin Cabarza, una adolescente de 13 años, llegó con fracturas al área de emergencias del Hospital Domingo Luciani, en Caracas, después de ser rescatada de la zona más golpeada por los terremotos que sacudieron Venezuela. Su madre murió entre los escombros y también falleció su tío, quien intentó protegerla con su cuerpo durante el derrumbe. Y luego se agrega lo siguiente: de acuerdo con información, decenas de menores fueron trasladados solos a hospitales de Caracas tras ser rescatados en La Guaira, una localidad costera declarada como zona de desastre por las autoridades, luego de los dos sismos de magnitud 7.2 y 7.5 registrados el día de ayer. Yenderlin Cabarza fue llevada en ambulancia desde La Guaira hasta el Hospital Domingo Luciani, ubicado en el este de Caracas. Llegó con fracturas en ambos brazos y fue sometida a cirugía, mientras sus familiares sobrevivientes aguardaban afuera del hospital. Rolando, amigo de la familia, contó cómo fue el rescate de la adolescente. Salió con sus dos bracitos que le bailaban, no lograban rescatarla porque los escombros le caían encima, así lo relató. El hombre explicó que la menor fue subida sola a una ambulancia y que después algunos familiares pudieron seguirla hasta Caracas. Subió sola en la ambulancia. Después subimos nosotros, dijo Rolando, quien acompañaba al padre de la joven. La familia supo que Yederlin estaba en ese hospital porque en el momento del traslado les avisaron que sería llevado al Domingo Luciani. Médicos del hospital Domingo Luciani explicaron que varios niños y adolescentes llegaron sin compañía de sus padres o familiares debido a la forma en que fueron rescatados. Un médico que pidió el anonimato por no estar autorizado para declarar, explicó que los menores son trasladados con rapidez desde las zonas de derrumbe. Otra doctora indicó que algunos menores pueden decir su nombre, pero otros llegan identificados de manera provisional. Unos nos dan sus nombres, mientras otros llegan identificados con un tirro en el brazo, dijo la médica. La doctora agregó que muchos menores llegaban sin familiares porque los paramédicos los sacaban de los escombros, los suben a una ambulancia y lo trasladan a Caracas, ya que los hospitales de La Guaira se encuentran saturados. En la entrada del Hospital Domingo Luciani, las ambulancias llegaban de manera constante. Mientras tanto, familiares y amigos revisaban listas de personas heridas pegadas en las paredes del centro médico. Las personas fotografiaban los listados para compartirlos en redes sociales y ayudar a ubicar a víctimas trasladadas desde La Guaira y otras zonas afectadas. La escena se repetía entre quienes llegaban con una misma pregunta: saber si su familiar estaba vivo, si había sido operado o si había sido llevado a otro hospital. Una trabajadora del hospital pedía por megáfono que las familias permanecieran en la sala de espera y despejaran el área cercana a emergencias. Los familiares deben estar en la sala de espera, gritó la trabajadora. Deben despejar el área. Está prohibido estar aquí. de acuerdo con testimonios recabados en el hospital, entre las lesiones más frecuentes se encuentran heridas provocadas por derrumbes, golpes y estructuras colapsadas. Las principales lesiones reportadas son fracturas en brazos y piernas, traumatismos faciales, golpes en tórax, lesiones abdominales, heridas causadas por escombros, afectaciones derivadas del tiempo que algunas personas permanecieron atrapadas. Son las 7:46. 7:46.
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3: Un hospital puede carecer de pintura nueva, de mobiliario moderno o incluso de ampliaciones largamente esperadas. Lo que jamás debería faltar es la capacidad mínima para brindar atención digna y segura. En el Hospital del IMSS Bienestar Guaymas, la realidad de este verano parece empeñada en demostrar exactamente lo contrario. Durante toda la temporada de calor, trabajadores y usuarios han denunciado fallas constantes en los sistemas de aire acondicionado. Primero fueron los quirófanos, espacios donde la temperatura adecuada forma parte de las condiciones básicas para realizar procedimientos médicos con seguridad. Después vinieron otras áreas como el banco de sangre. Ahora, desde la semana pasada, el problema alcanzó también a urgencias y a urgencias pediátricas. Niños enfermos soportando temperaturas sofocantes, mientras un simple ventilador, llevado por una doctora con recursos propios, intenta aliviar una situación que corresponde resolver a la administración y dirección. Una escena que retrata mejor que cualquier discurso el nivel de abandono institucional que padecen pacientes y trabajadores. Al recorrer el hospital se ven pisos destruidos, amplias zonas sin losetas, áreas acordonadas para evitar accidentes y pasillos que recuerdan más a un edificio abandonado que a una institución de salud. Resulta imposible caminar por esos espacios sin preguntarse cómo se permitió llegar a semejante deterioro. La imagen del hospital dista mucho de lo que merece una comunidad como Guaymas y Empalme. En los pasillos aparecen extensiones de concreto expuesto donde antes existían acabados. Los desperfectos cubren grandes superficies del piso. Los letreros de precaución forman parte permanente del paisaje. Cada rincón transmite una sensación de desgaste, abandono y falta de mantenimiento acumulado durante años, agravada por una gestión incapaz de responder a los problemas más elementales. El caso del aire acondicionado es todavía más grave porque trasciende lo estético. Las altas temperaturas afectan directamente la recuperación de pacientes, aumenta el malestar de personas con padecimientos delicados y generan condiciones laborales extremas para médicos, enfermeras, camilleros, personal administrativo y trabajadores de apoyo. Quienes laboran en el hospital cumplen jornadas agotadoras atendiendo emergencias, realizando procedimientos y enfrentando la escasez de recursos. A esa presión cotidiana ahora deben sumar temperaturas propias de un horno. Mientras tanto, quienes llegan buscando atención médica carecen de alternativas. La mayoría son familias de escasos recursos que dependen exclusivamente del sistema público de salud. Por eso resulta inevitable señalar responsabilidades. El director Pedro González y su equipo administrativo cargan con una parte importante de ellas. Bajo su conducción, el hospital atraviesa uno de los momentos más cuestionables de los últimos años. Las fallas en infraestructura, los problemas operativos, las constantes quejas por carencias y ahora el colapso del sistema indispensable durante la época más calurosa del año, forman parte de una misma cadena de deficiencias. La percepción entre trabajadores y usuarios es contundente. El hospital se encuentra cada vez más deteriorado. La sensación del abandono crece, mientras los problemas se acumulan sin solución visible. Y la indignación aumenta al contrastar esa realidad con oficinas administrativas que continúan funcionando bajo condiciones mucho más cómodas que las existentes en áreas críticas para atención médica. Guaymas merece algo mejor, los pacientes merecen algo mejor, el personal de salud merece algo mejor. La próxima construcción del nuevo hospital del IMSS representa una esperanza para miles de familias, pero esa obra tardará años en convertirse en realidad y es para derechohabientes. Mientras tanto, las personas siguen enfermando hoy, siguen llegando hoy a urgencias y siguen necesitando atención hoy. La crisis del IMSS-Bienestar ya dejó de ser un asunto administrativo. Se convirtió en un problema humano. Cada día que pasa sin resolverlo significa más sufrimiento para quienes dependen de un sistema que debería protegerlos. En pleno verano, el hospital se ha transformado en un infierno para pacientes y trabajadores. Y lo verdaderamente inadmisible es que quienes tienen la obligación de corregirlo parecen incapaces de hacerlo.
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13: Señor, el alma que te has llevado al cielo era el tesoro más grande de nuestro corazón. Se ha cumplido tu santísima voluntad. 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
0: Con profunda pena participamos sensible fallecimiento de José Segundo Santín Quintero. Él tenía 40 años. Pendiente sus funerales. Está siendo velado en Capilla A de Funeraria San Martín. En la Capilla B se está velando a Juan Enrique Guzmán Hernández. Tenía 70 años. Pendiente sus funerales. Allá de Empalme, de Funeraria San Alberto, en la Capilla B se está velando Alfonso Villar Corrales. Tenía 81 años. Pendiente sus funerales. Descansen en paz, Alfonso Villar Corrales, Juan Enrique Guzmán Hernández, José Segundo Santín Quintero. Descansen en paz.
13: Señor, dale el descanso y por tu infinita misericordia haz que brille su alma en la luz de la gloria. 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
20: Para esta justa deportiva 2026 hay un recinto que marcará un precedente histórico nunca antes visto. Al sur de la Ciudad de México se encuentra el imponente Coloso de Santa Úrsula, conocido como Estadio Azteca. Para la ocasión ha sido rebautizado, pero siempre será el Azteca. Fue inaugurado el 29 de mayo de 1966 y construido exprofeso para el Mundial de México 70. Pedro Ramírez y Rafael Mijares fueron los arquitectos responsables del proyecto. Hablar del Estadio Azteca es hablar de un ícono mundial del fútbol. Esta será su tercera justa veraniega, sumándose a la primera de 1970 y la segunda en 1986. El hecho sin precedentes quedará registrado el 11 de junio de 2026 con la inauguración, convirtiéndolo así en un templo del balompié. Su remodelación le ha permitido renovarse y extender su vida útil. Sin lugar a dudas, hubo que esperar 40 años para que el balón ruede en su césped nuevamente en una inauguración mundialista.
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0: Son las 7:58. En uno de los mensajes dice: hola, buenas tardes, disculpe, ¿podría felicitar a su papá hoy por ser su santoral, Guillermo Cerón? Gracias. Ándale, pues felicidades. Luego, por acá, en este otro comunicado de la Comisión Estatal del Agua, dice lo siguiente: se informa a los usuarios que el día de hoy se inicia la reparación de la línea de 20 pulgadas que se vio afectada a causa de un incendio que fue provocado por vandalismo a la altura de Aceros de Sonora, donde cruza la tubería bajo el puente que viene del sector Colinas de Fátima, mismo que comunicamos a través de un aviso el día martes 23 de junio. Una vez concluida la reparación, se iniciará con la apertura de válvulas para restablecer paulatinamente el suministro en las colonias afectadas el día de hoy. Eso es lo que se da a conocer en este comunicado de la Comisión Estatal del Agua. Y con esto, pues, no me resta más que agradecer su fina atención que tuvieron a bien prestarme. Se van a quedar en la grata compañía de nuestro buen amigo Ángel Iván Baca. La mejor de las noches, que descansen. Servidor Gerardo Castro Ahumada. Mañana será otro día.
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5: Emilio Butragueño Santos nació en Madrid, España, en 1963. El buitre, como se le conoce, militó durante la mayor parte de su carrera en el Real Madrid, iniciando en 1980 en la tercera división y pasando hasta 1984 al equipo mayor. Jugó los Mundiales de México 86 e Italia 90. Sobresale de la justa celebrada en nuestro país aquel encuentro en la ciudad de Querétaro contra Dinamarca, en la que Butragueño anotó 4 de los 5 goles que le propinaron al equipo danés. Militó en nuestro país en el Atlético Celaya de 1995 al 98, haciendo mancuerna con Hugo Sánchez. Se despidió en la final contra los Rayos del Necaxa en 1998. En nuestro país fue uno de los jugadores más estimados por la afición.
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3: Nuestro país ha participado en 17 de las 22 justas mundialistas que se han celebrado desde Uruguay 1930 hasta Qatar 2022. Para este 2026 será nuestra 18ª participación y la 3ª como organizadores. Hemos estado ausentes en Italia 1934 y Francia 38 bajo el formato de invitación. Ya en eliminatorias fue Alemania 74 la primera copa a la que no asistimos por no clasificar y la segunda España 82. Para el Mundial de Italia 90, el famoso caso de los cachirules nos costó la descalificación del torneo a meses de que iniciara. Para 2026 se clasificó de manera directa por ser país anfitrión. Esperemos que la oportunidad sea aprovechada y la escuadra tricolor saque la casta.
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3: La Copa del Mundo de 1966, llevada a cabo en Inglaterra, truncó la posibilidad de un tricampeonato y a la postre, un posible tetracampeonato para la escuadra de Brasil, quienes desde Suecia 58 venían con una racha increíble. La historia ya está escrita, el equipo inglés jamás ha podido volver a ganar, no así la verde amarela que hoy es pentacampeona. Volviendo con los hombres gol, el crack de 1966 fue Eusebio de Portugal, mejor conocido como la Pantera Negra. Él anotó 9 goles de los 89 que hubo en toda la justa. La fanaticada se desbordó como nunca, imponiendo récord de asistencia, con 1.563.135 asistentes para los 32 encuentros celebrados. Otra figura emblemática de esta copa fue el joven jugador alemán, el Kaiser, Franz Beckenbauer.
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0: no, manis, qué bárbaro. Buenas noches. ¿Cómo está todo el público, toda la banda? Ay, no, qué asoleada vengo, plebes. Vengo bien asoleada. Fuimos a Miramar a entregar bolis y luego de ahí nos fuimos a la petrolera. Uy, cortesía de nuestros amigos los potreños de Masiaca. Ay, no, qué bárbaro. Ay, señora Estela, me hubieras mandado ay, iba a decir un whisky, me traicionó el subconsciente. ¡Un suerito! ¡Ay, no! Mira cómo andaba. Acalorada. ¡Ay, no! Muy mal, muy mal. Pero sí, a la otra vamos a ir a Miramar, pero allá, a la playa, porque nos estaban diciendo que a Miramar, y pues fuimos a lo que es a Miramar, pero vamos a tener que ir allá, a la playa, a entregar los bolis para toda la raza, ¿verdad? ¿Tú sabes por qué el pene no va al gym?
1: ¿Por qué el pene no va al gym? No, no sé por qué.
0: Ay, porque ya está mamado.
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0: Hombre, que andaba el lobo feroz. Ahí andaba, ¿no? Andaba en el bosque el lobo feroz, desesperado. Hambriento, hot, caliente, no, hombre, dura vista. Iba la caperucita roja en el bosque. Soy la caperucita roja. Y voy, soy la caperucita roja. Y lo escucha el lobo, escucha el lobo. Dijo, la caperucita roja. Y que llega y le dice, ¡buah! ¡Ay, lobo! Dijo, me asustaste. Es que lo único que te puedo meter, mi amor. Vamos. Dijo, vamos al... allá a la cuevita, le dijo.
1: Ay, si estamos en el bosque, no en San Carlos.
0: No, no, para allá, más para allá, para lo oscurito, le dijo. No, dijo, mi mamá, no le, a mi mamá no le va a gustar, le dijo. Y luego voltea y le dice, a tu mamá le encantó.
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0: gallina cruzó al otro lado del camino?
1: ¿Por qué la gallina cruzó al otro lado del camino? No, no sé, chiquito, ¿por qué?
0: Porque había una que le dijo: ven, cuacuacuacuacuá, ven, cuacuacuacuacuá, ven, cuacuacuacuacuá.
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0: llegar este...
1: guaso, ¿cómo anda toda la clica, eh? Oigan, la neta, ando vendiendo camaroncito, el chiquito, el mediano, el grande y del babo. Oiga, guasón. Oiga, los estatales y los tránsitos andan con todo, ¿no, guasón? ¿Viste acá el ruco que paraba? Le apuntaron con la pistola, guasón. Ah, se andan pasando de rosca los vatos, guasón. La neta, ya va para el cocotillo, para allá, para abajo, para allá, para la sentinela. Échense la vuelta, guasón. Acá para la golondrina, guasón. Allá sí, guaseadones, acá, loco. Ah, las personas de bien, la neta, sí, hasta la pistola le sacan, guasón. Pero la neta, guasón, la neta, los estatales se pasan de rosca, guasón. A ver si le llega este mensaje acá al gobierno, guasón. Porque si se están pasando de rosca, la neta, ya sacar un arma para dos personas, guasón. Están pasados de rosca, la neta. Ah, la otra vez a mí se me cruzó uno y luego me siguió el vato, este gato, güey, más norte. A ver si, a ver, ahora, los estatales no son tránsito, guasón, Abusado con eso, guasón, pero bueno. A eso lo dejamos a la alcaldesa también. Ahí a la comunicación social, a ver si el Fernando Ponce, güesón. Toma ahí dato, güesón. Si está pasado de rosca, güesón. No, luego se lava las manos, güesón. Diciendo, no, es que no son los municipales, son los estatales, güesón. Pero... sabemos que perro no come perro, ¿verdad, güesón? Pero la neta, si se están pasando de rosca, güesón. Es vatos. Ya, ahí está la foto, güesón. Y no le han tapado ni los ojos, ese. Yo que acá al comandante ya le hubiera dado gas a ese vato. En calentura, güesón. En calentura. Es ese, así como va, ¿sabe qué, mijo? Agarre sus trapitos y que le vaya bien, güesón. La neta, sí está pasado de lanza, ¿no, güesón? Ese sí. La neta, sí, yo creo que ahí está mal, güesón, está mal. ¿Ustedes saben cuáles son los dulces preferidos de Michael Jackson?
2: ¿Cuáles eran los dulces preferidos de Michael Jackson? No, no sé cuáles.
1: Los escuincles.
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4: De los éxitos del momento, de los temas más pedidos en el 105.3 de la FM, viene llegando Don Bartolo.
5: Saludo.
4: Ahí está, el saludo para todos los taxistas esta noche.
5: Gracias.
4: Nuestro buen amigo Oscar ahí de Radio Taxi, saludos.
6: La morrita nomás escuchó al gran jefe y dijo, buenas noches.

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3: El equipo tricolor ha tenido una participación regular en las Copas del Mundo. Lo más que se ha logrado son los cuartos de final, pero esto solo sucedió en México 1970 y 1986, ambas ocasiones en los mundiales celebrados en nuestro país. Rumbo a Brasil 2014, la selección nacional pasó por una severa crisis, ya que veníamos de más a menos tras haber conseguido el campeonato olímpico en Londres 2012, precisamente en una final disputada contra Brasil. Para este 2026, la historia es diferente y más promisoria por ser organizadores. Esperemos que para esta ocasión puedan lograr una actuación decorosa en casa.
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3: Antonio La Tota Carvajal y Rafael Márquez del Kaiser han sido los jugadores mexicanos que han participado en más mundiales. La Tota era conocido como el Cinco Copas tras haber tenido actividad como arquero en Brasil 1950, Suiza 54, Suecia 58, Chile 62 e Inglaterra 66. También es quien más encuentros en mundiales ha tenido por parte de nuestra selección con 10. Por su parte, el Kaiser Rafa Márquez participó desde Corea-Japón 2002 hasta Rusia 2018. Integrándose a esta elite, también tenemos a Andrés Guardado. Él ha participado desde Alemania 2006, pasando por Sudáfrica 2010, Brasil 2014, Rusia 2018 y Qatar 2022. El caso de Guillermo Ochoa es muy diferente, ya que ha sido convocado pero no ha pisado el terreno de juego en una de las 5 ocasiones, por lo que no se considera que ha jugado en todas.
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0: Ay, no, manis, qué bárbaro. Ay, pues se me estaban platicando aquel chisme. Resulta que era el comandante, oiga, el que, el jefe de tránsito, el que andaba apuntando con la arma. Ay, Dios santo de mi vida. Ay, yo creo que le van a dar gasparina a mi amigo, ¿eh? Le van a dar gasparina, ni modo. Pero bueno, es parte del show, ¿no? Pero también la cuando te paren y te den una multa, también tienes que hacerle caso, ¿verdad? A la autoridad, porque es la autoridad, pero ya cuando sacan la pistola, oiga, ya es demasiado, Dios santo. Deberían sacarle la pistola a los malosos, pandas, a esos, pero pues a esos nomás los van a pasar, ¿verdad? ¿Tú sabes qué le dijo un toro a otro toro?
1: No, ¿qué le dijo?
0: Toro bien.
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0: Hombre, te digo, arra esa. ¿Tú sabes a qué huele un albañil recién bañado?
1: ¿Un albañil recién bañado? No, no sé a qué huele.
0: Pues a maestro limpio.
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3: Ella quiere duro, duro, duro, duro, duro, que la azote en la pared, para allá, que eso no es pa' usted.
1: ¡No, hombre! ¡Oye, Ramona! ¿No te cansas de tomar café, Ramona? Ya se está haciendo un café esta mujer. Ramona, ¿no te cansas de tomar café?
4: ¡Ay! Si no me lo tomo corriendo, tú.
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0: y camaradas fueron
1: la... Guasón, si con esos chistes vamos, ¿tú sabes por qué? Porque un adivino no puede tener hijos.
2: ¿Por qué un adivino no puede tener hijos? No, no sé por qué, Brian.
1: Porque tiene las bolas de cristal.
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Con un mes en los primeros lugares a nivel nacional, Pancho Barraza cumple 4 semanas en los primeros lugares con este tema que se llama Que me maten las penas. 9:41.

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3: Michel François Platini nació el 21 de junio de 1955. Platini es sin duda uno de los mejores jugadores galos de todos los tiempos. Debutó en 1972 en el Nancy. Desde 1982 militó en el Juventus hasta su retiro en 1987. Tuvo acción en las Copas del Mundo Argentina 78, España 1982 y México 86. Con el seleccionado galo consiguió 41 goles en los 72 encuentros internacionales que disputó. Es el segundo máximo goleador de la selección francesa, solo superado por Thierry Henry. Recibió el Balón de Oro por 3 años consecutivos, de 1983 al 85. De 2007 a 2015 fue presidente de la UEFA, organismo regidor del fútbol europeo.
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0: así es como se hace, compa Cale.
1: Compa
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3: 6:04 y con esta hora comenzamos Claro y Directo. Le damos la más cordial bienvenida. Les invitamos a que se queden con nosotros en estas 3 horas continuas de información. Va a conocer usted lo que ocurrió en las últimas horas, lo que está pasando en estos momentos y lo que será noticia después en otros espacios aquí en FM 105, el poder de la información. Municipio de Empalme, tenemos la información sobre una denuncia por violencia familiar. Es cuando un joven agrede a su abuelo psicológica y económicamente, violencia psicológica y violencia económica, le quita la pensión. Hay una denuncia aun cuando la víctima pues no quiere. Suele suceder, pues no deberíamos normalizarlo, que está ocurriendo, sí, el origen, las adicciones, pues fíjese que incluso entre adictos habría códigos, tendrá que ver, es una mezcla de diferentes circunstancias que ninguna justifica la violencia, es un delito en perjuicio de la abuelita, porque la abuelita dice no. ¿Qué es lo que debe de decirse? Y si de ayudar se trata, pues, al nieto, nieta, algún familiar que enfrenta adicción, es con especialistas. Y en los más de los casos, la voluntad de superar la adicción es el primer paso, el querer. El decir hasta aquí llegué. El primer paso que no necesariamente se da, es muy, muy, muy, muy complejo, pero bueno, hablaremos de eso. También la denuncia presentada por una pareja que fue detenida por elementos de la Policía Estatal de Seguridad Pública y que el comandante Marco Antonio Márquez voluntariamente a fuerzas lo hizo en bajarse del vehículo, no se quería bajar. Tenemos la información de eso, se lo vamos a compartir aquí en este mismo espacio. Y también ayer fue tarde de videos y viene al caso con lo que el psiquiatra Carlos Armando Herrera abordará este día, que tiene que ver con sobreprotección de padres, madres. En este caso, pues, un señor, el papá de un estudiante de CETEMAR, y se ha compartido, pues, en videos. Claro, un video sin contexto, sin embargo, pues, hay violencia. Es una amenaza a otro estudiante. El papá sale en defensa de su hija. Es inapropiado, por decirlo menos. Pudiese constituir un delito, sí pudiese. Y es cuando papá, mamá, pues, pierden los estribos por proteger a sus hijos. Han ocurrido hasta tragedias. Pero bueno, le tenemos la información, lo que dice el estudiante, que no dice mucho, lo que ha dicho la dirección del plantel y la hija, que ahora sale, pues, en defensa de su papá. Ay, jóvenes, y cuántos adultos, incluso cuando sus hijos ya están en una edad madura, en este caso, pues no, pues se han liado, ¿no? Conflictos, vaya, y conflictos romantizados, ¿cierto? Desde Shakespeare a la fecha. Tenemos información especializada del psiquiatra Carlos Armando Herrera. IMSS Bienestar, el aire acondicionado, qué infierno, caray. Ya sabrá cómo están ardiendo los aparatos y ardiendo los enfermos y sus familiares y el personal de salud, ¿no? Que pues tiene que salvar vidas en escenas dantescas, hirviendo, porque hace más calor adentro por todos los aparatos que hay en hospital, porque está completamente cerrado y protegido, son paredes reforzadas, que ya han dado todo de sí, pero pues reforzadas al fin, y pues tiene que estar cerrado, es urgencias, con ventiladores, que le dan ganas de terror. A la par, una comitiva de derechohabientes ISSSTE, Guaymas Empalme, va a salir. Ahorita lo paso. Va a salir a Hermosillo a una manifestación que han anunciado se realizará el día de hoy por parte de personal de salud ISSSTE en la capital del estado, cayéndose a cachitos la clínica. No es nuevo, evidentemente, no es que pues de pronto, ¿no?, en un parpadeo amanecimos con que la clínica ya estaba destrozada. Sin embargo, pues hay una realidad, la administración ISSSTE 4T pues no ha hecho algo para resolver. Tenemos la información de eso. Hay un montón de cosas que compartir con ustedes. De nada, nomás ahorita lo de la moto lo voy a comentar. Sí, ya lo traigo para la gente que me está comentando. Mande. Bueno. Profe Eduardo Alcántar, buen día. ¿Cómo está, profe? A la orden.
4: Pues ahorita ya aquí vamos rumbo a la ciudad de Hermosillo, una comitiva alrededor de 50 compañeros de Guaymas Empalme, en apoyo a la convocatoria que está haciendo el sector salud, de una manifestación pacífica afuera de las instalaciones de ISSSTE. Ahorita pues va varias comitivas de todo el estado para apoyar esta manifestación, y pues es para exigir, ¿no?, al gobierno, al director del ISSSTE, Martín Batres, pues que el sector salud y todos los afiliados al ISSSTE pues estamos exigiendo y pidiendo pues un hospital de tercer nivel, ¿no? Pues una construcción. Ayer que escuchamos el editorial de su periódico Vigía en la radio, pues nos dio mucho gusto, ¿no?, que ya aquí en Guaymas, que después de casi 4 o 5 años ya se vaya a construir el famoso hospital que se fue construyendo de piedra en piedra, y que el gobernador ya lo anunció a los cuatro vientos, que vamos a tener un hospital de especialidades digno, de calidad, de primer nivel, y que salió Río Colorado, pues que también están con la misma situación, el mismo hospital, casi con las mismas condiciones. Navojoa ya lo tiene, qué bueno para todos los derechohabientes del IMSS. Pero la pregunta es, ¿y los derechohabientes del IMSS dónde quedamos? ¿Dónde nos dejan? Sabiendo que ahorita el hospital o Carranza no tiene las condiciones ya activas y vitales para seguir dando el servicio, no tiene las condiciones o la reglamentación necesaria de protección civil para atender a los derechohabientes, porque están incumpliendo con algo tan importante que es salvaguardar la integridad y la vida de los pacientes, de los trabajadores del sector salud, de administrativos que están laborando en este edificio. No están. Y nosotros vemos que el hospital ya tiene más de 70 años, que no están las condiciones dignas, justas y necesarias para que los derechohabientes de todo el estado podamos decir que realmente este gobierno nos está cumpliendo con la atención más importante, que es la salud. Que hoy estamos todavía en paro, y una de las exigencias es esa. Después de la abrogación de la ley ISSSTE, la segunda más importante es que se nos dignifique con un sector salud justo y necesario. Y es por eso que vamos en apoyo a los compañeros de sector salud, apoyar esta manifestación para que realmente ya se nos construya un hospital de tercer nivel. Ya están los terrenos dados. Es cuestión nada más que den la luz verde para la construcción de tal hospital, para que así pues todos los derechohabientes, tanto del IMSS como del ISSSTE, pues tengamos un hospital digno, ¿no? Y hoy vamos para allá, Carlita.
3: Profesor, me dice que son alrededor de 50 personas de Guaymas y Empalme.
4: Sí.
3: Ok. Y se suman a las exigencias, pues son los principales afectados, ¿no? Suman como derechohabientes y del sector magisterial. Usted mismo nos compartía que ha sido pues afectado, ¿no?, por la dilación en cuanto a consultas, a citas, a programación de cirugías incluso.
4: Sí, así es. Pues ya voy por la sexta operación, justamente para el 10 de julio me la van a programar. Ahorita todas las operaciones de ortopedia están canceladas. Una, porque los quirófanos no están en condiciones, y ahorita pues lo están reparando, ¿no? Igual, con toda la manifestación que se dio hace una semana, donde el señor gobernador estuvo ahí como mediador para que Martín Patrick mandara el recurso de 45 millones en apoyo a hacer los parches que se hacen año con año. Estos parches pues realmente no son la solución que estamos buscando. Nos comentaron que todas esas operaciones de ortopedia que nos van a mandar al IMSS Bienestar número 15 del Hospital Universitario, pero pues no sabemos para cuándo. Nos dijeron que a lo mejor para esta semana o dentro de 15 días. Pero realmente nosotros exigimos que realmente ya se nos dé un hospital que tenga todo lo necesario para no andar batallando, ¿no? O que ya de perdida no subroguen como el licenciado que le ganó el caso a su abuelita de 96 sí. años, que lo tuvieron que meter un amparo ante un juez para que le dieran atención digna, ya sea en el Hospital Chávez. Entonces, ¿qué necesidad vamos a hacer? Es necesario que nosotros, o todos los que tenemos un problema de operación de atención digna, para una operación, que hagamos amparos también para poder que nos puedan dar el trato digno. Y la verdad es triste porque hoy se analizó también con un apagón. Ya va como el apagón después de que se hizo la manifestación. Y no podemos estar así. Imagínate está un enfermo ahí con entubado, con respiración artificial, que se vaya la luz y que le estén dando con respiración manual, con peligro que se mueva por una negligencia tan, ¿cómo puedo decir la palabra correcta? Tranquil, ¿no? Entonces, creo yo que merecemos que realmente ya se nos dignifique y nos den un trato humano a todos los derechohabientes del Hospital Carranza de Viste, todos los afiliados.
3: De verdad le agradezco mucho que comparta su experiencia y que ya van en camino, que lleguen con bien y estaremos al pendiente. Una pregunta más, ya me dijo que siguen en paro y es pues ya prácticamente ya no regresan, ¿verdad?
4: No, ya no regresamos, pero pues darle la certeza a los padres de familia pues que ya estamos subiendo las calificaciones del tercer trimestre y que pues ya estamos en puerta de las graduaciones, o más bien el cierre de clausura del ciclo escolar 2025-2026. Se van a realizar todas las ceremonias con la normalidad mínima. A partir del lunes ya empiezan algunas escuelas. Toda esta semana del 29 al 3 de julio pues van a empezar lo que son las ceremonias de clausura.
3: ¿Cómo le hicieron para calificar, profe?
4: Mira, pues sabemos que el tercer trimestre es abril y mayo, son los más fuertes. Normalmente en junio, cuando entramos en junio, las primeras 15 días son de trabajo normal. Ya para la tercera semana nos están pidiendo que subamos las calificaciones, para lo que es la evaluación ya del tercer trimestre. Uh-huh. Entonces, en esos 15 días, pues normalmente se trabajan con proyectos o repaso, ¿no?, de los aprendizajes esperados que no se cumplieron al 100%. Entonces, la pregunta de muchos papás, pues ya en este mes ya no aprendieron, qué mala onda que se fueron amparo. Sabemos que en este mes no vamos a aprender todo lo que ya se avanzó, ¿no? Entonces, lo que se vio y se tenía que analizar y trabajar como debe ser, pues se trabajó lo que es abril y mayo. Entonces, ya se tenía algunos elementos necesarios para emitir una evaluación, porque estaba cubierto ya prácticamente sobre el 85% del tercer cumplido. Y es por eso que la mayoría de los maestros pues ya teníamos los factores necesarios para emitir una calificación, ¿no?
3: Ok, pues le agradezco mucho de verdad la llamada y vamos a estar al pendiente de su movimiento. Muchas gracias, maestro Eduardo Alcántar. Gracias.
4: Muchas gracias, Carita. Saludos a tu amable auditorio.
3: Gracias, hasta pronto. Igualmente, 6:20 de la mañana, le escucho usted pues partiendo la comitiva de derechohabiente existe, entre ellos Magisterio, para apoyar la manifestación, incorporarse a la manifestación pacífica que será afuera del Hospital General del ISSSTE en Hermosillo. Mande. Buenos días, mándeme.
5: Estoy hablando de aquí de Los Tartes, Falda de Cero, Punta de Arena. Ayer echaron agua, pero sin presión, no me subió nada en los tinacos, los tengo vacíos.
3: Qué requete monserga, ok.
5: Yo pago el agua, yo

0: 26 de junio, la temperatura está 30 grados Celsius, probabilidades de lluvia un espantoso cero. Y hoy es día de José María, pegado, San José María, mande. Buenos días, dígame. Sí, a la orden.
1: Acaba de decir el señor que calificaron en abril y mayo para que los alumnos terminen y que ellos son devaluaron, ¿verdad? Abril creo que fue Semana Santa y mayo el mes más lleno de puentes. ¿Cuánto cree que alcanzaron a aprender los chicos? Es una pregunta más o menos para que la piense. ¿Qué se rindió en abril y mayo? Nada. Gracias, discúlpeme.
0: Ah, igualmente, no se disculpe. Hasta pronto, gracias, igualmente. Mire, hay un programa educativo. Y el día a día, la semana a semana, y de hecho, pues para eso son los famosos consejos técnicos, esas reuniones. Y permítame, por favor, por eso comienza, tiene un principio y tiene un fin, el ciclo escolar, que no se cumplió. Hayan aprendido o no hayan aprendido, pues finalmente no se cumplió. Es así. Pero para nosotros, pues bueno, sí, permítame, sí dices, hey, profes, pero quien debe garantizar que se respete el derecho constitucional de acceso a la educación laica, gratuita y obligatoria es el gobierno, el Estado, con mayúsculas. Entonces sería para Secretaría, hey, tú que todo lo haces en línea ya, todo sistematizado, pues aunque sea busca la manera o convocar a los estudiantes, preséntense. No que ellos dicen no vayan, no son autoridad. Entonces la Secretaría de Educación Pública es quien tiene la principal responsabilidad. Para nosotros deseaban que no hubiera clases. O sea, fue un paro conveniente, pues. Mande. Buenos días, Moni.
2: ¿Cómo está?
0: Muy bien, ¿y tú?
2: Bien.
0: Qué bueno.
2: Ahora toca que pase la basura y no ha pasado.
0: Ahorita voy a reportar.
2: Y todavía no tenemos agua.
0: Algo debe estar pasando ahí.
2: Hoy
0: debe de haber.
2: Me gustaron los dulces.
0: Sí, ya me los acabé todos, por supuesto. Sí. Muchas gracias,
2: Moni. No te dimos café.
0: ¿Qué tiene? Pero ya era tarde. Pero comimos muy rico.
2: Vino Carla y no le dimos café.
0: Para la próxima.
2: Cuando vuelvas a venir, te damos.
0: Pero me diste galletas de chía.
2: Sí.
0: Muchas gracias. Un abrazo.
2: Pero cuando vengas otra vez, sí te vamos a dar café.
0: Ok, bueno, pero en el Oxxo no venden sin azúcar y tú no puedes comer con azúcar. Pero bueno, hacemos una excepción. Hasta pronto, Moni, gracias.
2: Bye.
0: Hasta pronto. 6:25, con 25 minutos la educación en este país. Y bueno, queda a la responsabilidad que siempre ha sido, ¿no? La educación comienza en el hogar. Pero hablar de preparación académica, pues ojalá que estos días para quienes están en escuelas federales, pues los hayan aprovechado con repaso de lo que se aprendió. Que conserven, pues, que no lo vean como vacaciones, pues, ojalá. Pero cada quien decide sobre sus hijos, hijas, mande. Un buen día, a la orden, mande, Carla.
3: Un perro, como siempre, no, acá de la fila de la antena. Esperando, señorita, pues al recolector de basura, como okay, todos los viernes, ¿no? Uh-huh. Y nosotros no llamamos, señorita, no vienen. Ellos no, se hacen locos y no suben. Yo sé que nuestra calle está pues destrozada, señorita, pero usted sabe cuántos años tengo yo pidiendo tierra. No pido cemento, señorita, no pido nada de otra cosa, solamente tierra que nos emparece en la calle. Pero pues no son capaces ni de eso en municipios, van y tiran la tierra por otro lado, ocupan arroyos, ocupan cosas que no deben de tapar, señorita. Aquí tenemos una calle súper destrozada, que hay veces ni los taxis, señorita, quieren subir por nosotros.
0: Okay.
3: Y es triste porque

0: porque pues yo tengo que ir al seguro, tengo que ir acá y soy una persona que se me dificulta caminar, ¿no? Uh-huh. Entonces, pues, discúlpeme que la moleste, pero ya sabes, yo la quiero mucho, yo la escucho siempre, yo soy su fiel radio escucha, donde usted vaya, está gorda va.
1: Muchas gracias.
0: Que Dios me la bendiga, ya sabes, mil bendiciones para usted.
1: Igualmente, hasta pronto. Tengo pausa comercial y vamos a regresar de lleno con lo que pasó en las últimas horas, ya me encoché. Para variar, 6:30, y ¿qué pasó con mis comerciales? Pues nada, que se me fueron. Ahorita los recupero, vuelvo.
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5: Las grandes obras públicas suelen enfrentar un largo camino antes de convertirse en realidad. Estudios técnicos, búsqueda de recursos, donación de terrenos, autorizaciones federales, proyectos ejecutivos y procesos de licitación representan etapas que con frecuencia permanecen fuera del conocimiento ciudadano. El nuevo Hospital General de la zona IMSS para Guaymas es un claro ejemplo de ello. Durante varios años el proyecto parecía avanzar con lentitud, pero hoy se encuentra en la etapa que verdaderamente marca la diferencia, con el inicio de la licitación para comenzar su construcción. La inversión superior a los 4.384 millones de pesos coloca a esta obra entre las más importantes en la historia reciente del sur de Sonora. Se trata de una infraestructura hospitalaria que transformará la atención médica para miles de derechohabientes de Guaymas, Empalme y municipios vecinos, quienes durante décadas han enfrentado las limitaciones de un hospital que dejó de responder a las necesidades actuales. El Hospital General de la Zona Número 4 cumplió una función trascendental durante muchos años, pero el crecimiento poblacional, el incremento en la demanda de consultas y la evaluación de la medicina terminaron por rebasar su capacidad. La saturación constante, la insuficiencia de espacios y la ausencia de diversos servicios especializados obligan diariamente a trasladar pacientes a otras ciudades para recibir atención que debería encontrarse disponible en esta región. El nuevo hospital representa justamente la posibilidad de revertir esa realidad, ya que contará con 38 especialidades, terapia intensiva para adultos y pacientes pediátricos, 5 quirófanos, banco de sangre propio, tomógrafo, mastógrafo, medicina física y rehabilitación, además de un área de urgencias 3 veces mayor a la existente. Cada uno de esos servicios significa menos traslados, diagnósticos más oportunos y mayores posibilidades de recuperación para quienes requieren atención médica especializada. También debe reconocerse la capacidad de gestión que hizo posible llegar hasta este momento. El gobernador Alfonso Durazo logró mantener vigente el proyecto dentro de las prioridades nacionales hasta conseguir la autorización de los recursos federales. Paralelamente, la alcaldesa Carla Córdoba González impulsó desde el inicio de su administración las gestiones para liberar uno de los principales obstáculos, que era la disponibilidad del terreno donde hoy será construido el hospital. La coordinación entre los 3 órdenes de gobierno permitió que un proyecto largamente esperado finalmente se encuentre en la antesala de convertirse en realidad. El anuncio del inicio de la obra también obliga a mantener una visión objetiva, porque la construcción tendrá una duración aproximadamente de 3 años. Ese tiempo representa un plazo razonable para una infraestructura de esta magnitud, aunque también significa que miles de derechohabientes continuarán dependiendo del hospital actual durante todo ese periodo. Precisamente por ello, el IMSS debe garantizar que mientras avanza la construcción del nuevo complejo hospitalario, va a mejorar las condiciones del hospital existente. resulta indispensable fortalecer abasto de medicamentos, agilizar la construcción de especialistas, reducir los tiempos de espera, mejorar el mantenimiento de equipos e instalaciones y garantizar servicios dignos para quienes requieren atención médica todos los días. La construcción del nuevo hospital representa una promesa de futuro. El funcionamiento eficiente del actual hospital representa una obligación del presente. Ambos objetivos deben caminar de manera paralela. La población merece celebrar el inicio de una obra histórica, pero también merece recibir atención médica de calidad desde este mismo momento. Guaymas está más cerca que nunca de contar con un hospital moderno y capaz de responder a las necesidades de una región en crecimiento. La licitación marca el comienzo de una nueva etapa. Ahora corresponde vigilar que los tiempos se cumplan, que la inversión se ejerza con transparencia y que mientras la magna obra toma forma, la derechohabiencia no quede relegada por las deficiencias que todavía persisten en el sistema de salud.
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1: Seis de la mañana con 32 minutos de lo que pasó ayer, pues circuló el video tomado por la esposa de Jesús N., quien conducía un vehículo sedán y habría sido pues interceptado por elementos de la Policía Estatal de Seguridad Pública. Alcanzado por los PESP y por exceso de velocidad, es lo que habría dicho la Policía Estatal, y una de falta de tránsito, según los PESP, pues casi arrollaba a alguien y demás. La verdad es que no hay testigos que indiquen que así fue. Pero por exceso de velocidad, sí. Y al detenerse, pues estuvieron un buen rato ahí intentando persuadirlo para que se bajara del carro. Se negó. Y llega el comandante de Márquez, Marco Antonio Márquez, a resolver las cosas en 5 segundos, porque pues le sacó un arma y así por las buenas, sí, el arma de cargo, y pues lo encañonó, él desde afuera, y él se bajó, pues así sí se bajó del vehículo, ¿no? Y lo presentaron por una falta de tránsito. Aparte, bueno, por dos, una falta de tránsito y una falta al mando de policía y gobierno por negarse a obedecer una orden. Y duró ahí muy poquito, pagó de multa 3,500 pesos, ya más el carro, pero el carro entiendo que ya lo recuperaron, sí se los dieron. Y hoy va a presentar la denuncia por abuso de autoridad aquí en asuntos internos, la pareja, Jesús y su esposa, ¿para qué voy a decir el nombre? Porque pues son los dos, ella iba de copiloto, entonces como afectada también, serían dos personas contra quien resulte responsable. El primero es el comandante Márquez y el resto, pues, los oficiales de tránsito que lo acompañaban y elementos de la PESP, que a quien denuncian. Principalmente es al comandante Márquez por encañonarlos, por exhibir el arma, pues para persuadirlos de que se bajara del vehículo. 25 minutos para las 7 de la mañana. Le corresponderá a Asuntos Internos determinar si hubo o no hubo responsabilidad. Voy a leer mensajes y luego me voy con lo siguiente. Ahorita voy a decirlo a la moto. Ya está operando el rebombeo. Mónica, ¿me puedes marcar, porfa, para darme un teléfono? Porque el tuyo no lo tengo registrado aquí, en este número. Lo tengo en el otro. Pero voy a dar tu casa del Oxxo. 3 casas abajo, casa color rosa. A ver si alguien me habla de esa cuadra, por favor. para decirnos si tienen o no tienen agua. Estamos en comunicación con la SEA, porque ya está abierto el rebombeo. Mande. Sí, ¿qué número es? No, nada de agua te ha llegado. Ha de ser un problema con la toma tuya. ¿622? Ajá. Sí. Ok. Gracias, amiga. Hasta pronto. Ahí pasé el número, porque ya pues el rebombeo ya está abierto. Se supone que debería de haber agua. Y me está diciendo que Fátima que sí llegó el agua. ¿Cuál señor? No, ¿de qué? ¿De qué caso? Hay una moto abandonada. Mande. Buenos días, mande usted. ¿Sí fueron ayer?
6: ¿Van a mandar agua?
1: ¿Sí fueron ayer, Goya?
6: Mande.
1: ¿Sí fueron ayer?
6: No, fueron, vinieron a arreglar el tubo. Sí, gracias. Gracias. Pero pues falta el agua.
1: Ok. Sí. Está hasta bien.
6: Ahí te encargo, por favor. Muchas bendiciones.
1: Igualmente. Gracias. Hasta pronto. Son capaces de decir que hasta que le toque. Ah, pues hoy es viernes, hoy toca. A ver, de la 9, díganme por favor si les llegó agua. Si ya les está llegando el agua, porque son las 6:37, ya era para que, aunque se hiciera ruidito la llave, mande. Buenos días, a la orden.
7: Acaba de llegar el agua, acá tenemos agua.
1: Ah, si tienen agua, va llegando. Okay.
7: Sí, ya tiene ratito, pero pasa de esto, que yo creo que con Moni, yo vivo como a 2 cuadras arriba de la casa de Moni. Yo creo que ha de tener problemas en la tubería, porque a mí se me regresó el agua. No tenía ni una gota de agua, tuve que comprar un tinaco. Vale. Porque con la tierra esa, que como no hay agua, se tapa la llave Shed, y no te deja entrar agua y te taponea, pues tuve que cambiar 2 llaves Shed. Y para que pudiera llegar el agua ahorita.
1: Ok.
7: A lo mejor ese problema de tener ella y que no le entra el agua.
1: Ok, gracias.
7: Ándale, pues, mija.
1: Hasta pronto. Sí puede ser. Sí puede ser eso. De Checa Moni dicen que va llegando el agua. Si no tienes algún problema de tener con tu toma, mande. Buen día. Sí.
8: Y los maestros están haciendo eso, también están haciendo por la salud, porque también están hablando sobre cómo está el ISSSTE. Y una realidad muy cierta es que, es cierto, hay mucha gente que tiene a los alumnos en escuelas particulares, tiene la manera, puede o busca la forma, pero esos mismos maestros trabajan en las escuelas públicas. Ellos, la mayoría de los maestros, tienen a sus hijos en escuelas públicas. Y si están luchando ahorita, o sea, que no se quejen, porque mañana pasado sus mismos hijos van a ser los mismos maestros de ahí. Muchas gracias, Carlita.
1: Gracias. Hasta pronto. Sí, muy respetable su comentario, una lucha justa. Nada más que hay que respetar el criterio de papás. También cada quien puede quejarse porque tienen el derecho justo. Derecho que hacen valer los profes. Mande. Buen día, mándeme.
9: Lo más que, pues, por lógica, pues anda recorriendo las primeras calles. Y lo del agua también llegó con mucha presión, pero yo también pienso que va a tener un problema la señora en la tubería. Y para otra señora, no sé por qué le ponen válvula check. La verdad, yo nunca quise hacer eso porque cuando recién salieron las válvula check, había escuchado esa plática que se les regresa el agua. ¿Por qué? Porque ponen un solo tubo. Entonces, si la válvula se friega, se les regresa toda el agua. Y desgraciadamente, se les vacía el tinaco. ¿Y qué pasa si en un día, 2 días no hay agua? Por eso después anda batallando la gente o se les vuelve el tinaco. Yo les recomiendo que la línea de llenado sea parte y la toma de abajo independiente para salida de ya sea regaderas o donde ocupen el agua. Pero yo nunca le puse la válvula check. Yo le puse una línea directa al tinaco que llena, solito se cierra cuando el flotador se levanta y por la línea de abajo está directamente lo que son las regaderas. Y nunca he tenido ese problema de que se me vacíen los tinacos, gracias a Dios. Yo no recomiendo la válvula check, la verdad. Porque da cuenta que cuando ponen la válvula check, nomás ponen un solo tubo, pues, y el mismo tubo por el que está llenando, por ese mismo tubo sale por abajo, pues, o sea, le conectan la válvula check y se confían en eso, pues, que la válvula se va a cerrar. Pero desgraciadamente pueden salir malas o llega su tiempo de vida, pues, y se vacían los tinacos. No hay nada como ponerle la línea directa y aparte la de salida. Buen día, mi comentario.
1: Gracias, hasta pronto. Quien entendió, entendió. En lo personal, nada. Yo abro y cierro y punto. Y todo lo demás, para eso saben los plomeros. Mande. Buenos días. San Marino no tienen agua, ¿les toca hoy?
10: Pues no sé, la verdad no sé qué día, pero no teníamos hace una semana.
1: Hace una semana sin agua. Ok.
10: Gracias.
1: Hasta pronto. ¿Qué, Monserga? Y ahora, ¿en dónde hicieron daños? ¿En dónde fue el vandalismo ahora? ¿En dónde quebraron? Que es ahora el pretexto que están utilizando. 18 minutos para las 7 de la mañana. Atención a quienes les han robado motos. Dejaron una abandonada. No digo que sea robada, pero chance. Aunque ahorita le va a llegar a San Marino. Ay, ojalá. La moto abandonada aquí en la 22. Es una motocicleta en color negro. Como de cobrador, así. Está a mitad de lo que queda del carril. Que es, no es la 22, fíjese, es 20 y 21, avenida, una arriba de las 15. Está prácticamente a media calle, donde está la notaría, a que escaso un par de metros, o sea, enseguidita la notaría, pero sobre la calle, pues. Ahí amaneció la motocicleta. Ya ha pasado, por eso le digo, si sabe de alguien a quien le robaron una moto, ese tipo de cobrador así, negra, no placas y ya. Antes de que llegue tránsito, la verdad, pues cumplimos con lo que nos toca de reportar a tránsito municipal, con las ganas de que llegara el dueño antes, porque luego la jalan y hay que pagar la grúa. Pues no la jalan, ¿verdad? Esas no, esas las trepan. Pero si usted sabe de alguien que o a usted le robaron la moto en Guaymas, en Palme ha habido cantidad de robos de motocicletas, pues ahí está una. 20 y 21 avenida 15, a ver, 20, sí, 20 y 21 avenida 15, 6 de la mañana, subiendo por la Gulgort, pero a la derecha, una cuadra arriba a la derecha, ahí. Faltan 15 minutos para las 7 de la mañana. Pausa y vuelvo.
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5: dos usamentas de restos humanos fueron recuperados por parte de integrantes de colectivos Guerreras Buscadoras de Guaymas en Palme, en un predio en despoblado, en la comunidad rural del ejido Graciano Sánchez.
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16: De la décima Copa del Mundo Alemania 1974, existe un dato curioso para quienes son jóvenes y no conocieron la Alemania separada después de la Segunda Guerra Mundial. Ambas participaron como selecciones, la occidental conocida como la República Federal y la oriental que era la democrática. Esta última no consiguió avanzar, situación muy distinta a la de Alemania Occidental que llegó hasta la final, disputando esta contra el equipo holandés que venía creciendo después de hacer su llamado fútbol total. Vencieron y blanquearon a todos sus rivales. Una Holanda con hombres como Johan Cruyff o Neskens en sus filas. Con goles de Breiner y Müller, los teutones consiguieron su segundo título mundial en casa y con ello el Kaiser Franz Beckenbauer consolidó un objetivo que había iniciado en Inglaterra 66.
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0: 12 minutos para las 7 de la mañana, municipio de Empalme. El caso de violencia familiar se llama el señor Isaías, tiene 81 años de edad, vive con su esposa de 75 años, pues varios hijos, nietos, entre ellos un chico de 19 años que tiene problemas de adicción y se salió de la escuela, se salió de la casa de sus papás y ahí recaló en la casa de los abuelos. No voy a decir la dirección porque es víctima de violencia familiar. El caso es que ya la abuela les había dicho a sus hijos, a todos, y sobre todo pues a los padres de este chico, que a su abuelo, pues el que lo trataba muy mal, que le quitaba el dinero de sus pensiones, hasta que el día martes fue cuando ya le quitaba, es un decir, porque bueno, iba y lo persuadía y demás, y el señor pues le daba dinero, ¿no? Pero en esta ocasión le quitó la tarjeta porque ya se metió la abuela, le dijo que no. Que ya no le iba a dar dinero, que no le dijera nada a su abuelo, que no. Empezó una discusión y se llevó una tarjeta del señor. Dan aviso a la familia, lo encuentran, sí le quitaron la tarjeta, no alcanzó a retirar, pero aquello fue, hablan de que violencia verbal, además de la violencia psicológica que ha ejercido desde hace bastante tiempo y la violencia económica, pero la violencia verbal, ¿qué clase de verbo? Pobrecito el abuelo. Y decidieron presentar la denuncia la familia, que es la abuela del chico, o sea, esposa de la víctima. El señor no quiso. Y ojalá que se la tomen. Finalmente ella también es víctima, ¿no? Porque es dependiente económico del señor. No es la pensión de él, aunque ella tenga pues la pensión del bienestar también, pero la del IMSS, pues, la que lo sostiene, pues es para los dos. Así que ojalá que la denuncia sea así, porque de otra manera, pues es difícil que prosperen. Sí, cuando está la víctima, ahora cuando no, es muy difícil que prosperen las denuncias sin víctima. Entonces, en este caso, pudiera ser por ese camino. Ya la fiscalía lo va a determinar. La señora es bastante firme, así que y la familia pues también, porque él no quiere ingresar a un centro de rehabilitación, así que pues el camino es al menos proteger a los que sí les importa, ¿verdad? A los abuelos. No es poco común, desearemos que no fuera frecuente, que fuera un caso aislado, pero no lo es. Y en este caso hay una adicción, pero hay gente bien conchuda. Y es una cosa es el cuidado de nietos, porque no queda otra, porque trabaja papá y mamá, porque quieren apoyar, que pues cada familia decidirá el cómo se da pues esa relación, porque a veces como que se confunde, los abuelos que crían, pero los papás también y crían diferente, en fin. Y que también puede haber una, si no dependencia económica, sí, pues un apoyo, pues para quién más si no es para los nietos, ¿verdad? Dirán abuelos que nos están escuchando y abuelas. De eso, no a que haya, a que se ejerza presión a que el adulto mayor o la adulta mayor incluso deba prescindir de lo esencial, de lo básico. O sea, la clásica que me saco el bocado para dárselo. Pues eso no debe ser y pudiera constituirse un delito. Si es violencia familiar, pudiera hacerlo. Y pasa. Si hay denuncias en la subprocuraduría para la protección de adultos mayores, pero la verdad es que prosperan poco. Se avanza. Bueno, no se avanza. Es muy lento. El sub. Ay, es muy lento el que pusieron. Me confundo. No, el de los chamacos es Cristian. El otro, ¿cómo se llama? ¿Cómo se llame? La verdad es que sí es bastante despacioso. Faltan 5 minutos para las 7 de la mañana. Con la sorpresa de que el profesor José Guzmán lo recuerda, que fue regidor y estuvo en el PRD, no sé si todavía, José Guzmán López. Tiene una asociación de adultos mayores, no sabía, o agrupación. No sabía, y ahora asiste a eventos con ese membrete, pues está bien. No la llegó a tener el señor Gonzalo. Y de ahí, pues ya no se le dio seguimiento, no se retomó, y ahora pues la tiene ese señor, el profesor, retirado desde hace rato, José Guzmán. Faltan 5 minutos para las 7 de la mañana. Tengo pausa. Vuelvo.
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3: El jefe del Departamento de Tránsito Municipal, comandante Marco Antonio Márquez, puso en riesgo la vida del conductor de un automóvil acompañado de una mujer, a quienes apuntó con su arma de fuego de cargo en hechos ocurridos en la cercanía de la comandancia de la policía durante el mediodía de ayer.
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0: Faltan 2 minutos para las 7 de la mañana. ¿Vas a decir los de IMSS Bienestar? Sí, no tienen aire en urgencias. Otra vez sirvió como 5 minutos. En estos momentos van ambulancias y todo el gobierno. Hay una motociclista con lesiones de consideración después de un choque. Moto y un vehículo sedán en la carretera estatal, ahí donde está, en La Palma. Mande, ahí fue. Mande. Buen día. Uh-huh. de estado a estado. Ahí en trabajo social lo orientan. ¿Por qué?
9: Es que mi papá vive en Ciudad Juárez, Chihuahua, y nos los vamos a traer a vivir para acá, para Guaymas, porque pues ya está mayor, entonces queremos que no le falle. Bueno, de que falla el INS, ¿verdad? Pero
0: no le entiendo. ¿Qué es lo que necesita? O sea, ¿está hospitalizado?
9: No, gracias a Dios está muy bien, pero se va a venir a vivir para acá, para Guaymas, y él vive ahí en Ciudad Juárez, Chihuahua.
0: Okay. ¿La atención se la prestan igual?
9: Porque ya estuvo internado aquí. No, bueno, sí lo atendieron, pero no lo encontraron en el sistema.
0: A ver, ¿IMSS Bienestar o IMSS?
9: El IMSS.
0: ¿El IMSS? Voy a preguntar, sí. Pero según yo no se necesita algo, con el número de seguridad social, con todos los documentos, lo atienden en donde sea. Digo, soy derechohabiente y pues nos ha pasado sí varias veces.
9: Aunque sea en cualquier estado, ¿verdad?
0: ¿Correcto? Es correcto, sí.
9: Ok, muchas gracias.
0: Lo que sí, el voy a preguntar sobre la otra pensión, la del IMSS Bienestar, si ocupa hacer un cambio de domicilio, según yo sí.
9: Ok, perfecto. Muchas gracias.
0: Pero de todas maneras le va a llegar, pero para que actualice sus datos, ¿sale?
9: Ah, ok, perfecto, gracias.
0: Gracias, hasta pronto. Sí, en cualquier parte. No lo encontraron en el sistema, quién sabe por qué. Aquí en Guaymas, o no quisieron buscarlo, o no había sistema, o X, así se las gastan. Pero en todas partes, o sea, es nacional, en todas partes debe de aparecer, ¿no? Si es derechohabiente. Si no... es problema del sistema, o sea, del hospital, no del IMSS. Porque pues para eso está hecho. Habría, pero sí lo deben de atender, ¿no? En urgencias, sí. Okay, gracias, doctor. Urgencias, sí. Y sí tiene que aparecer en sistema, pero para la clínica, para la consulta mensual, pues para seguimiento, para tratamiento y para demás, hay que hacer un cambio de clínica, unidad de medicina familiar. Permítame, por favor, pero urgencias, sí. ¿Qué debe de hacer? Necesita la CURP, es en línea. Ahorita le doy la página, pero de entrada necesita CURP certificada. Mande. Buenos días.
10: Para de allá para acá, porque yo cuando me fui hermosísimo, me llamó mi viejo, tenía que hacer el cambio de vigencia para allá, pero si en 6 meses se enfermaba, se quería venir para acá. Y se enfermaba aquí, ya no me lo atendían aquí para internarlo. Para urgencias sí. Pero para ya consulta familiar de mensual, no. Ajá. No se puede.
0: Ok.
10: Cambio de urgencia. Bye.
0: Gracias, hasta pronto. Sí, urgencia, sí. De que aparece en el sistema, aparece, pero no en la clínica. Entonces, necesita, para la señora que me marcó, señor, CURP certificada, el código postal, que es el actual, un correo electrónico que va a ser asociado a la CURP y con esos datos ingresa la página es serviciosdigitales.imss.gov.mx diagonal portal ciudadano, no, para el cambio de clínica. Y eso no se puede hacer manual, que sea más fácil. En urgencia sí lo atienden. Es en la subdelegación. Ok, que en la subdelegación puede ir a pedir el cambio de zona. La subdelegación del IMSS está en, es la de aquí del centro, ¿no? El INE es facilísimo, sí, para ti, pero para nosotros, pues, pero para muchas personas no. Está, de hecho, si me manda mensaje, el señor que nos está escuchando, si me manda mensaje a mi teléfono, 622-100-0929, 622-100-0929, y le paso la liga, porque está bastante larga. Mande mensajito por WhatsApp, 622-100-0929, y le paso la liga. Para que pueda acceder, necesita tener la CURP, no es complicado. El número del seguro del señor, son datos que ya pues tiene. Aquí en la subdelegación puede ir, o bien en línea me manda mensajito. Para ir a la subdelegación, pues lleva CURP del señor, lleva los documentos de él, y ahí se lo hacen también. Es fácil, en ese mismo día queda, pues. Voy a juntar gente para de ponernos de acuerdo para cerrar la la calle por el drenaje, Colonia Popular, espaldas del centro comunitario. Sí, tenemos rato reportando. Ahorita lo voy a pasar, ¿va? Mande. Es correcto, sí. 100-09-29. Ah, 622-100 y luego 09-29. Ah, ok. Le reenvío los datos. Muchas gracias, señor mío. Sí, es más fácil en línea. Ahí le da clic, se abre. Y le da la opción la CURP, el correo y el número del seguro del señor. Y ya con eso, por lo menos a nosotros nos lo abrió luego. 7:04, tengo identificación y regreso con lo del papá que se sulfuró.
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0: ahorita pasó lo del drenaje. A las 7:07 y cuando la temperatura es de... Actualizo. Y tengo 31 grados Celsius. Y cero probabilidades de lluvia de aquí a un buen rato. Soleado, soleadicísimo, es verano, ya lo sabemos. Y siendo 26 de junio, le compartimos que ayer circuló un video tomado por estudiantes en el cual un señor, que después se supo, dicen los de la MIC, así escriben sus declaraciones. Después supimos que se llamaba, después se supo, era el papá de una estudiante que increpaba y de qué manera a un alumno del CETMAR. Desde que lo ves dices, bueno, está defendiendo a su hijo o a su hija, porque se ve que está la familia ahí, bueno, parte de la familia, esposa y tal. Y le dice cosas muy fuertes, una amenaza, en palabras altisonantes, y amenaza. Ahí el estudiante pues guarda silencio. El diablo sabe a quién se le aparece. A partir de eso, bueno, preguntamos en el CETMAR, pues eso ocurrió fuera del plantel, pero sí tenían el contexto. Y la hija del señor, después de que pues aparece el video, lo que ella cuenta es que le dijo a sus papás y le enseñó unos audios en donde este chico le decía una serie de cosas inapropiadas, bastante, bastante fuerte, muy, muy fuertes. Eso se lo dice la niña, la muchachita, a sus papás. No le dice que ella compartió que pues no deberían de ir a clases en un grupo de WhatsApp. Y este muchacho de ahí toma, la verdad es que lo que ella compartió pues no viene al caso porque vaya, primero no se hizo. Segundo, no tiene que ver con lo que el chico le dijo. O sea, el chico vio el teléfono en el grupo, lo agarró y de ahí le empezó a mandar audios. Entonces, así es como él tiene el teléfono de ella. Y empezó a mandarle audios que ella se los enseña a sus papás. Los papás van a quejarse y se les atraviesa el muchachito y es cuando el señor pues monta en cólera, en nulo control de la ira, y pues le dice palabras altisonantes y amenaza. La amenaza es un delito a un menor de edad. Y después pone en el reporte, ya después declarada la maltratada de su vida, van a la escuela y ponen el reporte. Para esto, los papás del otro chico ya pusieron el reporte también. 7:10. Para nada más, ya decidirá la autoridad educativa qué hace en ese sentido, porque pues ocurrió el incidente afuera, porque no es, es este, si bien puede sancionar, pues puede sancionar a estudiantes, no a los papás. Y el hecho, desde el motivo hasta pues la consecuencia, pues fue por un grupo de WhatsApp, no fue por una tarea, no fue... La verdad es que la escuela no tiene algo que ver, salvo que parte de los que están involucrados en este problema, en el cual pues ya hay un delito, la amenaza es un delito. Nada le compete a la escuela, no, la verdad es que no tiene responsabilidad alguna, pues sería pues más que llamar a la calma, ¿verdad? A a los estudiantes, a las estudiantes y pues a los papás, pero el papá pues ya en edad suficiente como para pues tomar decisiones y saber las consecuencias. La chica escribió pues la hija del señor, una carta que nos compartió pues a todos, prácticamente todos los medios de comunicación, ya tarde con un mensajito ahí, muy amable ella. Nomás una cosa, pues si aquí cuando vienen los padres aunque son jóvenes, salvo que sean menores de edad, de 18 para arriba, aquí la verdad siempre, con mucha pena, pero hemos regresado a mamás, a papás, a abuelos que defienden, que dan la cara por sus hijos, hijas, nietos, nietas, familiares mayores de edad, salvo que hayan sido testigos de alguna injusticia, salvo que pues estén en el hospital o algo así, pero de otra manera aquí no lo recibimos. Es igual a la inversa. La chica que, según yo, es menor de edad, pues lo que ella diga de su papá, pues va a ser bueno, ya sería el colmo, no salvo la hija de Sergio Andrade. Pero quien debe pues defenderse, si es que cabe en lo público o explicar en lo público, si así lo considera, es el señor, ya está suficientemente veterano como para asumir las consecuencias y dar la cara por sus actos ante la opinión pública, si es que lo quiere. No la chica. O sea, no ella. Él, en todo caso. Y pues si cabe una denuncia, así podamos ser empáticos, solidarios y entender, y la clásica frase de pues como leones a defender a los hijos, pues finalmente la amenaza es un delito, porque del otro lado pues también hay unos padres que dicen, oye, pues ¿qué pasó? Si es un asunto de muchachos, porque si hay unos audios inapropiados pueden ser acoso, pues para eso están las instancias. Si no, pues vámonos a la selva a pelearnos todos contra todos, pues. Frágil, débil, insuficiente, inútil, si usted quiere, lento, pero pues hay un marco legal y un sistema de justicia. Que es útil o no, no siempre. Y en este caso, pues hay una autoridad escolar también, que era un grupo de WhatsApp. También la escuela, a lo mucho, es pues un exhorto, un extrañamiento, pero no pueden tomar decisiones cuando pues es en un grupo de WhatsApp de ellos. Lo que pueden hacer es orientar para que se presente una denuncia penal, pero no resolver las cosas así. A lo mejor usted lo podrá entender, y todos lo podemos entender y decir, ay, pues el muchachito ahí callado, pero pues ya imagino cómo ha de ser, o la muchachita no es una blanca paloma. Podemos pensar lo que sea, nada más hay dos probables delitos, uno grabado, y bueno, los dos grabados, lo que pasa es que no se han dado a conocer los audios. Pero el que se difundió, que es el video, es la amenaza. Y hay otro que son unos audios que pudiera ser pues acoso. Eso es lo que nos ocupa. Todo lo demás pues será en virtud de lo que nosotros pensemos y de lo que haríamos. Podemos entender a una otra parte, pero hay dos delitos. Ninguno se denunció y todo hace indicar que no existe la capacidad para resolver las cosas por las buenas. Ojalá se tranquilicen todos, que denuncien lo que deben denunciar en las instancias y que el sistema de justicia pues pueda tener una buena intervención, ¿no? Para que esto no llegue a más. Y de hecho, de eso, antes de irme a la pausa, a las 8 va a estar aquí el psiquiatra Carlos Armando Herrera, hablando justo de eso, de las causas, de los síntomas, de los efectos y de un eventual tratamiento, de la sobreprotección de papás, mamás a hijos, hijas, sobreprotección de papáses, mamáses, que incluso en esta cultura nuestra es hasta romantizado, prácticamente una obligación. Si no los sobreproteges, no los proteges o no los cuidas. Es distinto el cuidado a la sobreprotección, pues. Y en este caso, pues bueno, podemos entender la reacción del papá, pero no nada más no resuelve algo, sino que lo complica más. Entonces, pues, ¿cuál cuidado? Y tan no la cuida como aparentemente ocurre, pues, que ahí anda la niña defendiendo al padre ahora. Entonces, pues, ¿cuál protección y cuál cuidado, pues, queda más vulnerable la niña? Sea como sea, pues. Pero una, ella acudió a su papá y dijo, pasa esto. Y otra, ahí anda dando la cara por el padre. Mande. Pero bueno, el especialista lo hablará. Dígame la orden.
1: Uh-huh. Que se hizo viral. Cuando mi hija estaba en el CONALEP, también sufría ese tipo de bullying. Pero eran mujeres las que le hacían bullying. Y yo la única solución que hice fue mandarla a entrenar. Entrenar artes marciales, y en 2 meses y medio el problema se acabó. Pero la carrilla que dan los chavos, los jóvenes, es bastante pesada, y luego más con el uso del teléfono celular. Cualquier cosa, cualquier tontería, ya la suben al internet, se hace viral, y es no sé cómo explicártelo, pero sí es un problema muy real que se está viendo en la sociedad. Y sobre la reacción de este padre, pues todo mundo reaccionaría lo mismo, pero también el joven ponerse con una mujer, pues no es lo mismo que ponerse con un hombre. Hubiera sido un chaval hombre, pues ahí se hubieran dado, no sé, algo se hubiera dado, pero ponerse con una señorita, pues no va. Te saludo, Carla, buenos días.
0: Gracias, hasta pronto. Sí, y por eso, yo creo que no te alcanzo. Ok, mañana, espérame, estoy viendo lo de una entrevista. Perfecto. Sí, ahí sí, mañana, cualquier hora, 7, 8, a la hora que sea. Sale, gracias, un abrazo, mañana te veo. 7:20 es una entrevista que hacer ahorita a las 7:30. El psiquiatra es a las 8. Con los de la comunidad LGBT y muchas letras. Mande la una, mande las dos, nadie. 7:20, sí, vi los mensajes de quienes dicen que son alumnas, quienes dicen que son alumnos. Mire, eso lo pasó, la responsabilidad que pueda tener la escuela, que sería más de mediación. Mande.
2: Como mujer, yo pienso que hay una excelente comunicación entre padres de familia y su hija, y yo apoyo al señor, porque de verdad las autoridades en cualquier nivel están muy opacas. Entonces no íbamos a estar lamentando después de una agresión como lo hizo el muchachillo. O sea, él, si él estaba agredido, pues debió de haber tenido nada más prudencia, pues, y no lo tuvo, entonces fueron amenazas. Entonces creo que lo correcto fue que la muchachilla sí tuvo comunicación con sus padres y sí tuvo el respaldo de los padres.

0: De audios bastante ingratos de las dos partes, es lo que dice la otra familia, pero pues ella lo niega. La cuestión es, ¿quién va a mediar entre esas partes para que no escale habiéndose cometido lo que pudiera ser, ¿no? Si es delito o no es delito, lo decide la autoridad. Pero pudiera ser pues el delito de amenaza y por otra parte pues el delito de acoso o tal vez amenaza también por audios de parte del chico. Si ninguna de las partes ha tenido, permítame, ha tenido pues el interés de denunciar, la civilidad pues para presentar una denuncia en la instancia en la que debe. Y acuden a una autoridad escolar que de pronto no sabe qué hacer con un caso de bullying, que es muy delicado, menos ya cuando hay los amiguitos del niño dicen que lo habría tomado por el cuello, que pues no hay, queda en amenaza, ¿no? Porque no hay lesiones, las lesiones son cuando tardan más de 15 días en sanar y no es el caso. Mande. Buen día a la orden.
1: Mi hijo, yo actué también pues en ese plan de apoyarlo, porque eran cuatro malandros, cinco dentro de la escuela, pues soy estudiante, que para mí eran malandros. Y hablé con el director para que citara a sus padres, bueno, su padre, más bien para platicar con él, a ver qué estaba pasando. Y me encuentro con el padre de familia, una persona sin carácter, sin fuerza, sin voluntad. En ese momento se me echó encima la mamá del chamaco, a grosería en ella. Él le dice al señor director, por favor, le dije, quiero hablar con él, no quiero hablar con ella, no me interesa hablar con ella. Ah, está bien, hijo. Jaló el señor hacia la oficina y lo vi cuando el señor iba agachado, agachado, agachado. Y le digo, ahora entiendo la situación, la falta de carácter del padre, le dije, para con este muchacho, le dije. Mucho cuidadito cuando le vaya a hacer un daño, le dije, grave, porque entonces yo voy a actuar con fuerza, le dije. Y no, es que no, yo no puedo hacer nada por falta de carácter, mi señora se me echa encima, y es, no, mijito, no, pues entonces no podemos hacer nada. Entonces ahí te lo encargo, le dije. Yo voy a actuar en contra de él si sigue molestándole. Si puedes hablar con él, háblale, pero si no, yo voy a actuar. Pasó el tiempo, siguió dando el acto, muchacho. Lo agarré en la esquina de la escuela, le dije, ¿sabes qué? Ahí tengo una cuerda en mi carro, te voy a amarrar y te voy a arrastrar, le dije. Por todas las secundarias, y a ti, a los compañeros, te lo voy a arrastrar por aquí. ¿Sí? Así que o te calmas o te calmo. ¿Sí? Tanto remedio. Entonces ya mi hijo ya actuó, lo volví a agarrar otra vez en la calle, pero ya le dije yo, hijo, dale, dale golpe, tú estás más alto que eso, que está más fuerte que él, tú dale. Y así fue como se solucionó el problema. Ahorita el chaval todavía anda de malandro, bueno, el señor ya, porque es un señor, todavía anda de malandrina ahí, pero pues ya es su vida. Pero ese es el actual del padre, por ejemplo, a mí me afecta esa situación. Yo tengo que actuar como padre de familia. Y ni modo, si es golpe, es golpe, si es consejos, a consejos. Gracias, Rocío.
0: Gracias, hasta pronto. Son las 7 de la mañana con 25 minutos. Voy a leer los mensajes, todas las opiniones para que no digan que estamos de un lado u otro. Nosotros desearíamos, pues, que se acudiera a denunciar en donde se debe y no quedara en meros dichos, porque de otra manera hay un montón de verdades. Mande. Buenos días a la orden. Y no les llegó.
2: Mire, como a las 5, 4:30 me levanté. Estaba como gotero, igual como le digo ahí en los tinacos. Yo dije, ah, ya viene, ya va a llegar. Ahorita a las 7:30, bueno, a la hora de estas 7:30, nada, seco la llave, nada. Hoy me asomo allá a las llaves, como que anduvieron ahí el que revisa eso, porque están las tapaderitas destapadas del medidor y pues como que vinieron a ver nomás. Pero ahorita no sé, el tinaco no llegó ni a la mitad. Ya ni la friegan estos amigos, ¿por qué no le abren más, hombre? Ahí está una pipa descargando ahorita en la guardería, aquí la estoy viendo. Ya ni la friegan, ya son fregaderas, esa es una burla esto. Y el recibo pagado y todo. No, no, no, no. sabe que no sale a mí.

0: Sí, no, no llegó nada. Hazle encargo, por favor.
1: Okay, gracias. Hasta pronto. Estoy leyendo los mensajes. En la actualidad hay mujercitas muy, bueno, y si la muchachita se siente protegida por el padre alcahuete que le solapa que se pinte la clase, pues esa niña va a ser un caso perdido. El muchacho debe poner la denuncia por agresión en fiscalía, y si cualquier cosa le pasa al muchacho, que haga responsable al señor. Esa agresión como tal no es delito, sería amenaza. Lesiones no hay de más de 15 días. No minimizo, lo que digo es que es amenaza. Ya la otra parte, si también considera que hay un delito, presentarla, pero ninguno de los dos. Seguimos sin agua, rebombeo de la 9. No, que ya habían arreglado, pues, híjole. Y es viernes. A ver, ¿cuál otro daño, Claudia? Ya dijeron que repararon. A ver, ¿ahora qué tubo rompieron? Si nos puedes ayudar, por favor, con el pretexto del día. Te lo agradeceríamos. ¿Y qué le dijo el joven a la señorita? No lo puedo decir ninguna de las cosas que le dijo. Le dijo en bastantes, casi, pues es muy parecido a lo que el señor le dice. El señor le dice, yo sí tengo eso. Es lo que le dice el jovencito a su compañera. Muchas felicidades a Juan Jesús Talamante. Soy por su cumpleaños número 92. Escucha en Las Palmas, de parte de Isabel Talamante. Juan Jesús, le deseamos lo mejor hoy y siempre. Que cumpla muchos, muchos más. Sus primeros 92. Abrácenlo mucho. ¿Y qué pasó con el comandante Márquez y el detalle de ayer? Gracias. Lo comenté muy temprano. Se va levantando. Ya fue con esto entramos. Ay, ¿qué es esto? No, espéreme. Ahí está ya. Se quiso meter. Ahí está. El dedo que no lo pasé, ¿verdad? Ya le está haciendo daño al comandante. Eso no puedo decir. Al comandante Marx se iban todo el día, por eso Ana ya sienten pasos en la. Por eso se fundó primero lo que se ve, no se pregunta. Dice. Y en dónde puedo reportar dos carros que están en estado de abandono o descompuestos frente a mi casa. En tránsito y en control urbano. Nomás pásame la dirección y lo reportamos nosotros. Si tiene fotos, me ayudaría para reportarlo mejor. O bien puede usted ir a control urbano o a tránsito si están obstruyendo la vía pública. Y en urgencia sí lo atienden. Sí lo atienden. Tienen razón. Igualmente, vas a decir lo del cateo, lo dije ayer. Ah, bueno, sí, catearon la casa de Juan N. Para rescatar un perro. La denuncia la presentó Rocío Orduño, como nos comentó, el martes. Y fue a visitar a la casa que está ahí en la 16, por ahí, y 9. Y platicó con el señor, ahí estaba afuera el pitbull. Y pues tiene garrapatas, que no tenía agua ni alimento, y el señor no mostró interés. Entonces se presentó la denuncia. Qué impresión, ¿verdad? Y qué bueno. Qué bueno, pero ahí sí, no nos había tocado. Desde que está el nuevo sistema de justicia penal, tal forma de actuar tan rápido, salvo, o sea, es solo comparable cuando son delitos contra la salud, en la etapa de violencia, sí traían a los jueces con una firmadera, porque, pues ya sabes, que una balacera y se metían a una casa y ahí la rodeaban y ahí estaban, ahí hasta que no firmaba el juez la orden, lo hacían todo muy rápido. Salvo ese tipo de situaciones. Lo demás lo hacen lento, difícilmente. sale una orden de cateo por violencia familiar, digamos, que le me va a permitir, por favor. Por ejemplo, bueno, contesto esta llamada, mande. Buen día, hola Hugo.
2: Si ese señor hizo y se hizo presente, es porque hay de mucha confianza entre hija y papá. Uh-huh. Por eso actuó así. Qué bien que el señor hizo lo que hizo. Yo hubiera hecho lo mismo. Gracias.
1: Gracias. Hasta pronto. Ay, no creo, don Hugo. Usted es un... Lo que pasa es que el control de las emociones... también la verdad es que no podemos como sociedad estar resolviendo las cosas así. ¿Por qué? Porque no se resuelven, vea nada más. Y si se trata de proteger a hijos o hijas, pues en nada la protegió, porque no le digo que ella tiene que andar ahora haciendo escritos para defender al papá, cuando pues en teoría es al revés, ¿no? Porque ella es todavía menor de edad. Y no, ahora ella... pues haciendo escritos y mandándolos a todo mundo y tal. Pues estudiar, hombre. Y entre adultos, pues resolver las cosas mejor, no complicarlas, que fue lo que hizo el control, sobre todo, que lo podemos entender. Sí, pero si todos hiciéramos lo que él, pues sería regresar a los tiempos del garrote, pues. Empezando por las autoridades, sí, ya sé, lo de la pistola, por supuesto, empezando por Márquez, 7:33 estaba leyendo mensajes, o en qué estaba. No se vale que falte el respeto a nadie, pero con la boca de las muchachitas hoy en día, no creo que se haya asustado tanto. Ay, de chicas a chicas. ¿Le puedo marcar al aire? Usted me dice. Buen día. Oscurísimo la avenida Tecnológico, por favor. Un aviso a servicios públicos. A propósito, a ver, servicios públicos, Corral. ¿Qué piensas de lo de Márquez? Ya lo dije. Lo comentamos muy temprano, ¿eh? El carro abandonado está frente a su casa o en la banqueta de su casa. ¿Pero de qué casa, amiga? ¿Obstruye la vía? ¿O le obstruye a ella, aunque no esté en su propiedad? Así son muchos, tiran la piedra y esconden la mano. Amiga, no sé, me perdí. ¿Con quién nos peleamos, oiga? El carro abandonado está frente a su casa o en la banqueta de su casa. ¿Obstruye la vía o le obstruye a ella, aunque no esté en su propiedad? Así son muchos. ¿Qué hago? ¿A quién le pegamos o qué? Le envío... Ok, perfecto. Estamos en comunicación con los padres de la chica. Sí, claro. Para que me va a mandar los audios para que los escuche. Me los describieron. Pero, o sea, el hecho de ser mujer te da derecho a agredir física y verbalmente a un hombre o a cualquier persona. Dice, no agredas a una mujer porque naciste de una mujer. Y las mujeres sí pueden hacer lo que quieren, agredir, y después ellas son víctimas. No. Hay mujeres que se ponen agresivas, peor que un macho. Te quieren golpear o te golpean, si es correcto. Y los hombres se tienen que dejar, perecer, y después lloramos. Sí, es cierto. Pero no todas. A ver, lo voy a leer completo para que no digan de un lado o de otro. Es que estamos hablando de menores de edad. Y lo complicamos siendo adultos, pensantes, maduros y con la responsabilidad de la formación de nuevas generaciones. Unos con crías, pues, y críos. Es... y luego y tienen que dejar solo por ser mujeres y luego salen con que son abusones, que no es la misma fuerza, pero porque ellas sí pueden y el hombre se tiene que dejar, ahí es donde aplican lo que tanto piden las mujeres, la igualdad de género. Ahí sí no les conviene a las mujeres, ¿verdad? Sí, fácil, dice, si me avisan que mi hija se portó mal, que la castiguen, pero si alguien se mete con ella, lo hago personal, ánimo. Dicen, por la calle Potrero del Llano, cada quien sus dramas, ¿verdad? Y calle Eduardo Soto, fraccionamiento Carlos Romero de Champs, son dos carros en estado de abandono. Ah, ok, gracias, gracias. Es este, de lo otro. Ya entendí el mensaje que me... ¿A quién se lo voy a mandar? A Control Urbano. El mensaje que me decían de que... si es que no le debe de importar a las personas, a la persona que reportó lo de los carros abandonados, que si no está obstruyendo su cochera, su afuera de su casa, o la vía pública, que no le debe de importar a alguien si está un carro un día, un año, un mes, no más que si cuando es mucho el tiempo, aunque no obstruya. Sí interviene, suele intervenir Control Urbano por reglamento. Pero cuando es mucho el tiempo, sí. Y lo que no tiene agua, ¿dónde? Ayer tampoco, ya ni la friegan los de la CEA. Así es como son de grilleros, fueron de trabajadores, otro rayo. Ay, ni parece viernes, estamos todos enojados. Lo que yo he solicitado infinidad de veces que nos echen, dígame dónde. Ah, Laberinto y Calle 21. Centro Histórico. Laberinto. Ahora lo checo. Hoy le toca. Ahorita checo lo de... Mire, está muy fácil. Está muy sencillo. Es el bombero. El del problema. Está muy sencillo. Que ahorita va a checar lo de la 9. Van a decir que rompieron otro tubo. No estoy de acuerdo con el papá de la niña que el oído... Porque el oído, no, el oído haber golpeado algo mal y eso no miran. Un mal golpe, que le pudo haber dado un mal golpe al muchacho. Y ella como si no hiciera nada, también es culpable. Las chamacas andan muy divertidas. Y de hecho, ok. Me mandan los audios, los voy a escuchar fuera del aire. Regresamos con eso, los audios que le habría mandado. No los puedo poner al aire. Es menor de edad y que en alguien quepa la prudencia va a ser en esta servidora raro. Pero sí va a ser. No los voy a poner al aire. Pero sí, sí los voy a escuchar para... Pues ella la mamá me está pidiendo para que conozca el contexto. Lo único, antes de irme a la pausa comercial, es que... Es lo mismo con casos de bullying, con otro tipo de situaciones que de violencia, de agresiones que ocurren al interior de una escuela. No es una ciudad, no es un país aparte, O sea, la escuela, si bien tiene un reglamento, las pocas que están abiertas ahorita, si bien tiene un reglamento, no son exentas de la aplicación de reglas, el código penal, el sistema de justicia en general, reglamentos, el bando y la constitución misma. Hay que denunciar penalmente el bullying, sí, es acoso escolar. Es una forma de violencia, se denuncia en la fiscalía. Y hay un sistema de justicia para menores de edad. No, que porque pues van a denunciar y luego va a ser peor en la escuela. Mire, para quien sea peor, cierto que la autoridad no hace mucho y que el sistema de justicia no es eficaz, pero primero tocar la base, porque ahorita, y es las dos partes, y súmele la escuela, que la escuela, pues la verdad es que es la última en enterarse. No la defiendo, podemos cuestionar al CEDMAR de muchas formas, pero en este caso, oiga, pues se están liando en WhatsApp y luego afuera de la escuela llega el papá y maltrata a un muchacho después de una serie de audios terribles. ¿En qué? O sea, tampoco es adivinar la dirección. Ahí sí. Ya ahorita tiene conocimiento, pero también está limitada para actuar, porque ¿qué compete y qué no? ¿Qué va a hacer? ¿Correrlos a fin de semestre? ¿Qué va a hacer? Ay, ¿saben qué? Vayan, si ya cuando regresemos lo arreglamos. Porque nada de eso ocurrió en el plantel, pues. Nada de lo que se cuestiona. Que son estudiantes, portaban uniforme y es a partir de algo de la escuela, sí. E intervendrá, pues sí, pero para expulsarlos a los dos. ¿Qué le va a decir el papá? ¿Que se pare en el medio de la cancha con los brazos extendidos o que escriba como antes? ¿O que escriba en un cuaderno, no, una plana, 100 veces? ¿No debo decirle pocosache a un menor de edad? Pues no, ¿verdad? Son adultos. Y ahorita todos hablando de eso. Y no hay ninguna denuncia formal en donde debería de ser, que es en la fiscalía. Ojalá lo haga. Tengo la identificación. Escucho los audios y regresamos con más.
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6: A través de los mundiales fueron surgiendo modificaciones y reestructuraciones. Por ejemplo, para Suiza en 1954, por primera vez las eliminatorias fueron muy copiosas. Cada vez eran más los equipos que querían estar en la gran fiesta. A ello había que agregarle la creación de la Confederación Asiática de Fútbol, por lo que por primera vez Corea y Japón participaban. Es así como la FIFA tenía de frente un compromiso cada vez mayor como organizador y autoridad máxima del balompié. Solo asistieron 3 países americanos, entre ellos México. Uruguay consiguió el cuarto lugar, pero hasta entonces no era posible que tanto americanos como europeos pudieran ganarlo fuera de su continente. La historia del fútbol pronto daría un giro que solo un equipo ha logrado de manera contundente.
14: La escuadra carioca, Brasil.
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0: Faltan 12 minutos para las 8 de la mañana y estoy haciendo una llamada. Buen día, le habla Carla Montaño. Buenos días, ¿quiere salir a usted o el señor? Pues ojalá fuera el señor, porque finalmente es el que... Es el que está en el video y es el señalado. Gracias, gracias. Con el debido respeto para usted, señora, para no involucrar a más gente. Que finalmente es el señor que obviamente la esposa lo apoya. Ese, el padre de familia que aparece en un video, le pediría nomás sin nombre, señor, si me hiciera el favor, ni siquiera el suyo. Porque pues no deja de ser mamá. Entiendo que los dos, tanto el chico como su hija, son menores de edad. Nomás le pediría que me ayudara con eso. Primero, ya escuché los audios y están muy, muy, muy subidos de tono, tremendos. Le preguntaría, ¿cómo se enteró usted de ese problema? ¿Qué es lo que le dijo su hija? Y cuando, buenos días, señor, le habla Carla Montaño y estamos al aire.
1: Sí, muy buenos días, Carla. Muy buenos días. Pues mira, le comento que la que me informó fue la mamá, ya que mi hija se lo dijo primero a ella y después ella me informó a mí, a lo cual pues íbamos a acudir a la que es a la escuela. Originalmente a eso íbamos a hablar a dirección. Nada más que en el transcurso pues me encuentro ahí al niño, donde pues ellos la conocen porque en una junta que hubo hablaron mucho del niño, donde pues dijo un maestro ahí, que fue el asesor, pues qué ella hacía con ese niño, porque pues tenía todo reprobadas y tenía ¿cómo se dice? Disciplina, muy mal disciplina y muy mala fama dentro del plantel. Entonces yo de hecho me bajé porque pues me dio coraje y lo enfrenté, ¿no? De confrontar. Ese a lo mejor fue mi error, pero pues es el coraje de padre, ¿no? Como cuando pues cualquier persona, no vamos a decir un alumno, ¿no? Cualquier persona amenaza a tu hijo, pues porque recibió amenazas, ¿no? No sé si lo sepan. Recibió amenazas tanto por WhatsApp o tanto físico, ¿no? O sea, de frente de ella se lo dijo, ¿no?
0: ¿Qué es lo que quisiéramos que nos compartiera? Le pediría, ¿qué es lo que le dijo su hija o su esposa en ese sentido? ¿Él fue agredida de qué manera? ¿Vía audios?
1: Sí, se lo dijo vía audio y también a ella le dijo así en el
0: texto. ¿Qué le dijo?
1: Pues la amenazó, ¿no? La amenazándola de que porque me iban a hacer lo mismo de los audios, se lo dijo en persona también, ¿no?
0: Que iba a valer.
1: Así es, o sea, desgraciadamente, mira, todos, y me imagino que la audiencia quiere escuchar los audios, pero pues no se pueden escuchar por lo fuertes que están y lo groseros que están los audios, ¿no?
0: Sí.
1: Pero pues las amenazas existen y están, ¿no? Y como le comento, o sea, sí reaccioné a lo mejor un poquito mal y lo reconozco ahí contra el niño, pero nunca, de los nunca, fue agredido ni física, ni menos, como decían ahí en una nota, que traía armas blancas. O sea, eso es absolutamente falso, ¿no? Nunca se le... Sí, o sea, en el video, pues si se fijan, yo le contesté todo lo que decían los audios. Nada más que yo sí tengo esto y el otro, pero son contestaciones del audio que uno escucha y pues como papá te da coraje, ¿no?
0: La pregunta es, la agresión que la señorita dice haber sufrido de ya personal, pues, agresión verbal, ¿fue dentro de la escuela o afuera?
2: Adentro.
1: Pues lo recibió dentro.
0: ¿Adentro del plantel?
1: Dentro del plantel, las agresiones y pues lo de WhatsApp pues también estaban dentro del plantel, ¿no?
0: Del WhatsApp.
1: Otra cosa también que quiero aclarar,
0: por favor,
1: es que dicen que yo regresé y le volví a confrontar, cosa que no es cierto, ¿no? O sea, una cosa es que yo vaya por mi hija a la escuela, sí lo vi, pero nada más, o sea, y de hecho pues llevaba a mi hija, la más grande, y pues, lo que sí veníamos cantando, pero dicen que lo que le dije, pues jamás, o sea, se le ha vuelto a hacer nada, ni confrontarlo, ni nada, ¿no? Y la que está en el video, pues es mi hija, uh-huh. que es la que uh-huh. la que me estaba deteniendo y que de hecho me llevó al carro, ¿no? Por eso le digo que jamás se le tocó al niño, jamás de los jamases se tocó al niño, como se está diciendo en notas, ¿no? Uh-huh.
0: Le pregunto porque también lo que se ha comentado es que en ese grupo de WhatsApp, la chica también le contestó los mensajes y no de una buena manera, digamos.
1: No, nunca, le digo porque nosotros tenemos el WhatsApp de la niña y jamás le contestó, jamás.
0: Okay.
1: O sea, una sola vez nada más le dijo algo de que... pues no puedo decir.
0: Sí, ya sé, me imagino por los audios que empieza con
1: como,
0: pan.
1: Como diciendo que no fuera como niña, pues vaya, sí. para decirle cosas de ella. Fue lo único. O sea, y yo te puedo enseñar los... De hecho, me está diciendo aquí que van a mandarle la captura de todo el chat para que vea que nada más fue eso que le dijo.
0: Okay.
1: Otra cosa, uh-huh. lo que pasa ¿sí? es que dicen por ahí de mi niña porque redactó una carta. Estoy viendo aquí también una persona que puso que fuera por chipi, algo así, pero no, o sea, fue ella misma. Yo estaba con ella aquí a un lado cuando lo redactó. Lo que pasa es que pues si ustedes averiguan y preguntan, pueden checar que ella es excelente alumna, o sea, tiene calificaciones de 10 y primer lugar, todo de eso, y ella lo escribió, ¿no?
0: Que pero, pues, si así hubiera sido, pues, bueno, es una herramienta finalmente, ¿no? No es ilegal hacerlo así.
1: Sí, o sea, pero no, o sea, fue ella, o sea, ella el redactor, yo estaba a un lado, de hecho ella me preguntaba, oye, papá, ¿y esta palabra cómo es? ¿Qué es? ¿Qué significa? Y yo le estaba diciendo. Pero ella lo redactó, o sea, ella lo hizo, ella lo todo, o sea, todo lo hizo ella. Ajá, sí, pues quería para que viene la versión de ella, ¿no? O sea.
0: Preguntarle, finalmente, después de que usted confrontara al estudiante, ¿fue a la dirección, ya presentó reporte en la escuela, ya denunció ella en la fiscalía o en alguna instancia oficial?
1: No, a la escuela sí, porque pasado todo eso fuimos a la dirección y se le habló con la subdirectora. No recuerdo el nombre de la subdirectora y nos atendió y estuvimos platicando, se le enseñó los audios, se le enseñó el chat completo, o sea, vuelvo a lo mismo, mira, Carlita, la escuela no tiene, pues tiene mucho que ver, ¿no?, en cuestión de los dos niños ahí, pero lo que pasa es que estamos leyendo todo lo que está pasando y ponen también a la escuela como que no ayudaron, ¿no? Y pues ellos tanto hablaron como mi hija, con nosotros también, y tanto hablaron también con el niño. No sé si con los papás ya hayan hablado, ahí sí no te echaría mentira. Yo no los conozco ni sé quiénes son los señores. Yo lo único que hice pues fue confrontar al niño porque pues, da coraje como papá, ¿no? Y yo creo que muchos harían lo mismo, ¿no? Tanto mamás como papás, porque pues la mamá, acuérdense, que se convierte en como dicen, mal dicho, como leonas defendiendo a sus hijos. Entonces, pues todos defendemos a nuestros hijos, ¿no? Si yo supiera que tengo una hija que pues es desobligada, que es, como dicen, en el bajo mundo, malandra o algo, pues ni se arrima uno porque uno sabe lo que tiene, ¿no?, en casa. Pero pues como yo sé que mi hija ni habla ni se defiende, al contrario, si le empiezan a decir cosas llora, entonces pues eso da coraje, la verdad, ¿no? Entonces pues el actuar del momento y el coraje y la impotencia de todo lo que está pasando, ¿no? pero nada más, o sea, nunca se le tocó, nunca se le hizo nada, ni nada.
0: ¿No piensan hacer de denuncia formal, al menos para que pues intervenga una autoridad distinta a la de la, la escuela? Aparte, están por salir pues de clases. ¿En qué semestre van?
1: En cuarto.
0: ¿Les queda todavía un par de semestres más, es decir, un año juntos? Al menos diálogo con los padres, para que no escale, sería la pregunta. ¿Qué es lo que piensan hacer?
1: Pues a mí sí me gustaría, la verdad sí me gustaría hablar con los papás porque, pues a lo mejor no pelearme ni confrontarlos, ni mucho menos, pero sí hablar del caso y del tema, ¿no?, que está sucediendo, y hablarlos, pero como personas adultas, claro, porque muchos van a decir, ay, ¿cómo si no hablaste todo como adulto con el niño? Pero pues es del coraje y del momento, pues, lo acabo de decir. Pero pues hablar con ellos, o sea, hablar con ellos y llegar a algo donde pues ya no se moleste ni a la niña ni ella moleste al niño, que cosa nunca sucedió, molestarlo. Pero pues llegar a algo, ¿no? Y sobre la hacer algo, pues sí se podría hacer, porque esa amenaza al fin de cuentas del niño sobre mi hija y este... Pues tanto como en el WhatsApp y persona, ¿no?, amenazarle. Entonces, de hecho, pues el niño lo ha hecho en varias ocasiones, no a ella, a otros niños. Pero en fin, o sea, si ellos quieren, al momento no pasa nada, o sea, se habla con ellos y llegará algo. Pero pues, según lo que nos dijo una asesora en la escuela, se les ha llamado a los papás para hablar con ellos sobre la conducta, sobre calificaciones, sobre otras cosas del niño, y pues no se han aparecido.
0: De verdad le agradezco que haya tenido la confianza en hablar con nosotros. Pues la sociedad ahorita está dividida, nada más quisiera, dividida a favor de usted y otros no, pero más allá de debate, decirle que para eso están las instituciones, señor mío. Ojalá que presentase la denuncia, que quede como antecedente. Tenemos un sistema de justicia bastante frágil, por decirlo menos, pero para eso está. Y lo más importante, que no lo dejen pasar. Porque pues son de su hija, es otro chico, y luego son los amiguitos de su hija, y son los amiguitos del otro chico, y luego más adultos, que ojalá se resolviera para que al final del día quede como una buena lección, pues ya no para adultos, sino para su hija, para el otro chico involucrado, y para el resto de los estudiantes de ese plantel. Y en lo general, de que las acciones sean de menores de edad, sean por audio, sean escritas, sean presenciales, sean de adultos, pues tienen consecuencias para bien y para mal. Ojalá que acuda a instancias que deben. Sale. Muchas gracias.
1: Gracias
0: por la confianza. 8:00 a.m. con 2 minutos. Tengo pausa comercial y regresamos con más Identificación Radio Tianguis. Volvemos.
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4: Un Kia Optima en color blanco, modelo 2013, fue robado del estacionamiento del fraccionamiento Loma Dorada. 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

0: Adelante.
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0: adelante.
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Sí, buenos días. 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

0: Son las 8 de la mañana con 7 minutos. A propósito de buenos días.
1: ¿Qué tal? Buenos días, Carla. ¿Cómo estás?
0: Bien, justo que podrá tener o no, finalmente, siempre he dicho el psiquiatra, por eso sí lo vamos a separar. Que para un diagnóstico, pues no es nomás ahí voy a leer la nota que salió en una plataforma, o a partir de una llamada, o incluso los mensajes que ustedes nos mandan. Ojalá fuese así de sencillo. Ajá. También sería así de sencillo el tratamiento, pero no lo es. Uh-huh. Pero sí conviene el tema en términos generales, sobre protección de papás y mamás, bien difícil el abordaje. Desde su diván,
1: que ya no hay diván, pero, no existe. Pero vamos a utilizar ese término, sí. ¿No?
0: Desde la psiquiatría en este país, uh-huh. en donde pareciera una obligación, pues pareciera que si no sobreproteges, entonces se es mal padre o mala mamá. Uh-huh. Primero, aparte de dar las gracias por acompañarnos como cada viernes, preguntarle qué es, así como definición de ustedes y para que lo entendamos claro. Nosotros desde la ignorancia. Buenos días.
1: Bueno, el tema son familias sobreprotectoras, ¿no? Uh-huh. Tenemos muchísimos casos al respecto, está ampliamente estudiado cuál es la relación entre un estilo de crianza donde hay un sobreinvolucramiento, así como se habla de la ausencia, también el hecho de estar en el otro extremo, en donde te involucras excesivamente en la vida de los hijos, tiene una consecuencia. Desde el punto de vista psicológico, una familia sobreprotectora podría definirse como aquella que fomenta un patrón de crianza caracterizado por un control excesivo, una anticipación sistemática de dificultades, es decir, que se adelanta a un montón de escenarios desagradables en cuanto a la vida de su hijo, eliminación de riesgos normales del desarrollo, o sea, hacen todo lo posible para que no exista obstáculos y no exista como tal la posibilidad de que tengan emociones desagradables o alguna mala experiencia, y esto que impacta de cierta forma en la autonomía del hijo de manera desproporcionada con su edad, es decir, no permite que desarrolle habilidades propias para el como tal la edad cronológica que tiene el niño o el hijo, ¿no? Y eso limita, por supuesto, las capacidades de adaptación en el contexto. Eso es una familia sobreprotectora, ¿no? Se han utilizado bastantes términos, crianza helicóptero, ¿no?
0: Curioso.
1: Los estadounidenses lo dicen.
0: Porque quita todo lo que está a su alrededor.
1: Exactamente. Está barriendo todo obstáculo, sí. ¿No? Como tal. También la crianza quitanieves, ¿no? Los norteamericanos le llaman. Y esto refleja la esencia de una crianza sobreprotectora. Eliminar todo obstáculo antes de que el hijo lo encuentre.
0: Es como aquí mexicanizado, nos ponemos de tapete, ¿no? Para sí. que pase encima y que no toque ni siquiera el piso, pues.
1: Claro, y bueno, esto tendrá una función evolutiva durante tal vez los primeros 6 años, 10 años de vida, cuando hay una gran fragilidad o una dependencia incluso en cuanto a las decisiones y a la protección que amerita el niño, pero conforme va creciendo, el niño debería de tener la capacidad de tomar decisiones y de tolerar el malestar, ¿no? Como tal que genera esto.
0: Ahí sería, vendría la pregunta, ¿hasta dónde es protección? ¿Cómo se sabe que es sobreprotección? Porque pues comparado con los animales y de pronto la clásica frase, ¿no?
1: Claro.
0: Con mis hijos soy una leona.
1: Ajá.
0: A mí que me hagan lo que quieran.
1: Claro.
0: Pero que no me toquen a la Bendy. Pues vemos a los animales y protegen, no te les puedes acercar porque te quedas sin mano. Otra arañada, las gatitas, las perritas, de lo que nos toca ver, ya no digo en efecto las leonas, pero son animales.
1: Sí, no y sin embargo, la característica es que somos los mamíferos, uh-huh. ¿no? Que tenemos la necesidad de mucho más tiempo, o sea, el periodo en el que tenemos esta fragilidad es bastante amplio, o sea, en realidad hasta los 4, 5, 6 años, cuando tenemos más o menos mayor capacidad, ¿no?, de supervivencia, de no tener como tal la necesidad de que esté el adulto ahí para que nos alimente o nos cuide, en comparación a otros mamíferos que desde el primer año o antes del año, pues ya se tienen que adaptar al entorno.
0: Ajá.
1: Es distinto, ¿no? Los seres humanos tenemos una experiencia bastante diferente a la de los animales, además del uso del lenguaje, por supuesto.
0: Sí.
1: Pero qué bueno que tocas este punto, porque hay que hablar de una protección que es adaptativa y otra que no es adaptativa, que sería la sobreprotección, ¿no?
0: Porque incluso las leonas es sí, hasta que puedes valerte.
1: Hasta que puedes cazar y puedes masticar y puedes.
0: Ya caminas, claro. ya comes, ya tragas, ya, claro. Ya como que te vas pelando y yo me voy a buscar un león.
1: Por una cuestión evolutiva, sí. ¿No? O sea, yo me voy para la siguiente ronda. ¿No? Bueno, entonces, desde el punto de vista humano, ahora lo que vivimos los humanos, hay tres criterios como tal para diagnosticar una sobreprotección, ¿no? Una sería el control excesivo. El adulto toma decisiones que corresponden al nivel de madurez del hijo, ¿sí? Hablo de decisiones tanto financieras. Tengo bastantes casos, Carla, en los que pues se comunican conmigo para agendar una cita y cuando pedimos los datos, pues resulta que es la mamá que está agendando para su hijo adulto de 45, 50 años, ¿no? 35. Y cuando hablamos de esta necesidad de que el hijo se comunique, pues nunca recibimos la llamada, ¿no? Pues porque la mamá tomó la decisión que ameritaba acudir, sí, con el psiquiatra, pero pues el hijo no estaba de acuerdo, no le interesó o no le pareció que hacerlo como tal, ¿no? El otro punto sería el sobreinvolucramiento, que es el monitoreo constante de actividades, relaciones y emociones del hijo. Es estar evaluando constantemente cómo está el niño, adolescente o adulto, ¿no? Y el tercero es la evitación del malestar. O sea, el padre sobreprotector va a intervenir de manera sistemática para que el hijo no experimente frustración, fracaso, ni un riesgo como tal adaptativo, ¿no? Por ejemplo, el hecho de anticipar de que le va a ir mal en un trabajo y mejor no lleves tu solicitud, yo te voy a apoyar hasta que puedas, ¿no?
0: O al revés. Ay, no, qué feo, renuncia. Renuncia, como quiera, que no te falta nada.
1: Sí, claro. Entonces, esto, por supuesto, que contribuye a una gran dependencia por parte del futuro adulto a este sistema familiar. La protección adaptativa, en cambio, Carla, o sea, hablando de lo contrario, podríamos definirla como este estilo de crianza que prepara al hijo para afrontar riesgos que van a ser inherentes, que van a presentarse sí o sí en su vida, y lo acompaña sin sustituir la capacidad en la toma de decisiones y de afrontamiento de estas situaciones por parte del hijo. Lo acompaña sin sustituir su necesidad de desarrollar estas habilidades, ¿no? El indicador central o la pregunta para saber si estoy criando desde un punto de vista adaptativo o me estoy sobreinvolucrando sería: ¿quién toma las decisiones que debería de tomar el hijo según su edad?
0: Según su edad.
1: Si yo estoy tomando las decisiones de un adulto o de un adolescente, o no estoy permitiendo que se responsabilice de las consecuencias de sus actos, ¿no? Entonces ya estoy hablando de un sobreinvolucramiento afectivo, incluso cognitivo, ¿no? Uh-huh. Porque no le estoy permitiendo que bajo estrés o frustración o ante una situación compleja aprenda del error y tome decisiones, ¿no?
0: Primero, saber los límites, que es lo más complicado, pero partamos de por qué.
1: Uh-huh.
0: Es decir, por qué papá, mamá puede llegar a sobreproteger en lugar de proteger. Primero el por qué y después las consecuencias. Y si nos pudiera dar, para quienes nos están escuchando, en cuestiones de edades, ¿es más de 18? Es porque aquí pareciera que es siempre.
1: Uh-huh.
0: No, pero una cosa es querer y una preocupación natural de la clásica, ¿no? ¿Habrá comido? Pues claro que comió.
1: Uh-huh. ¿No? Claro.
0: Y otra es ir hasta donde está para llevarle comida y esperarme ahí, garantizar que comió, pues. O sea, no es impedirle a los papás que sientan pues una de preocupación natural desde el afecto, ¿no? Claro. Y desde la cultura mexicana, porque no se va a cambiar.
1: Sí.
0: La Secretaría no lo va a cambiar. No
1: lo va a cambiar, porque sí. Qué bueno que tocas este tema. Cuando llega el paciente a consulta, piensa que todo su malestar, o generalmente tiene esta creencia, o tenemos esta creencia, que todo el malestar proviene de una alteración biológica, pero también hay otros factores. Hay factores culturales, hay factores sociales, del contexto en general, que influyen en la conducta, que influyen en nuestra respuesta emocional, ¿no? Y esto que tú mencionas es un fenómeno muy complejo de abordar desde el punto de vista psiquiátrico-psicológico, porque el padre que se sobreinvolucró, ¿no?, en la crianza de su hijo y que eliminó como un helicóptero, ¿no?, todos los, sí, obstáculos y barreras, cuando ya está cansado o cuando el hijo ya tiene un trastorno del estado de ánimo, de personalidad, y quiere que el hijo aprenda a ser autónomo, pues ya tiene 25 o 30 años y se frustra, ¿sí? Y le exige al hijo, oye, pues hazte cargo de tu vida, pero pues si en todo este tiempo se han encargado los padres de eliminar todo riesgo, toda frustración, pues con qué habilidades, ¿no? Y es esto bastante complejo abordarlo en consulta, porque cuando llegan a solicitar una atención en este sentido, psiquiátrica, y se le explica pues que el hijo va básicamente a aprender habilidades que a lo mejor hace 10, 15 años tenía que haber aprendido, y que esto pues es paulatino, es cuando ya el padre o el paciente ya no están de acuerdo. Y es cuando generalmente puede haber una fractura en cuanto a la alianza terapéutica o al tratamiento como tal, ¿no? Porque pues las habilidades no se van a adquirir de la noche a la mañana, ¿no?
0: Remarcando, y esto para que de verdad le pongamos atención, lejos de sobreproteger, se hace todo lo contrario.
1: Así es.
0: ¿Por qué?
1: Porque los mecanismos psicológicos que subyacen, digamos, a esta sobreparentalidad o esta sobrecrianza o el involucramiento, por lo menos son 5, hasta lo que encontré en la literatura,
0: sí,
1: ¿no? Una sería la ansiedad parental propia, ¿no? Es decir, es proyección de la propia ansiedad de los padres. El control del entorno del hijo y de su vida reduce la ansiedad del adulto, ¿sí? Es decir, como el padre está anticipando escenarios muy catastróficos en sus hijos y en sí mismo, pues si yo elimino cualquier barrera, obstáculo, pues yo voy a estar más tranquilo, ¿sí? O sea, lo hago para aliviar mi ansiedad.
0: Su propia ansiedad, la del papá o la de la mamá. Entonces, no es por sobreprotección, ni siquiera por afecto, ni siquiera por cariño, es involuntariamente, claro, tal vez por una ansiedad no tratada.
1: Sí, y esto que...
0: O u otro trastorno.
1: Menciono de la aprensividad, o sea, tanto es en el hijo como en el esposo, como en sí mismo, ¿no?
0: Uh-huh.
1: Entonces, de esa manera, genero un control excesivo aparente de todo lo que está pasando y disminuye mi ansiedad a corto plazo, uh-huh, ¿no? La otra es la vicariedad emocional. La vicariedad es como una especie de... digamos que de transmisión, ¿no?, emocional. El bienestar del hijo se convierte en regulación afectiva del adulto. Es muy común, Carla, y esto sucede bastante en pacientes con adicciones. El paciente adicto se convierte en el responsable de todos los conflictos psicológicos, económicos, sociales de la familia, pero nadie se pone a analizar su propia vida, porque, uh-huh, digamos que el hijo es el chivo expiatorio, ¿no?
0: Sí.
1: Es quien está como tal haciéndose responsable de todas las culpas y el caos y el dolor que sucede en la familia. Entonces, la vicariedad emocional es eso. Si yo me enfoco en mi hijo que está muy mal, ¿no?, que de cierta manera pues yo fomenté con mi estilo de crianza, que no tenga capacidad para regular sus emociones y que esté perdiendo mejor trabajos de manera recurrente o un divorcio por no tener esta capacidad de hacerse responsable, pues yo estoy muy mal porque él está mal, ¿sí? No estoy mal tal vez porque no he desarrollado una independencia emocional, porque a lo mejor yo no tengo una satisfacción marital o porque simplemente no he abordado mi depresión de mucho tiempo.
0: Sí, le voltean la tortilla, pues.
1: Así es, exactamente. Entonces, si mi hijo está mal, yo voy a estar mal. Hasta que él no esté bien, yo no voy a estar bien.
0: Sí, no es
1: Esa es la vicariedad emocional,
0: ¿no? Es que
1: ¿no?

0: están incluidos la inmensa mayoría de la sociedad mexicana, ¿no?
1: Claro, ¿no? Entonces, y esto sucede también de mala forma, digamos, que es la parte negativa de la educación emocional o socioemocional, ¿no? Este hecho de que a lo mejor a las generaciones por debajo de los 2000 no nos tocó bastante el tema de hablar de las emociones, el tema de uh-huh. está bien sentirte mal, ¿no? Uh-huh. Ahora que lo vemos, creo que hay una información muy abundante y parece que todo se patologiza, todo es enfermedad, todo es ansiedad, todo es depresión, ¿no?
0: Uh-huh. Que tampoco es.
1: Y eso genera creencias nucleares o creencias como tal que están arraigadas, disfuncionales o desadaptativas. Es decir, el padre comienza a generar esta idea de que el mundo es peligroso, mi hijo no puede solo, si algo le pasa es mi culpa, y por lo tanto toda la conducta va a estar en función de estas creencias, ¿no? Y por último, reforzando lo que te acababa de mencionar, la cultura de la hiperparentalidad, ¿no? Redes sociales que normalizan la intervención parental máxima, ¿no? O sea, que normalizan el hecho de que el padre o la madre se involucre excesivamente en la vida del hijo, ¿no?
0: Porque creemos que está bien, a lo mejor pasando alguna edad, tomar decisiones, el no permitir pues ni que pasen calor, el a lo mejor la que es lamentablemente común ahorita que tiene 14, 15 años hasta menos y pues le voy a comprar una moto para que no se vaya en camión a claro. la escuela a los 15 uh-huh. sin medir algo más tuvo un problema en la escuela, reprobó una materia y voy para convencer al profe de que lo pase claro. a cualquier costo
1: sí.
0: No es de sin
1: y se convierten en villanos ajá. las autoridades o figuras que uh-huh. colocan límites.
0: Y en consecuencia, la personalidad de del niño, niña, del hijo, hija, obviamente, pues me salí con la mía. No necesito claro. estudiar, no necesito trabajar, no necesito esforzarme, porque para eso está mi papá. No hay algo malo, pues, ni hay consecuencias. A lo mejor le abonaría culpa. La, ¿sí? la culpa, sobre todo en la sociedad mexicana, que pues no tuvo papá. Uh-huh. Pues fui mamá soltera, o ahora con los abuelos, pues pobrecito, su mamá y su papá, quién sabe dónde andan, y él aquí solito. Entonces se vuelve sobreprotección en lugar de protección, o pues no tengo para darle los lujos que a lo mejor tienen sus amigos, pero le doy tal cosa.
1: Claro.
0: O me quedo sin comer para que tenga, que no le falte nada, que no sufra, que no carezca, que no sepa de lo que es a lo mejor un esfuerzo.
1: Claro.
0: La pregunta sería, antes de irnos a las consecuencias en la personalidad, de irnos, uh-huh. de que usted nos comparta su conocimiento, es la que seguramente están haciendo varias personas de quienes nos están escuchando. ¿No están para eso los padres?
1: Uh-huh. Están para enseñar.
0: Sí, es decir, mencionas, no están para proteger, digo claro, yo, no están para claro. para que no sufra, que no llore, que no le falte algo.
1: Claro, sí, pero recuerda que la crianza exitosa es aquella que prepara a un niño que se va a convertir en un futuro adulto, que sea capaz de afrontar adversidades, ¿no? O sea, esa es una crianza exitosa como tal, no una crianza en donde blindas por completo a tu hijo de cualquier adversidad, ¿sí? La protección tiene límites. Si no, ya se convierte en una cuestión, incluso podría decir que parasitaria, ¿no? O sea, donde no permites que el hijo viva como tal su experiencia como humano. Y esto se genera como una simbiosis, una dinámica extraña, parasitaria, como mencionaba, ¿no? Sí, están para proteger, pero creo que hay límites.

0: Y los límites se van estableciendo en función del desarrollo que también tiene el hijo, ¿no? O sea, para cada edad hay una serie de habilidades que se tienen que adquirir, ¿sí? O sea,
1: Exacto.
0: por algo los 18 años se cumple la mayoría de edad, ¿no? Más o menos entre los 18 y 25 ya termina de madurar por completo el cerebro, ¿no?
1: Sí.
0: Más o menos es el periodo, más o menos coincide con ese tema legal.
1: Pudiera ponerlo en duda con algunos perfiles que conozco, que son 50 años y
0: Bueno,
1: todavía.
0: sí, algunas personas hasta los 60, 70, ¿no? Pero bueno, en promedio es entre los 18 y 25 y es cuando ya adquieres como tal la capacidad para afrontar situaciones complejas. Este es la cosa, ¿no? Y me lo comentabas también, comentabas ahorita también un punto muy relevante. ¿Cuántos padres no tienen este malestar emocional constante por no darle lo que merecen sus hijos, ¿no? O sea, por no darle más cosas. ¿Por qué? O sea, ¿por qué tendría que darles más cosas de lo que pueden permitirse? O sea, yo siempre abordo de esa manera a mis pacientes que tienen esta creencia irracional o esta culpa. O sea, si tu hijo tiene dónde vivir, tiene vestido y tiene tres comidas y tiene, pues ahora internet, ¿no? Para el tema de las tareas, pues
1: Educación, salud.
0: educación, salud. A ver, ¿qué más? O sea, lo demás es accesorio, es un privilegio. Y cuando uno cría desde la culpa, ¿sí? Es cuando se dan este tipo de fenómenos, ¿no? Compensatorios, porque la culpa es una deuda impagable, ¿sí?
1: Impagable.
0: Es esta cuestión compensatoria y se puede extender por mucho tiempo si yo no establezco un alto, ¿no?
1: Si en algún momento antes de irnos a la pausa comercial para la reflexión de quienes nos están escuchando, porque sí, quisiéramos ser enfáticos en ese sentido,
0: A lo mejor muchos ya
1: porque
0: apagaron la radio.
1: sí, no, o igual está a debate y está bien, ¿no? Porque
0: Claro.
1: es la cultura mexicana, pero buscar a lo mejor el punto medio. No, escuchando pues a quien sí sabe y a quien le toca lidiar todos los días con las
0: Con las
1: consecuencias
0: consecuencias
1: de.
0: adultas, sí.
1: En algún momento tuvimos la oportunidad de platicar con un señor, me lo encontré en el MP cuando estaba aquí en la Plaza de la Pistola, el sector 2, y estábamos ahí esperando alguna nota y estaba de una señora, mamá de un joven, acaba de cumplir los 18 años él. Y la verdad es que las autoridades, les recuerdo que estaban cazando, esperando que cumpliera los 18 para detenerlo por lo que fuese, porque debía varias, decía la autoridad. Lo detuvieron en un superoperativo en Guaymas Norte, que anduvieron por techos los de la MIC y demás.
0: Hace poco, ¿no? Bueno.
1: Hace, no, varios,
0: Varios años.
1: varios años. De hecho, todos los que
0: Ah, en
1: los
0: Guaymas Norte
1: detuvieron
0: siempre hay
1: ya
0: operativo,
1: se
0: ¿no?
1: fueron.
0: Tal vez por eso.
1: Sí, ese es otro, pero
0: Ah,
1: pudiera
0: ya.
1: ser igual. O
0: Puede ser
1: sea,
0: igual.
1: puede ser en cualquier momento. En cualquier momento la anécdota aplica porque es finalmente el perfil de quienes están en el Cerezo y eso es
0: Claro.
1: real por estadística. Y platicando con la señora, estaba obviamente buscando que su hijo saliera, pues estaba evitando que en lo consignar, no estaba ya el nuevo sistema dentro de las 48 horas. Y estaba ahí esperando, obviamente el MP no lo iba a atender. Y me empezó a platicar y le dije, oiga, pero tiene pues muchas detenciones, nosotros lo vemos desde más chico. Sí, dice, es que lo que pasa es que él era bueno, pero pues se salía porque es que mi esposo es insoportable y ya lo que me contó era de que la no, no es que se saliera, es que lo sacaba en las noches el papá biológico y luego el
0: Sí.
1: padrastro, no había comida en casa,
0: Claro.
1: si se salía era para sobrevivir a los 4, 5, 6 años, violencia familiar, y dijo, hasta que un día pues se cansó, porque le estaba pegando a mi hija, el padrastro, y le ha puesto una tunda, ¿no? El chico que tenía 12, 13 años. No sé si con un garrote o con algo, y me dijo, esa fue la primera vez, no es real, lo habían no detenido, sino puesto en resguardo el DIF desde la infancia. Por eso, pues yo siempre pues, lo he considerado, pero era la culpa primero, omisión, claro que ahí obviamente había violencia y demás, pero ya cuando se quedaron ellos solos, siempre fue una sobreprotección.
0: Claro.
1: A ese chico, incluso la mamá, pues ya sola, trabajó mucho por sacarlos adelante, todos estudiaron menos él, pero él siempre fue sobreprotegido por ese antecedente que
0: no,
1: había, que además que
0: no
1: tuvo
0: puedes compensar así. El pasado, ¿no?
1: Ni compensar el pasado, ni no de esa manera, ¿no? ¿no? Se pudiera, jamás recibió atención psicológica, ni psiquiátrica, ni algo, y al contrario, ¿no? Que estuviera en la calle, que no fuera a la escuela, que no fuera, uh-huh. estaba justificado, permitido, porque decía la mamá, pobrecito, de chiquito sufrió mucho, yo tuve la culpa, yo no lo defendí.
0: Yo tengo que hacerme cargo de las consecuencias de sus actos ahora, ¿no?
1: Sí.
0: Y tengo que...
1: Esa fue la primera detención de muchas, uh-huh. y pues finalmente tuvo una vida muy, muy, muy corta. Ese es el extremo de lo que puede pasar.
0: Sí.
1: Si se sobreprotege, es decir...
0: Y en entornos donde hay precariedad, uh-huh. económica, social, y hay violencia, ¿no? Uh-huh. Por supuesto.
1: Es decir, que papá, mamá no cumplen al final del día con la misión,
0: claro.
1: Que es de que siempre esté bien su hijo o hija. Eso se los dejo para la reflexión, porque quien está pensando, no, sí debemos de proteger, es nuestra
0: con
1: obligación. Sí. 8:34, vuelvo.
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3: Dos usamentas de restos humanos fueron recuperados por parte de integrantes de colectivos Guerreras Buscadoras de Guaymas en Palme, en un predio en despoblado, en la comunidad rural del ejido Graciano Sánchez.
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3: El equipo tricolor llega a la Copa del Mundo 2026 con mayor facilidad por ser país coorganizador. De las últimas veces, para Rusia 2018 se llegó como líder de CONCACAF, quedando fuera el eterno rival, la escuadra de las barras y las estrellas, Estados Unidos, que esta vez era también anfitrión. Para 2026, el equipo no se ve muy estructurado y sobre todo con una base de jugadores internacionales sólida. Si bien a nivel olímpico se ganó en Londres 2012 y no se pudo refrendar después, ya han cerrado su ciclo aquellos jugadores con el seleccionado nacional. Las expectativas de conseguir el quinto juego son mayores, pues recordemos que solo en casa durante los mundiales de México 70 y México 86 se consiguió pasar a los cuartos de final. Es lo único que mantiene vivo el sueño de México.
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0: Faltan 20 minutos para las 9 de la mañana. Ya vi el teléfono, cualquier cantidad de mensajes. Me imagino que... Pero a ver si alcanzo a leerlos. Sí, si no. Y si no, se los mando para que los... para que nos haga el favor de apoyarnos el psiquiatra. A ver, ahora sí, las señales ya de alertas, y a partir de lo que nos comparte, ayer lo leía una vez y otra vez y otra vez, decía, en la torre, pues está describiendo a la a la mayor parte, a mi familia, a la de enfrente, claro, a la de al lado, pero no necesariamente, ¿no? Ajá. Porque incluso lo que parece... que no nos daban herramientas, uh-huh, pues también dentro de lo que es sobre protección, era de levántate, o sea, te caíste de la bici, pues levántate, si no, no vas a aprender a andar en bici. Siempre, uh-huh, pongo ese ejemplo como forma de vida, uh-huh, ¿no? Que ahí es la primera decisión, ¿no? Cuando enseñas a alguien, cuando enseñas a tu cría a andar en bicicleta, o sea, si sóbate, levántate y vuélvete a trepar a la bici, porque si no, no vas a aprender.
1: Claro.
0: Las señales de alerta de que...
1: No lo lleves a urgencias, pues no. Hay que les sacar una placa.
0: No, pero la CIMI.
1: La CIMI sí.
0: El pabellón, por favor.
1: San José, no, porque está muy lejos.
0: Caro, sí, carísimo. Caro, no. Y para recién egresados que están experimentando en una con costo de miles, uh-huh, de pesos, no sé si estarán. Y en el bienestar hace mucho calor, claro, no hay aire.
1: ¿Para dónde?
0: A la torre, ¿qué hacemos? Ya me preocupé más. El nuevo miedo desbloqueado. Signos de alerta de que indican de que se le está pasando la mano en sobreprotección.
1: Fíjate, hablando primero de estadísticas.
0: Estadísticas, por favor.
1: En 2019 se hizo un estudio bastante grande con universitarios estadounidenses, ¿no? Y hasta el 76% mencionó, fíjate, desde el 76%, que los padres resolvían problemas que ellos podían manejar, ¿sí? El 22% sentía que sus padres tomaban sus decisiones por completo. Ya nos vamos a otro estudio, por ejemplo, en el 2023, por la Asociación Psiquiátrica Americana, el 52% de adolescentes entre los de 12 y 17 años reporta sentir presión familiar excesiva como fuente principal de estrés. O sea, la sobreparentalidad como tal, ¿no? Ajá. Y ya hablamos de por ejemplo, en encuestas mexicanas en 2021, en Ensanut, hasta el 30% de los adolescentes mexicanos reportaban características de estilos parentales protectores como factor de riesgo principal para sus trastornos del estado de ánimo. O sea, un 30%, 3 de cada 10 adolescentes, por lo menos, reportados en estadísticas. Estamos hablando de un fenómeno que tiene una prevalencia relevante, ¿no?
0: Uh-huh. Y es poco, ¿no? O sea,
1: es poco. Sí. Es poco, pero pues eso te habla de que hay un porcentaje importante de adolescentes que identifican ese tipo de
0: elementos. Que sí los identifican.
1: Sí los identifican, ¿no?
0: Ok.
1: Entonces, ¿cuáles serían las consecuencias, no?
0: Los signos de alerta.
1: Los signos de alerta, bueno, primero, cuando te mencionaba, cuando, por ejemplo, existe algún tipo de emoción relacionada con la culpa o con la ansiedad, relacionada cuando el hijo expresa frustración, aburrimiento o miedo, que son normales, estamos hablando ya de una reacción de sobreparentalidad, ¿no?
0: Que llora por todo, pues, o sea, que no llega llorando a la escuela porque le hacen bullying, sino que a lo mejor la maestra le dijo, profe, ¿puedo ir al baño? Y le dijo, espérame 5 minutos o espera que llegue el maestro. Y se hizo ahí del baño, llegó llorando a su casa, ya no quiso estar en clase, le tuvieron que hablar a la mamá y al papá. Por algo era, espérate 5 minutos.
1: Claro, eso es la baja tolerancia a la frustración, uh-huh, ¿no? Llanto, colapso, uh-huh, ante obstáculos menores. Uh-huh. Independientemente de la edad, esos serían los datos de alerta, ¿no? Dificultad para tomar decisiones sin consultar al padre o a la madre. Es decir, yo no puedo tomar una decisión sin la validación como tal de mi papá o de mi mamá, ¿no? Sobre todo hablo de decisiones que ya comienzan a ser relevantes a partir de la adolescencia, ¿no? Baja autoestima enmascarada, hay sobrereacción ante las críticas, ¿no? El niño comienza a tener una hipersensibilidad a la crítica o al rechazo. No estamos hablando de escenarios extremos donde hay hostigamiento, porque ahí pues no hay otra forma de reaccionar. La evitación experiencial, es decir, rechazar actividades nuevas por temor al fracaso, que esto es muy común, ¿no? O sea, no me pongo a trabajar o no busco un trabajo o no entro a la universidad o por temor a fracasar, ¿no? O me fue mal y ya no quiero regresar porque no tolero el fracaso o el error como tal, ¿no? La otra sería la dependencia emocional crónica. Hay una dificultad para separarse del sistema familiar. A pesar de que ya soy adolescente, que ya debería de tener más relaciones sociales, no me separo como tal del ambiente, ¿no?
0: Ejemplo, si se van a casar, 20, a lo mejor en sus 30, y que las decisiones las tome la mamá.
1: Así es.
0: Para ser equitativos, o el papá. No está bien, ¿eh?
1: Sí. Así es.
0: Que lo escuche, que lo escuche. No está bien. Es que tenemos un caso ahí de una amiga que está lidiando con la suegra en la toma de decisiones de la boda.
1: No, pues aquí hay que gestionar, hay que negociar.
0: Y no es raro que pase. No, nos es están raro. Escuchando, queridas suegras, suegros también. Sí, no se metan muy...
1: No, porque ya ustedes ya cumplieron. Sí. Ya cuando... No debería ser así, pero en México ya hasta que se casa el hijo o se casa la hija, es como, ya terminé, ¿no? Ya debería terminar mucho antes, pero sí. Es, digamos que es la conclusión máxima de la crianza aquí en México, ¿no? Uh-huh. La otra sería, en adolescentes puede haber también datos de rebelión o de comportamientos en los que no se respetan normas ni no se respetan reglas, porque sé que mi papá o mi mamá me va a defender, ¿no? Entonces yo no voy a asumir consecuencias de mis actos y por lo tanto pues nadie me va a castigar, ¿sí?
0: Ya no entran a clase, hablando de adolescentes, le pega a otro compañerito, claro. Y le llama la atención y le vuelve a pegar y le vuelve a pegar y le vuelve a pegar. A lo mejor algo en la vía pública.
1: Consumo de sustancias.
0: Consumo de sustancias.
1: Es muy común el consumo de sustancias. Fíjate
0: o falta de respeto a los adultos. Yéndonos a pequeñas, grandes señales de alertas que pueden tener consecuencia cuando tenga en su vida. Pues que puede convertir a un adulto que no sea capaz de conseguir trabajo por sí mismo, pensando en que padres, madres no son eternos, no puede tener estabilidad emocional, laboral, profesional, en la vida no puede tener relaciones humanas sanas. Si usted dice, lo cuido para que se consiga una buena mujer, un buen hombre, que consiga un buen trabajo, no va a poder. Se va a ir con la vieja más chafa y más gacha que lo va a hacer añicos.
1: Con la Fiona, ¿no?
0: Sí.
1: Sería el meme del Shrek Buchón, sí. Y la Fiona. Sí.
0: Con alguien que lo manipule, a lo mejor en el crimen organizado, o con una señora, claro. O con un señor que sea golpeador, manipulador, narcisista, que los vapulee y claro. Que encuentren ese patrón que ustedes mismos construyeron.
1: Claro, exactamente. Se replica el modelo totalmente, Carla. Fíjate, diste en un punto bastante clave, ¿no? Si yo quito todo obstáculo, barrera, emoción desagradable como tal de mi hijo, ¿sí? Entonces no le voy a enseñar a tolerar el malestar. Uh-huh. Si no tolera el malestar y busca un alivio inmediato, las sustancias son un excelente recurso para aliviar el malestar inmediatamente, ¿no? Y esto, por supuesto, que está súper estudiado. En pacientes con adicciones, uno de los factores psicológicos y sociales que más prevalencia tienen es la sobreprotección, o bien el extremo, que sería la ausencia, ¿no?, parental. O sea, no estamos hablando de un fenómeno menor. Tiene sí. Una implicación tremenda en las consecuencias psicológicas a largo plazo.
0: Aquel señor que llega y te dice conmigo sí vas a estar bien, o claro. O las señoras también con los señores, pues hijos sobreprotegidos, igual conmigo vas a estar bien, nunca te va a faltar nada y demás, y quién sabe qué clase de
1: el
0: gente
1: caso extremo escuchan. Carla, no sé si viste hace poco el homicidio de la suegra a una ex reina de belleza, ¿no? No sé si
0: escalofriante.
1: Escalofriante, ¿no?
0: Si lo hubiera visto en Netflix, de hubiera dicho, nah, y es un video real.
1: Sí, la realidad supera la ficción, ¿no? Como el discurso, ¿no? O sea, nadie te va a amar más que yo. Tú me perteneces, ¿no? ¿no? Dijo, no, es un grado extremo. Pero hablamos de cómo a veces.
0: Pero además lo dijo, o sea, está grabado, parecía de mentiras.
1: Parecía de mentiras.
0: Y el hijo justificándolo, estando ahí con el cuerpo, con el. Es el extremo.
1: Es el extremo.
0: Pero no estamos muy lejos de que pueda ocurrir.
1: Claro.
0: Pues
1: si esto se lleva al extremo y vamos experimentando situaciones que son consecuencias de este estilo de crianza y no hay como tal un alto o no hay un afrontamiento y yo lo estoy evitando constantemente, pues las consecuencias cada vez van a escalar en cuanto a la intensidad, ¿no? Uh-huh.
0: Sí, que se metan en todo, pues esos son los signos de alerta. ¿Cuál sería el proceso? Para tratar qué es lo que claro. se pudiera hacer como tratamiento. Ya te describió el perfil o el por qué papá, mamá pudiera hacer lo que se considera pues una crianza sobreprotectora, las consecuencias en hijos o hijas. Entonces, ¿Cuál es el tratamiento cuando ya hay un problema y sean los padres o ya un adulto?
1: Claro.
0: Que dice, en la torre, pues si no puedo tomar una
1: decisión.
0: Una decisión, ¿cómo le hago?
1: Claro, aquí primero se tiene
0: que... Llegan con usted.
1: No es patologizar tampoco el amor parental, ¿no? O sea, hablabas de si los padres son para proteger, no estamos hablando de que sea enfermizo, sino hay que reorientar la expresión. Para esto son estos espacios precisamente, ¿no? Ajá. Es importante, en primera línea, psicoeducar para eliminar por completo estas culpas que no nos van a servir de nada, ni tampoco este enfrascamiento con el pasado. O sea, lo que podemos hacer es lo que tenemos en presente actualmente y lo que viene en el futuro, vamos a seguirlo trabajando, ¿no? La psicoterapia es importante, sobre todo a nivel individual. Hay psicoterapia también familiar. En la terapia familiar, que serían las intervenciones más eficaces, se tienen que clarificar los límites y los roles, ¿sí? Es muy importante porque a veces por esta misma composición familiar no hay una clarificación que le compete a la persona, al papá, a la mamá o al hijo, ¿no? También es importante evaluar la salud mental de los padres, Carla, porque habitualmente vemos una ansiedad crónica no abordada, trastornos depresivos o trastornos de la personalidad, ¿no? Entonces, tanto el hijo como los padres en ocasiones ameritan un tratamiento psicológico, incluso psiquiátrico. ¿Cuándo se tiene que derivar a psiquiatría, sí? ¿O cuáles serían los criterios o los escenarios? Bueno, cuando la ansiedad del padre o del hijo no responden a una simple intervención psicológica, o bien cuando ya hay un diagnóstico importante, que también es común, Carla, que en trastornos mentales muy severos, como el trastorno obsesivo compulsivo o la fobia social, en donde realmente la ansiedad es tan intensa que el paciente no puede salir de casa, se genera un sobreinvolucramiento emocional. Y cuando el paciente está recibiendo tratamiento y se pone sobre la mesa la necesidad de la exposición por parte del paciente a aquello que le provoca miedo, es cuando el padre ya está medio suspicaz, reticente y no acepta como tal la intervención, ¿no? Entonces aquí amerita un tratamiento psiquiátrico y psicoterapéutico para que los resultados sean más sostenibles. Y cuando, de nuevo, hay una sobreprotección asociada a un cuadro psiquiátrico del progenitor, también es común que existan pacientes que tienen algún tipo de diagnóstico como estrés postraumático o experiencias muy adversas, traumáticas en la infancia, ¿sí? Que generan este temor irracional en el cuidado del hijo, y eso genera una gran dependencia emocional, una sobreprotección, ¿no? Hablo de violencia física o violencia sexual. En esos casos, tiene que abordarse también el padre a nivel psiquiátrico y psicológico para que esto funcione, ¿no?
0: Sí, las... hijos, hijas, víctimas de delitos, o a lo mejor
1: claro.
0: Aquellos que perdieron a sus padres, madres, ahorita en la generación post-COVID, muchos se quedaron sin papá, sin mamá, la de la violencia con padres, madres asesinados o privados claro. de la libertad, y quien se queda a cargo, sea uno de los padres o quien tutores, pues siempre es una consideración, uh-huh. o enfermos, uh-huh. quienes tengan algún padecimiento, uh-huh. o hayan tenido también.
1: Me pasa mucho con pacientes con epilepsia, que tienen 3, 5 años sin una crisis, ¿no? Y le dices, a ver, es que ya está en remisión o está bajo control. Ya identifica el paciente cuando tiene un indicador, un aura, que le llaman, ¿no? El aura epiléptica, o ya sabe cómo actuar. O sea, no podemos estar protegiéndolo constantemente, porque eso, por supuesto, que va a menguar la salud emocional del paciente, y eso contribuye también a que el pronóstico sea peor en cuanto a lo neurológico, ¿no?
0: Okay. ¿Qué tan, antes de que entre con las conclusiones, en su experiencia, qué tan común es recibir a papás que llegan, no atiendo usted a adolescentes, pero papás que llegan queriendo, pues a lo mejor detectando algún problema, o ya adultos que pues usted diagnostique que son consecuencias,
1: mira,
0: de la sobreprotección?
1: Mira, Carla,
0: ¿y qué tan exitoso sería el tratamiento?
1: La estadística que te voy a dar es
0: a ver si
1: nada
0: mandamos
1: más para
0: aquel que mandó
1: por lo
0: a su
1: menos
0: mamá a resolver su voz.
1: La mitad de los adultos que acuden a consulta conmigo acuden también acompañados de un padre o de su mamá.
0: ¿No? Adultos ya.
1: Adultos. Estoy hablando ya
0: muy
1: de...
0: Muy adultos.
1: Muy adultos de 30, 40 años. Están en compañía de... Incluso de ambos padres. ¿Sí? Que no está mal el apoyo.
0: La red, ¿sí?, de apoyo.
1: Pero cada consulta, acudir con tu hijo y buscar que me pasen para que me cuentes todo lo que mi hijo te dijo, te comentó, o que se molesten cuando se habla de los principios de confidencialidad.
0: Claro.
1: ¿No? Sí. O sea, una cosa es, me gustaría obtener información para saber cómo abordar esto, pero otra muy distinta es, ¿qué diagnóstico tiene? ¿Qué le dijo? O quiero pasar con él para escuchar. Ahí estamos hablando de un sobreinvolucramiento, ¿no? O sea, la consulta es para el adulto, para que resuelva sus conflictos, sus problemas, ¿sí? Te estoy hablando de una estadística importante, o sea, realmente, no me dejará mentir mi asistente, ¿no? Ni la terapeuta, ni Angélica, por ejemplo, ¿no? Que llegan acompañados en un porcentaje muy relevante. Ya estamos hablando ahí de una cuestión recurrente. Tienen un buen resultado cuando todos colaboramos y entendemos la información, ¿sí? O sea, hay buenos resultados, tengo casos exitosos, hay resistencia al inicio, pero si las intervenciones se siguen al pie de la letra y en realidad estamos en consonancia o en sincronía respecto a lo que queremos, que es mayor estabilidad emocional a través de la independencia, se consigue.
0: La conclusión, y sobre todo para quien está escuchando, que empieza con la educación, con la formación, sea papá, mamá, abuelos, que cuesta pues más trabajo, claro, aún. Los abuelos no debieran criar nietos, pero lo están haciendo ya.
1: Claro.
0: So, pues ni discutirse ni debatirse ocurre. Para que ningún papá, uh-huh. se levanta un buen día y dice, hoy le voy a hacer daño a mi hijo,
1: no,
0: lo
1: claro
0: voy a sobreproteger. ¿Qué hacer? Pues para no perder la perspectiva.
1: El mensaje clave que te dejaría así corto para que, digamos, que se incorpore en la crianza, y esto lo saqué de un libro, querer proteger a un hijo no es malo. El problema surge cuando la protección sustituye la experiencia en lugar de acompañarla. La crianza también es acompañamiento. Paulatinamente es acompañamiento. En los primeros años de vida, pues sí depende por completo de mi cuidado para que sobreviva. Pero posteriormente, conforme se va generando autonomía e independencia, es acompañamiento en las experiencias del hijo. Entonces, recuerden eso, proteger a un hijo no es malo. No podemos sustituir su experiencia, no podemos erradicar el malestar emocional, podemos acompañarlo. Pero finalmente, quien está viviendo esa experiencia es el hijo. ¿De acuerdo?
0: Muchísimas gracias. Gran frase. ¿Dónde lo podemos consultar?
1: Ah, sí, porque mi hermana me regañó porque ella me lleva a las redes sociales, porque sí, nunca las digo. En Instagram y en Facebook, Dr. Carlos Armando Herrera Huerta, y el consultorio está en Pasaje Romano,
0: frente
1: en el tercer piso.
0: A la Coppel Centro Cerdán, entre 21 y 22.
1: Sí.
0: Entre 21 y 22, Pasaje Romano, tercer piso.
1: ¿Y puedo decir el número de,
0: por favor,
1: de recepción?
0: Sí, por favor.
1: Ok, es el... 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Centro Horizonte Cognitivo.
0: ¿Horarios?
1: Estamos de 9 a 3 de la tarde.
0: Muchísimas gracias, doctor Carlos
1: Armando
0: Herrera. Y gracias a usted. 9 en punto.

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0: Muy buenos días. Se venden dos pangas, una de 16 pies, una de 25 pies. Habla, por favor, al 622-152-1235. Buen día.
1: Sí, buenos días. Estoy vendiendo aire acondicionado de ventana. Lo quité funcionando. Y vendo dos máquinas de coser y dos overlooks y todo lo relacionado con costura. Al 622-125-6255. Gracias.
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1: el jefe del Departamento de Tránsito Municipal, comandante Marco Antonio Márquez, puso en riesgo la vida del conductor de un automóvil acompañado de una mujer, a quienes apuntó con su arma de fuego de cargo en hechos ocurridos en la cercanía de la comandancia de la policía durante el mediodía de ayer.
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0: pronto.
1: 9:15, chamacos. No, miento.
0: Que andábamos de
1: 9:13. Oiga, bienvenido. Épale, épale, épale. ¿Cómo están?
0: Ganándonos el.
1: Ay, se me cayó el control.
0: Traicionando a la nación.
1: Buen día, racita bella, hermosa, preciosa de Guaymas, Empalme y el Valle. ¿Cómo andan? Ciudad Jardín, hogar de los rieleros. ¡Qué show!
0: Se olvida que.
1: Buenos días, tengan todos ustedes. Ya por fin.
2: ¡El viernes! ¡Ten viernes! ¡Yupi,
0: yupi! Se anda ahogando.
1: Válgame Dios, qué barbaridad. Ya es viernes. Gracias a Dios. Excelente fin de semana para todos. Prepárate porque me vas a acompañar hasta las 11 de la mañana. Te está saludando en este momento a través de la XHBQ, nuestras ondas electromagnéticas, Anaí Ruiz, la tremenda. Ahí me vas a hacer compañía, chamaco, chamaca, chiquititos del amor. Levántense. Saludando a toda la racita que nos escucha en ese momento también a través de internet, también www.fm105.com.mx. Y los chamacones de Alexa, ¿cómo de que no? Hijo de la jijurria, qué barbaridad. Estoy bien contenta, chamacos, de saludarte nuevamente. Excelente fin de semana para todos. Tengo un servicio social por acá, dice. Se le extraviaron las llaves, dice, a una chamacona cerca del Centinela. También puede ser la calle que va a la terraza Las Flores, en las colinas, en la popular. Válgame Dios, que si la pueden ayudar, unas llaves de carro, comunicarse al 622-169-4478. Se le perdieron a la chamacona, ni modo, mi amor. Ojalá que las encuentres pronto. Por acá la Tere Domínguez nos dice, hola, doña Norma, la Mari López, ¿quién más? El Ramoncito Talamantes dice, muy buenos días, épale. Laurita Grajeda nos manda lluvia de bendiciones. Bendiciones para todos, chamacos. Dios me los proteja y me los cuide. Vamos a arrancar. ¿Qué te parece si nos vamos en este momento con Panchito Barraza? Dice por aquí, buen día, me podría felicitar a Juan Jesús Talamantes hoy por su cumpleaños número 92. Irá nomás. Escucha por allá en la colonia Las Palmas de parte de su sobrina Isabel. Oye, qué padrísimo, 92 primavera, chamaco. Muchas, muchas felicidades. Vamos a ponernos románticos en este momento. Quédate, por favor, porque te traigo horoscopitos, mitote y mucho borlote.
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1: Vámonos, ay, de esta manera te voy a decir buenos días.

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1: ¿Será prudente salir del closet de... Ay, no. Levántate, 9:22 en este momento. Vamos a ver qué te depara la vida, chamaco, chamaca, tremendo. Vámonos con los horoscopitos time. Para ti, signo de Aries. Sí.
2: Era Street Fighter. Cambia esa cara de seria, esa cara de intelectual de enciclopedia.
1: Hay buena fortuna para ti y te acompaña. Se te favorecen contratos y también algún reencuentro con familiar o algún viejo amor. Ahí, los astros te deparan buena fortuna en el terreno sentimental. Si andas por ahí a lo mejor pensando en regresar con tu ex, pues ahorita es cuando. Tienes que aprovechar, por favor, porque si no puede ser demasiado tarde. Escuchaste, tremendo Aries, arrancamos fuerte. Para el signo de Tauro, pues el esfuerzo comienza a rendir frutos ahora sí. Ya después de mucho bla, bla, bla, yo sé que todos los días dices, oye, pero la tremenda dice que me va a ir bien y nanay. Ahora sí, mi amor. Ahora sí hay resultados importantes en diferentes áreas de tu vida. Hay algún proyecto que te impulsa a avanzar y te va a beneficiar. También va a beneficiar a tus seres queridos, ¿ok? Así que pónteme las pilas porque viene bueno para ti, tremendo Tauro. Para ti, signo de Géminis, pues tienes que confiar un poquito más en ti, ¿ok? Andas por ahí a lo mejor pensando cosas que ni al caso, ¿ok? Te andas desviando del camino y por ahí no va la cosa. Aprende a escuchar a tu intuición porque de ahí vas a partir camino a lo que en verdad te conviene. También en el amor, pues atraviesas un momento impredecible, ¿ok? Andas por ahí a lo mejor tirando la toalla, queriendo avanzar, dices, me voy, me quedo, ¿qué hago? ¿Le escribo, no le escribo, me voy? Pues déjame decirte que tienes que escuchar a tu corazón. No todo tiene lógica, tremendo Virgo. Tú déjate llevar, hombre. De todas maneras, mira, nos vamos a petatear. Ok, si escuchas a tu corazoncito, esto puede llegar a algo muy, muy bueno. Para ti, signo de Cáncer, el fin de semana pues te invita a la reflexión. La familia y el amor es lo primero, ok. Andas por ahí muy fiestero, muy fiestera, saliendo de más, haciendo jijiji, jajaja, y no, hombre, mi amor. Después de esa tremenda resaca, pues considera pasar más tiempo con tu familia. Vas a llegar a acuerdos que te van a brindar tranquilidad y alguna estabilidad, solamente si ya le paras a tu carrito, ¿eh? Ahí te la dejo de tarea, tú sabes si haces caso o me mandas a la goma. Tengo más saludos vía WhatsApp. ¿Qué dice por acá? A ver, vamos a checar. Dice, hola, muy buen día, esperando que haya amanecido bien. Saludos desde la Independencia. Irá nomás. Cuídate mucho, soy de Ciudad Obregón. Arriba Obregón, Sonora, plebada. Arriba la rueda. Oye, qué bonito es Obregón, ¿verdad? Dice, atentamente Marco Sayas. Ahí te va. Tremendísimo Marco, ¿cómo te lo va? Gracias por estar en sintonía de la madre de todas. La Laurita Grajeda nos escucha por internet. Ese milagro, mi amor, adelante. ¿Qué? Anda chambeando, dice la chiquitita. Vámonos con Grupo Laberinto, el orgullo de Sonora, precisamente de Obregón. Oiga, esta rolita se titula Como un Tiger. 9:26. Viernes.

Oigan, si usted no alcanza a escuchar esta canción el día de ayer, pues se la pongo. Son los herederos de Nuevo León, oiga, haciéndole el honor y la gloria a su señor padre, Lalo Mora Jr. No puedo detenerte, ponle atención, por favor. Esto te cuesta 7,000 pesos, oiga, sácale pluma. ¿A cuánto me

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4: Ronaldo de Assis Moreira, mejor conocido como Ronaldinho, fue un jugador contemporáneo de la escuadra verde amarela. Nacido en 1980 en Porto Alegre, Brasil, cuenta con un amplio palmarés. Debutó con la selección grande en 1999, ganando la Copa América ese mismo año. Para el 2002, se coronó campeón en el Mundial de Corea-Japón, al lado de grandes figuras como Cafú, Roberto Carlos, Ronaldinho, Denilson, entre otros, comandados por Felipe Scolari. También fue campeón de la Copa Confederaciones de Alemania en 2005. Tuvo participación en 102 encuentros oficiales con su selección, anotando 35 goles. Jugó para el Paris Saint-Germain, Barcelona, Milán, Flamengo. En nuestro país lo hizo con el club Querétaro. Se retiró de las canchas en el 2018. Su retiro cerró un ciclo del llamado juego bonito que habían iniciado los cariocas en 1994 y que les brindó en 2002 el pentacampeonato, tras vencer en aquella final al equipo alemán por marcador de 2-0 con tantos de otro grande, Ronaldo Nazario.
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¡Qué bendición, chavalada! Hay que darle gracias a Dios por un día más. Yo por mientras aquí continuamos en la Matraca Traca Morning Show. Oye, la vida es muy bella, dice. Hola, ¿cómo está? Buenos días. ¿Cómo te trata la vida? Excelentemente bien. ¿Y a ti? Esperando que te encuentres de lo mejor, tú también allá en casita que me estás escuchando, espero que seas muy, muy feliz. Arriba, corazones, porque la vida tiene mucho, mucho para entregarnos, nomás hay que saberlo recibir. Vámonos entonces, no se diga más, el día de hoy te traigo una contienda muy particular. Vamos a checar cómo está el rollo aquí. Por el lado A viene La Revolución, así se llama. Esta canción se titula La Fuerza de Tu Amor.

0: Oye, qué padrísimo, ¿eh? ¿De qué se acuerdan? ¿De qué se acuerdan todos ustedes con esta rola? Acompáñame, por favor, en esta contienda. Bótale, bótale. 622-165-7866. O la vía fácil, 22-202-86. Completamente disponible para ti hoy. La revolución de Emiliano Zapata, así se llama este grupo. Contra Ritmo 7, ¿cuál me vas a estar prefiriendo en esta bonita mañana, eh? Buen día, Anaí. Lado A, por favor. Tremendísima Maite Zavala. Por acá, Olivarría nos dice, buen día, lado B. A ver, tenemos empate por acá. ¿Qué? Hola, por favor. Yo me acuerdo de mi suegra con esa rola, baby. No más. Oye, pero es de amor. A ver, danos contexto de tu suegra, por favor. Danos ahí. No la entendí, la verdad. ¿Para qué te voy a mentir? Entonces nos indica que va ganando Ritmo 7. Mándame audio para que sea verídico. Florecita nos dice buenos días. Hola, chiquitita, a todos los chiquititos del amor, mis chamacones por allá, del círculo llantero. Hola, hoy, ay, no, chamacos, ¿qué está pasando aquí? ¿Qué tanto me traen en revolución? Me preguntan por acá, los chamacos de la CEA, un saludo enorme para todos los plebones de la CEA sucursal Vigía.
1: Lado B.
0: Ingazú, entonces nos que... ¡Ay, no! ¡Me pone bien nerviosa! Vamos a darle banda entonces. En este momento escuchamos a los ganadores de esta rapidísima contienda. Se titula Las viejas canciones y viene a cargo de Ritmo 7. No, miento. A ver, tenemos otro mensajito por acá. Buenos días, mi amor. Votamos por el lado B. Bendecido día. Pues no se diga más, mis chavarrucas del Piedrón son las que le terminaron de dar la victoria al Ritmo 7. Como te comentaba, vamos a escuchar Las viejas.

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1: Cinco minutos nos están separando de las 10 de la mañana. Vamos a continuar con el signo de Leo. Los viajes, los contratos y las negociaciones te favorecen excelentemente bien. También te llegan mejoras y movimientos positivos en tu economía. Brilla, brilla como lo sabes hacer y déjalos deslumbrando, ¿eh? Recuerda que tú eres el signo fogoso por excelencia, ¿eh? Nunca, nunca lo olvides. Para los tremendos Virgo, pues tú te encuentras en una etapa de reconocimiento laboral, ¿ok? Andas por ahí muy enfocado en el trabajo y te pueden llegar buenas noticias, muy bien. Pero en el terreno amoroso, pues andas también, ¿cómo te puedo yo explicar? Un poco indeciso, lo cual es muy raro de ti porque tú siempre eres muy, muy bien organizado y por supuesto, ni se diga trabajador, ¿ok? Eres signo de tierra, recuérdalo muy bien, pero ya en el terreno del amorcito, pues andas indeciso. A lo mejor vas a planear algo a tu pareja para proponerle algo, yo qué sé. Pues hazlo, recuerda que el mundo es muy chiquito, hombre, tú lánzate también. Andas como el tremendísimo Géminis, muy, muy dándole vueltas al asunto, no la pienses, tú dale. Para ti, tremendo Libra, tú eres más coquetón, ¿ok? En el amor, pues vas a cobrar protagonismo con tu pareja. Vas a fortalecer por ahí alguna relación que tienes muy, muy abandonada. Le andas prestando también atención a otras cosas y no le pones atención a tu cuchicuchi. ¿Cuál va a ser tu sorpresa? Pues que tu amor te va a estar esperando con los brazos abiertos. También se te van a presentar mejoras en lo económico y en asuntos del hogar. Mira nomás. El amor está en el aire, chamacos. ¿Qué les dijera? No. Para tremendísimo Escorpio, pues aquello que parecía detenido, finalmente cobra forma. Vas a empezar a avanzar en temas financieros y las negociaciones. También va a haber muy, muy, muy buen billuyo. Así que cuídate mucho las espaldas porque te pueden llegar a poner un 4. ¿Ok? Se escucha feo, se escucha raro, pero ahí está. Esa es la recomendación del horóscopo para ti. 9:58, plebada. Ya vamos a arrancar con la segunda hora de la Matraquea Morning Show. Ya me están llegando por acá lo que andan desayunando, ¿eh? ¡Qué riquísimo, chamacos! Se andan comiendo unos taquitos allá en el mercado también. Saludos a toda mi raza del mercado municipal, toda la gente que va pasando por ahí. Acá en el centro, todos los locales también. Una zapatería muy famosa ahí enseguida de... ¿Qué calle es esa, chamacos? Es que no sé si puede decir marcas, pues. Una zapatería muy famosa que todos ya conocemos, ¿ok? Siempre tienen a todo volumen, la mamá de todas, muchas, muchas thank yous. Ahí enseguida la farmacia ya sabe de cuáles hablo. Si usted me escucha en este momento a través de esa bocina a todo volumen, pues irá... Saludos tremendos, oiga, vámonos entonces con los cadetones de Linares. Esta rolota se llama... ¡Uy, qué cruz! Súbale, macizo, raza, es viernes, hay que chupar. Un minuto para las 10.

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0: Radio Tianguis, 10 de la mañana, adelante. Adelante, mi amor. Hello.
1: Busco trabajo cuidando a personas mayores, enfermas o en hospitales. Favor de comunicarse al 622-162-4449.

0: buenos días. Vendo dos pangas, una de 16 pies, una de 25 pies. Tengo riquísimos mangos de 800 gramos, de un kilo cada mango. Hablar, por favor, al 622-152-1235. Buen día, hermosa.
1: Buenos días, nuestro trabajo cuidando a personas mayores, enfermas en hospitales. Favor de comunicarse al 622-162-4449. Gracias.
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3: Buenos días, vendo casa en Colonia, Yucatán. Vendo un disco para freír y un trastero grande. Hablar, por favor, al 622-114-5241. Gracias.
4: Ánimo, ánimo, racita, para amenizar la jornada laboral. Vámonos con el ritmazo del Bacanora. Se titula No te azotes, 10 con 4. Ánimo, raza, andan trabajando, ¿eh? ¿A poco?
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4: Salud.

Mira nada más lo que se nos atravesó en el camino. Escuchamos Máximo Grado, se titula Una Celada. A ver, racita del 2015-2016, ¿dónde andan? Presente.

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2: Un Kia Optima en color blanco, modelo 2013, fue robado del estacionamiento del fraccionamiento Loma Dorada. Por violencia familiar, sujeto es buscado por autoridades policíacas en el sector norte de Guaymas.
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1: Esta rolona viene a cargo de Grupo Selectivo. Se nos va, ya no está. 10:15, plebada, aliviánense. Hay que sufrir para merecer.

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10:23, chamacos. ¿Qué onda, eh? Continuamos avanzando en la matraca, traca, morning show. Por acá me manda el Pedrito. Anda en proceso de hacerse una salsita tatemada, dice. Qué padrísimo, chamaco. Anda tatemando los chiles, anda tatemando el tomate. ¿Y qué más? ¿Qué le vas a echar, eh? La vas a acompañar con un tremendísimo huevito. Oigan, qué rico. Ustedes han probado los huevos ahogados. Sin albur, sin albur. Una disculpa a toda la racita que no ha desayunado y andamos antojando, ¿eh? Vayan y échense un taco, tremendo. Acompáñenlo por ahí del cafecito y del postre que no puede faltar. 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Hablando de la colonia petrolera, ¿cómo les fue a mis chamacos de Miramar y todo ese sector con los bolis? ¿Alcanzaron a rozarle el boli al Iván o siempre no? Ya no supe qué pasó, oiga. Espero que haya disfrutado de los bolis cortesía de Banda Triguera. Los chavacos de Grupo La Mira. ¿Quién más estaba involucrado? El Grupo 2G. Los chicos del Ritmo. Todos los plebones que andaban ahí dando bolis. Ok, ¿cómo les fue? Platíquenme. Yo quisiera uno de chocolate en este momento. Está haciendo un calorón, oiga, 33 grados, no, miento, 34 grados centígrados ya para esta hora, 10:26. ¿Y usted de dónde me, de dónde me reporta que tiene calor, Puede ser de la cabeza, de más abajo, de las patas también. No me diga del jujuju, porque ahí sí. Vamos a ponernos románticos. En este momento viene la arrolladora Banda Limón. Esta canción precisamente nos habla de los pies. Se titula El Ruido. El ruido de tus zapatos. Ay, para que la dediquen todas las parejitas que andan mal. No hagan eso, plebada. Los va a castigar Diosito.

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6: Mario Kempes nació en Córdoba, Argentina, en 1954. Su lugar en la historia del fútbol lo gana pulso tras conseguirse campeón con la albiceleste en la Copa de Argentina en 1978. Es ahí donde no solo obtiene el campeonato del mundo, también logra ser el goleador del certamen con 6 tantos. Tuvo presencia en 3 mundiales, Alemania 74, el de 78 jugado en casa, y España 82. Debutó profesionalmente a los 19 años en el Newell's Old Boys. También jugó en España 8 temporadas para el Valencia. Obtuvo una Copa del Rey venciendo al Real Madrid en 1979 por marcador 2-0 con tantos marcados por él. Ganó 2 veces el Pichichi como mejor goleador de la Liga Española en 77 y 78. Se retiró de las canchas en 1996.
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ya llegamos a la recta final de los horoscopitos time. Para ti, signo de Sagitario, pues tu patrimonio y tus proyectos van a ser una energía muy, muy bella para el día de hoy. Es momento de que inicies y cierres ciclos también. Hay que aprovechar las oportunidades que se te presentan. Hay por ahí a lo mejor una oportunidad de construir un patrimonio con alguien muy importante. Pues tómala, tómala, hombre. Tú toma las cosas de quien vengan, y si es de alguien poderoso, pues qué mejor, ¿verdad? Para ti, tremendo Capricornio, es una etapa ideal para que avances con determinación hacia tus metas. La abundancia se te manifiesta tanto en el plano físico como en el plano espiritual. Andas con mucha protección el día de hoy. Tus guías espirituales te quieren recordar que están contigo. Si has pedido alguna señal, pues aquí está, la respuesta es sí, ¿ok? Andas muy, muy, muy intuitivo y poderoso. Para nosotros los acuarianos, pues hay buena fortuna para nosotros. Hay buen billuyo, también hay que elegir muy bien a nuestros aliados, ¿ok? Llegan nuevas responsabilidades, pero también oportunidades que son muy, muy valiosas. ¿A poco sí? Al rato, ¿no? La tremenda por allá con los BTS en Corea. Oye, qué padrísimo alcanzar esa meta. Para finalizar con signo de Piscis, pues se te favorecen los viajes, también el hogar y también los asuntos financieros. A lo mejor si planeas un viaje por ahí con la familia, irte a desestresar un tiempecito ahorita que van a salir los chamacos de la escuela, pues aprovéchalo, por favor. Hay una noticia positiva proveniente de una amistad que tú tenías, ¿ok? A lo mejor te van a hacer padrino, te van a invitar a la boda de alguien o vas a celebrar algo con una vieja amistad. Recuerda muy bien que vas a compartir la alegría con esta persona. Vas a tener energía renovada, ¿verdad? El encuentro con esta persona es lo que va a determinar tu fin de semana. Mira nomás, qué padrísimo, ¿eh? Uy. Vámonos entonces. ¿Qué te traigo por acá? Vienen estos chamacos que andan pegando con todo y son una nueva propuesta, ¿eh? De las nuevas generaciones ahí, tirándole a lo tumbadón, a lo más o menos moderno, pues. Khalil y Vladi nos cantan La Fecha Vencida. ¿Qué? 10:37, chamacos, ya mero nos vamos.

0: dices cómo se hace, compa Cale.
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3: dos usamentas de restos humanos fueron recuperados por parte de integrantes de colectivos Guerreras Buscadoras de Guaymas en Palme, en un predio en despoblado en la comunidad rural del ejido Graciano Sánchez.
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y te traigo contienda muy particular también el día de hoy. Nuestro programador anda rifándosela macizo, ¿eh? Por el lado A te traigo a los tigrillos. Te preguntarás tú, bueno, pues ¿cuál? La de la gorda Nanay. Te traigo esta canción a cargo de los tigrillos por el lado A. Se titula No.

0: Ay, con la quijurria, qué calor. ¿Vas a querer o no vas a querer? Pues. Dice, esa no, la primera que dijiste. No, pues no la puedo poner. El programador es el que decide, se la rifó. Ay, cuánto me dolió mi gorda. ¡Qué barbaridad tan barba, chamacos! No es la canción de la gorda en esta canción, en esta ocasión. Es la de no, no, no, no, no, no. Tigrillos contra Grupo Mojado. ¿Cuál vas a decidir? Dígamelo, please, right now, a través del 622-165-7866. O también vía fácil, 2202-286. En lugar de estar pidiendo la canción de la gorda, díganme por cuál van a votar. Ay, no, dice, voto por el lado B, por el Grupo Mojado. Adelante. Hello.
1: Hola, hola, chiquilona.
0: Ay, mi amorzota. Qué hubo, ¿eh? ¿Cómo andas? Como Santa Canuta, cada día más bruta.
1: Cada día más.
0: ¿Qué onda, mi amor? ¿Por cuál votas, eh?
1: Por la B.
0: Vámonos ahí, ¿con dedicatorio o no?
1: Pero sensual, hija.
0: No, nomás digo, digo.
1: Ah, bueno, pues ándale. Ándale, pues, hija.
0: Adiós. Ándale, mi amor, te quiero mucho y te quiero ver triunfar.
1: Yo también te quiero ver triunfar, hijita.
0: Arriba los Tigres del Norte, mija. Si no lo cree, vea el mapa. Sí, ¿cómo era?
1: Ya sé cómo la canción está en la. ¿Cómo estoy? Ya sé.
0: A ver, piénsale, piénsale. Ahí te mando una de los invasores. Hoy la, se han de estar acordando de mí los invasores, no, de los Tigres del Norte. Adiós, amor. No te escuché nada, tremendísima amada Gagiola preciosa. La más fan de los Tigrones del Norte, allá en la colonia Juárez, ¿eh? Dice, lado B, lo que ocupo es un qué. ¿Qué es eso, señor? ¿Qué es eso? ¿Un trancazo es lo que usted quiere? Ah, bueno, se lo damos con mucho gusto. Al cabo que traemos muchas ganas. Vámonos entonces, ¿ganaron quién? Ganó en este momento Grupo Mojado. Mi niña, votamos por los Tigrillos, las Chavarrucas del Piedrón, mi amor. ¡Mua! Luego, luego se me empiezan a poner celosas, ¿verdad, mamazotas? Lo que es la Florecita, la Vicky Ortiz, la Amada Gagiola, Doña Norma, Aida Cervera. ¿Y quién más se me fue? La Estelita, Chayito Castillo, todas ustedes, mira. ¡Mua! El besote tronado y bien tremendo. Escuchamos entonces al ganador de esta contienda, Grupo Mojado. Se llama Tonta. Ay, para que la dediques y te acuerdes. 10:46, escuchas la 105. Tonta.

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1: El jefe del Departamento de Tránsito Municipal, comandante Marco Antonio Márquez, puso en riesgo la vida del conductor de un automóvil acompañado de una mujer, a quienes apuntó con su arma de fuego de cargo en hechos ocurridos en la cercanía de la comandancia de la policía durante el mediodía de ayer.
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1: La chingüengüenchona ya se te va. Oiga, 10 ya, ¿qué? ¿Qué está diciendo? 10:52 de la mañana. 10 segundos también, no se paran para las 10:53. Ya, mucho payasito, ya se les va, chavacos. Se terminó la matraca Morning Joe. Por acá tengo audio. Adelante, ¿quién es?
2: Buenos días, para ver si le puede dedicar al Esteban el Gacero. De parte de la Sociedad de Círculo Llantero LGTBS, la canción esa que tienes de fondo para que salga del closet.
1: Mira nomás, ya me lo andan ventaneando el tremendísimo Esteban. ¡Ay, te hablan, Esteban el Gacero! Salte del closet, hombre, nada te cuesta, Nanay Paloma, y nos vamos agarraditos de la mano. Ay, cómo me divierto, chavacos, cómo me divierto con ustedes. Ya por eso me tengo que ir. Ya no sé ni lo que estoy diciendo. Espero que te la pases muy bien, chavala, chavalo hermoso que me estás escuchando en este momento. Los chiquititos del amor y los chavacos del círculo llantero LGTBQ+. ¡Apa, nombrecito que se cargan! Ha sido un placer haber estado contigo a lo largo de 2 horas. Yo voy a regresar ahorita, ya sabes, ahorita a las 2 de la tarde me vas a tener de regreso con la mejor programación musical y, por supuesto, el mejor mitote. A ver qué te cuento, a ver qué te digo. A ver qué mentirita te voy a echar el día de hoy. Cuídate mucho, oiga, yo soy la tremenda. Recuerda que por algo me dicen así.
3: Bonito te queda.
1: Ay, disculpen los olores. Ay, disculpen los tremendos olores que voy a dejar al pasar. Porque dicen que tengo un caminadito muy sabroso. Chavacos, ya, mucha cura, mucho jajaja, ya me toca despedirme. Sígueme en Facebook, en Instagram y en TikTok, me encuentras como Anaí Ruiz Ríos, así nomás. Dios te me bendiga, cuídate mucho, pórtate mal, pásatela bien y niégalo todo. Siempre con la bendición de Diosito y la Virgencita por delante. Adiós, que seas muy feliz, te espero más tarde. Bye.

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1: Antes de despedirme, tenemos flash informativo. Nuestro compañero Ángel Iván Baca González en el micrófono. Adelante, compañero.
2: Muy buenos días, mi amiga Anaí Ruiz, y a todo tu público en general en estos momentos, aquellos que nos están escuchando en su radio receptor. Hubo un choque carambola a la altura del semáforo de McDonald's. Ahí enfrente del Seminuevos, entre dos autos sedán, uno blanco, uno en color gris, y una camioneta en color negro. Ya se movieron estos automóviles ahorita para evitar pues el embotellamiento vial. Están ubicados en el estacionamiento de McDonald's. Se movieron hacia allá para evitar el embotellamiento vial, pero es un choque, es un triple choque. Al parecer el sedán blanco venía saliendo del lado del cine y se lleva al sedán en gris, y la camioneta pues negra, se lleva el auto blanco. Es un triple choque esto en el área del semáforo de McDonald's. Si usted está manejando por ahí, hágalo con todas las debidas precauciones. Pues ya se movieron los automóviles, al parecer hay puros daños materiales. Eso es lo que tenemos para todo el público en general de Radio Escuchas del 105 de la FM. Con permisito, buenos días.
1: Muchas gracias, compañero. De esta manera les digo buenos días, adiós.
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0: Buenos días, Radio Tianguis.
1: Adelante.
0: Buenos días. Busco trabajo con una persona mayor enferma o en hospital. Favor de comunicarse, 622-162-4449. Gracias, Dios te bendiga.
2: Muy buenos días, estoy comprando mini splits compuestos, arrumbados de todas las capacidades, paso a domicilio, información al 622-152-2322, gracias.

Muy buenos días. Estoy vendiendo unos riquísimos mangos que pesan medio kilo, los otros un kilo, 800 gramos. Dos pandas, una de 16 pies y una de 25 pies. Hablar, por favor, al 622-152-1235. Bueno.

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1: Un padre de familia se presentó al exterior e interior del Set del Mar número 3, donde golpeó físicamente y amenazó a un estudiante que tuvo una discusión con su hija.
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0: Furi, ¿cómo se llama, gente bonita? Espero que estén muy bien en esta mañana ya de viernes 26. Bueno, más, aquí todavía tienen jueves 25. Las compañeras, viven bien a gusto, oiga. Viernes 26, sí, ¿no? ¿Es viernes o es jueves? A ver, ya ando confundido. Es viernes, ayer fue jueves de bolis, hoy es viernes. Día de José María, ahí está para todos los José Marías, un saludote. El día de hoy es día de los José Marías, es que aquí me confunden, oiga, llego y ya, todavía está el calendario en el día de ayer. Dice, buenos días, felicítame a mi hermana Gladys Guadalupe Rodríguez, que está cumpliendo años de parte de su mamá y hermanas. Ahí está, pues, el saludote, claro que sí. A ver qué dice el público por acá.
1: Hoy no más, achis, calmado, todavía que llegas tarde, machi, qué bárbaro.
0: Ah, hombre, ¿cuál tarde? Y aquí estoy tempranito y oiga, nomás que pues andamos viéndolo del centro de escuchas, dijeron. Aquí al 100% dándole duro y macizo. Bueno, pues nos vamos a ir rápidamente. 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Ahí está el saludote. El día de hoy la pregunta de 100 radio escuchas dijeron: frases que usa un vendedor en el tianguis. Machúcalo. A la Chabela que nos mandó un mensaje de WhatsApp, mándamelo al 622-165-7866. Quería felicitar a alguien ahí, la Chabela de Las Palmas. Ahí nomás que me lo mandó a mi teléfono. Y ahorita estamos transmitiendo vía TikTok y no puedo abrir el WhatsApp, ¿verdad? Entonces ahí le pido a mi amiga la Chabela. Ahora rápidamente, frases que usa un vendedor en el tianguis. ¿Qué dice la primera?
1: Pásele, pásele, llévelo barato. ¿Qué va a querer, Madre Santa?
0: ¿Qué va a querer, Madre Santa? ¿Qué dice el público? ¡Sí! Dice, allá en México te dicen, pásale, güerita, pásale, güerita. Aunque seas de color humilde, dice. Arrásalo, pásale, güerita. Yo creo que por eso a muchos les gusta ir a la Ciudad de México, ¿no? Y más al tianguis, porque le dice, pásale, güerita. ¿Qué dice el público? ¡Sí! ¡Pásale, güerita! Aunque seas de color humilde. Esto está buena, dice. Aunque sea polarizado, dice, para verse placoso.

0: Que sea polarizado, a ver. No te estoy diciendo, Daniela. No, hombre, así la gente dice. Por ver no cobramos, por ver no cobramos. ¿Qué dice el público? Estamos en 100 radioescuchas. Dijeron frases que usa un vendedor en el tianguis. Por ver no cobramos. ¿Qué dice el público? Sí, cómo no. A ver, ¿cómo le dicen a usted cuando va? Va por ahí, viene escogidita. Así, así le dicen al de las carnitas. Sí, pues, o sea, cuando va uno y pide, no, un kilo de carnita bien escogidita, le dice, ¿qué le importa, viejo libidinoso? La carne, o sea, bien escogidita la carne. Sí, sí, porque luego la raza...
1: Pásele, pásele, marchantita, que anda llevando, que le damos lo que guste, aquí tenemos lo que guste, búsquele, búsquele, allí hay, allí hay. Barato, vara, vara, vara.
0: Barato como la carne de gato, dijo. ¿Qué dice el público? Sí, sí, sí, sí, sí, sí, ahí está. Estamos en 100 radioescuchas, dijeron, participe, 22-202-86, WhatsApp, 165-7866. ¿Qué dice el público?
2: ¿Qué va a querer? ¿Qué va a llevar? Para eso estoy. Uy, uy.
0: Para eso estoy. Uy, uy. No, hombre, se me sonó así como tipo página azul, ¿no? ¿Qué dice el público? Muy bueno, muy bueno. A ver, ¿qué dice por acá? Dice, estamos en frases que usa un vendedor en el tianguis. Lléguele, lléguele, lléguele, lléguele, lléguele. A ver, ¿qué es cierto? ¿Qué dice el público? Lléguele. Ay, cómo no, cómo no. A ver, ¿qué dice por acá?
3: Pásele, pásele. Si no encuentra lo que busca, se lo conseguimos.
0: Si no encuentra lo que busca, se lo conseguimos. Pásele, pásele. Va a decir la señora, ocupo un morenazo de fuego así, nalgón, pechugudo y todo el asunto. ¿Qué dice el público? ¡Sí! ¿Qué le damos, mi bella? ¿Qué le damos, mi bella? A ver, ¿qué dice el público? ¿Qué le damos, mi bella? Sí, sí, sí, sí, sí. Pásele, caballero, pásele, caballero. Ah, ese está bueno, el del pásele, caballero. ¿Qué dice el público?
4: Ashis, ashis. A ver, ¿dónde estará ese tianguero? Échamelo para acá.
0: Se calentó el cerro. Se prendió el cerro. ¿Qué dice el público?
5: Pásele, pásele, tengo buenos los aguacates.
0: Ay, güey, a ver, a ver, a ver, ¿cómo, cómo?
5: Pásele, pásele, tengo buenos los aguacates.
0: ¿Qué dice el público? ¿Tiene buenos los aguacates? ¿Qué dice, sí o no? ¡Sí! Se venden calcetines para caballero de lana, dice. Ahí está, pues. Gracias a toda la raza que participó en 100 radioescuchas. Dijeron, viene dando banda, banda, el capiro. Se llama Cachete, Pechito y Ombligo. Aquí en la mamá de todas. 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Y la neta, con un cafecito, un refresquito y pues las donas. También venden de esa, ¿cómo se llama? La tapioca, ¿cómo se llama esa? Los pañales. Uy, ¿qué andas haciendo?

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4: Chile 1962, la séptima justa mundialista de vuelta en tierras americanas. Con cambios en la estructura desde la eliminatoria, se mantuvo con 16 selecciones participantes. Solo habrían 32 encuentros en la fase final y los grupos se reestructuraron. Con un mejor balance, esto hizo más atractivo el torneo. Surgieron grandes figuras, ya no hubo romperredes como Fontaine o Coxis. Sin embargo, sobresalieron grandes figuras como Leonel Sánchez de Chile, Babay Garrincha de Brasil, Ivanov de Rusia, Ojerkovic de Yugoslavia, todos ellos con 4 anotaciones. El botín de oro lo obtuvo el húngaro Albert Florian. Sin lugar a dudas, el verano americano trajo las mejores condiciones para hacer buen fútbol en Chile 62.
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10: Por el Iván Van, el reventón grupero.
11: Bueno, este tema fue solicitado desde Hermosillo, Sonora, oiga. Dice la señora, yo vivo en Guaymas, pero ahorita te estoy escuchando vía Alexa en Hermosillo. Me dijo, ponme la del Chiquito Medallas y su banda, la de No Me Llega el Agua. Arre, Lulú, ahí le va esto.
12: Paz, chiquito.
11: Un saludo para la familia Quintero Moreno, Galaviz, Quintero y Valle Márquez, de parte de una persona que los ama, dice.
12: Ay, ¿a dónde vas, vecina? Ahí voy para la
11: cena. Y una guerrera, Tomás Moreno.
12: Ay, tengo 3 semanas.
11: Tomás Moreno, será Hernández.
12: No me llega la...
11: Mi agua.
12: Ay, ay, ay. No se llena el tinaco.
11: Ahí está el saludote, pues.

datos el día de hoy. ¡Qué bárbaro! Sí hay agua, pero en la Cerdá cuando se tira. ¡Órale! ¡Esta es la banda Pobre Azul! ¿Por qué Pobre Azul?

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1: 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Bueno, tenemos un enlace con nuestro compañero Oswaldo Serna desde la apertura de un bazar. Saludos, Oswaldo, buenos días.
2: Muy buenos días, auditorio del 105.3 de la FM. Pues aquí le estamos nada más llevando información interesantísima para el día de mañana, sábado 27 y domingo 28 de junio. ¿Qué creen? Fíjense que va a haber una venta de bazar exclusiva, así como lo escuchó, entre calle 16 y 17, avenida 9. Se va a vender, fíjense, de tocho morocho, artículos de lo que viene siendo de tornillería. Va a haber también lo que vienen siendo artículos para eléctricos. Va, fíjense, estoy mirando lo que es una mesa con muchos, muchos dados en lo que respecta a diferentes números para sacar sus tornillitos. A quien le falte el tornillo, se lo quiera apretar, oiga, pues ya se las abritas. También tenemos desarmadores, tenemos mucho material, lo que viene siendo para plomería, andamios, puertas con vidrio. Tenemos estufas, tenemos lo que viene siendo, mira nada más, lo que son envases de licuadoras, hieleras, tenemos llantas de varios rodajes. No, hombre, la verdad que sí, va a estar muy bien este sábado 27 y domingo 28 de junio, entre calle 16 y 17. Ando con la tremendísima güerita Adriana.
3: Qué tal auditorio? Buenas tardes, estamos aquí en el interior de la recicladora Fortaleza. Déjese venir el día de mañana, a partir de las 7 de la mañana va a haber un bazar aquí. Yo estoy viendo bastantes cositas que ya le eché el ojo, moldecitos para todos esos señoritos también que hacen postrecitos. Aquí tienen moldes, estufitas, freidoras, bastantes cosas, un cortador de papas, industrial, muchísimas, muchísimas cosas que la verdad yo, miren, como mujer me las llevaría. Así que señora de casa, si usted está escuchando esto, déjese venir mañana aquí en el centro, en el interior de la recicladora Fortaleza. Aquí los vamos a esperar el día de mañana desde las 7 de la mañana. ¿Qué tal, compañero? ¿Cómo te parece?
2: Me parece excelente, de 7 de la mañana a 1 de la tarde. Y el domingo, pues después de las 7, ¿hasta qué horas? 8 más 3. O hasta que se acabe todo. Excelente, muy bien. Ahí está la invitación, amigos. Hay que estar al pendiente y mañana hay que dejarse venir aquí a lo que viene siendo el interior de la recicladora Fortaleza, entre calle 16 y 17, avenida 9. Déjese venir porque hay bastantes artículos que a usted le va a interesar y, por supuesto, los precios van a estar muy, muy accesibles. Vitrinas, tornillería, pesas. Básculas, de todo, vigitorios, de todo, va a encontrar aquí guantes, no hombre, bastante surtido lo que viene siendo en este lugar que lo estamos invitando. Amigos, amigas, mira, hasta una campana para lo que viene siendo la cocina. Mandamos los micrófonos contigo, Iván.
1: Lo más nuevo de los dos carnales, aquí en el 105, se llama Me Derrito, 11:47. 11:47.

0: Del lado de las chicoteadas está el tropicalísimo Apache. Ellos son los patos. Puede marcar al 22-202-86, el WhatsApp 165-7866, para que usted participe. ¿Qué dice el público? Dice por acá, buenos días, yo voto por el Apache. Primer voto por el Apache. ¿Qué dice por acá? Bueno. La chicoteada lleva 2 puntos, la chicoteada. Buenos días, saluditos, dice el Apache. 3 puntos para el Apache.
1: Ay, ay, ay, por fin llegó el agua aquí en la Yucatán. Ay, ay, ay.
0: Ah, sigue con lo de la del agua. Vamos a felicitar a Juan Jesús Talamantes. Hoy está cumpliendo 92 años. Escuchen las palmas de parte de su sobrina Isabel Talamantes. Ahí está, pues, el saludo. Ahí está el saludote, gracias. El Apache lleva 3 puntos.
2: La chillona,
0: yo creo que está en el baño, ¿no? La chicoteada, estimado, mándeme WhatsApp audio. Ya lleva 5, la chicoteada, 5-1. 5-1, se está quedando Alfredo Olivas en la lona. Hoy no más con la novedad. 5-1. Creo que el Apache se va a ir con esta chillona y chicoteada. Se lo va a llevar el Apache. 5-1.
3: Chicoteada.
0: 6-1. No, pues ya. Dijera el Memuchis que ayer cumplió años y no invitó a pistear el Memuchis. No invitó a pistear el Memuchis ayer que cumplió años. Está centrado, Memuchis.
4: La chicoteada, Iván.
0: No, pues no siga mal. La chicoteada.
4: La chicoteada.
5: Chillona, vámonos por la chillona.
0: 8-2, la chillona lleva 2.
1: Chicoteada.
0: Vámonos, la chicoteada se la lleva. 9-2 quedó esto, 9-2. Hombre, le pegaron unas cachetadas guajoloteras. Tra, tra, tra, tras. Y de ida y vuelta.

0: Viene llegando y ella es más sensual que Shakira, más coqueta que Thalía y le huele a lavanda. Ella es la Ramona Mona.
1: Ay, doña Amada, discúlpeme, no le puedo contestar porque estoy transmitiendo por el TikTok. Márqueme al 20286 o al WhatsApp de la radio al 622-165-7866. La verdad que estamos transmitiendo, pues, y no puedo contestarle. Luego usted me hace hablar cosas de más. Imagínese, me va a censurar el TikTok. Ay, no. Ahí está, saludos para el Juancho y la Michelle. Fue la Michelle a pedir chamba aquí al ayuntamiento, ¿no? Llegó la Michelle, así bien guapetona, toda güera. Güera hechiza, ¿no? Porque es morena. Pero llegó, ¿no? Y dice, ay, le preguntaba, ¿nivel de inglés, Michelle? Ay, alto, le dijo. A ver, traduzca dopaje. Doping. Oh, una frase de Tim Marín de doping, güey.
0: A él lo quieren, lo aman y lo adoran, solo por su oloroso, el viejo del sombrerón, Albat.
2: Señorita, a la orden, ¿me llevo?
3: ¡No! Estoy esperando al viejo del sombrerón.
1: Hombre, llegó un amigo ahí, me dijo, oye, el viejo del sombrerón, ¿en cuánto vendes el depa? Al kilo, le dijo. ¿Y cuánto pesa, hijo?
0: En el escenario de la 105, más ardiente y picarón, el chiquito Medallas.
4: Ella quiere duro, duro, duro, duro, duro. Que la...
5: ¿Tú sabes por qué el osito no quiso otra rebanada de pastel?
1: Oye, ¿por qué el osito no quiso otra rebanada de pastel? No, no sé por qué.
5: Porque estaba rellenito.
6: Llega la ensalada de chistes, Brian el Guarumín.

0: Guasón, hombre. Imagínate que Terminator estuviera ahí en la embajada. ¿Qué te pediría Terminator si estuviera en la embajada?
1: No, Terminator, si estuviera en la embajada, ¿qué me iba a pedir? No, no sé qué.
0: Hasta la visa, baby.
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3: De lo más nuevo, de nuevecito, de la banda Triguera. ¿Quién la mamá de todas? Viene llegando este tema, se llama ¿Quién es usted? Es banda Triguera. 11:55.

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1: Se van a quedar con nuestro buen amigo Manuel Rábago en las noticias. Yo regreso en punto de las 8 de la noche en Barra Libre el Show. Que coma rico, con permisito. Le saludó su amigo Iván Baca. Gracias a todos los que participaron en 100 radioescuchas, en la chillona y la chicoteada. ¡Ánimo!

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buenas tardes. Vendo dos mangas, una de 16 pies, una de 25 pies. Tengo mangos riquísimos de 800 gramos, el otro es de un kilo. Hablar, por favor, al 622-152-1235. Buen día, gracias.

buenas tardes. Estoy comprando minicides compuestos, arrumbados de todas las capacidades. Paso a domicilio. Información al 622-152-2322. Gracias.

0: Buenas tardes, se renta casa en Empalme, en la colonia Zaguaral. Informes en el 22-345-05. Gracias.
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2: Cada hora. Vendo casa en colonia Yucatán. Vendo un trasteo, por favor, hablar al 622-114-5241. Gracias.
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5: Las grandes obras públicas suelen enfrentar un largo camino antes de convertirse en realidad. Estudios técnicos, búsqueda de recursos, donación de terrenos, autorizaciones federales, proyectos ejecutivos y procesos de licitación representan etapas que con frecuencia permanecen fuera del conocimiento ciudadano. El nuevo Hospital General de la zona IMSS para Guaymas es un claro ejemplo de ello. Durante varios años el proyecto parecía avanzar con lentitud, pero hoy se encuentra en la etapa que verdaderamente marca la diferencia con el inicio de la licitación para comenzar su construcción. La inversión superior a los 4.384 millones de pesos coloca a esta obra entre las más importantes en la historia reciente del sur de Sonora. Se trata de una infraestructura hospitalaria que transformará la atención médica para miles de derechohabientes de Guaymas, Empalme y municipios vecinos, quienes durante décadas han enfrentado las limitaciones de un hospital que dejó de responder a las necesidades actuales. El Hospital General de la Zona Número 4 cumplió una función trascendental durante muchos años, pero el crecimiento poblacional, el incremento en la demanda de consultas y la evaluación de la medicina terminaron por rebasar su capacidad. La saturación constante, la insuficiencia de espacios y la ausencia de diversos servicios especializados obligan diariamente a trasladar pacientes a otras ciudades para recibir atención que debería encontrarse disponible en esta región. El nuevo hospital representa justamente la posibilidad de revertir esa realidad, ya que contará con 38 especialidades, terapia intensiva para adultos y pacientes pediátricos, 5 quirófanos, banco de sangre propio, tomógrafo, mastógrafo, medicina física y rehabilitación, además de un área de urgencias 3 veces mayor a la existente. Cada uno de esos servicios significa menos traslados, diagnósticos más oportunos y mayores posibilidades de recuperación para quienes requieren atención médica especializada. También debe reconocerse la capacidad de gestión que hizo posible llegar hasta este momento. El gobernador Alfonso Durazo logró mantener vigente el proyecto dentro de las prioridades nacionales hasta conseguir la autorización de los recursos federales. Paralelamente, la alcaldesa Carla Córdoba González impulsó desde el inicio de su administración las gestiones para liberar uno de los principales obstáculos, que era la disponibilidad del terreno donde hoy será construido el hospital. La coordinación entre los 3 órdenes de gobierno permitió que un proyecto largamente esperado finalmente se encuentre en la antesala de convertirse en realidad. El anuncio del inicio de la obra también obliga a mantener una visión objetiva, porque la construcción tendrá una duración aproximadamente de 3 años. Ese tiempo representa un plazo razonable para una infraestructura de esta magnitud, aunque también significa que miles de derechohabientes continuarán dependiendo del hospital actual durante todo ese periodo. Precisamente por ello, el IMSS debe garantizar que mientras avanza la construcción del nuevo complejo hospitalario, va a mejorar las condiciones del hospital existente. Resulta indispensable fortalecer abasto de medicamentos, agilizar la construcción de especialistas, reducir los tiempos de espera, mejorar el mantenimiento de equipos e instalaciones y garantizar servicios dignos para quienes requieren atención médica todos los días. La construcción del nuevo hospital representa una promesa de futuro. El funcionamiento eficiente del actual hospital representa una obligación del presente. Ambos objetivos deben caminar de manera paralela. La población merece celebrar el inicio de una obra histórica, pero también merece recibir atención médica de calidad desde este mismo momento. Guaymas está más cerca que nunca de contar con un hospital moderno y capaz de responder a las necesidades de una región en crecimiento. La licitación marca el comienzo de una nueva etapa. Ahora corresponde vigilar que los tiempos se cumplan, que la inversión se ejerza con transparencia y que mientras la magna obra toma forma, la derechohabiencia no quede relegada por las deficiencias que todavía persisten en el sistema de salud.
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5: un perro de la raza Pitbull que presuntamente era víctima de maltrato animal fue rescatado por elementos de la Agencia Ministerial de Investigación Criminal durante un cateo realizado en una vivienda del sector centro de Guaymas.
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0: Muy buenas tardes amigos nuestros de su noticiero Expresión Popular. Es un gusto saludarles. Soy su amigo y servidor Manuel Rábago Parra. Yo le quiero invitar a que me acompañe este día viernes 26 de junio. Estamos transcurriendo el día número 177. Faltan para que concluya este año 188 días, semana número 26, en este día viernes 26 de junio. Puedes ir de acá para allá, pero mientras no estés bien, nada de lo que te rodea lo estará. Sí, buenas tardes. Mande, a la orden.
1: Hacer un llamado a la CEA.
0: ¿A la CEA? ¿Qué pasa con la CEA?
1: Está aquí en la calle 25, está una fuga de agua, pero muy, muy grande la fuga. Pues apenas teníamos 3 días sin agua. Llegó hoy y ahorita no nos alcanza a llegar de lo que se está tirando.
0: Se está tirando. ¿No hay personal de la CEA por ahí?
1: No hay, ya mucha gente ha hablado y todo, a ver si por medio de ustedes

0: 20, arribitas de Acumuladores Vargas, donde está el edificio.
1: Sí.
0: Ahí está la fuga.
1: Aquí cerquita. Aquí cerquita de la radio, en la colonia Centro.
0: Centro, sí.
1: Perfecto. Sí, calle 25, entre 19 y 20. Sí. Ahí está la fuga de agua potable que ya tiene bastante tiempo.
0: Ya tiene bastante tiempo, pero ahorita desde anoche que llegó el agua, porque teníamos 3 días, se está tirando. Es demasiado. Es una lástima.
1: Perfecto. Muy bien.
0: Sí. Por favorcito, ojalá a ustedes sí les hacen caso.
1: Ojalá que nos estén escuchando.
0: Ajá, exactamente.
1: ¿De acuerdo?
0: Sí, muchísimas gracias.
1: Gracias a usted por el reporte.
0: Sí,
1: ahí estamos, de esta manera iniciamos aquí su reporte, aquí su noticiero, precisamente Expresión Popular. Yo confío que nos estén escuchando precisamente acá en la Comisión Estatal del agua, 12 del mediodía con 26 minutos. Vámonos, bastante información este día, Se confirma la separación del cargo como jefe del Departamento de Tránsito Municipal del comandante Marco Antonio Márquez. El día de ayer, poco después del mediodía, se tuvo la detención del conductor de un automóvil acompañado de una mujer como copilota. Y pues, oh sorpresa, ¿qué fue lo que pasó? El por qué el comandante Márquez desenfundó su arma de fuego de cargo y apuntó al conductor. Apuntó al conductor. A lo que es precisamente ante esta situación, pues ya hay una información por parte del ayuntamiento de lo que es precisamente la situación. Se puso a disposición de la Junta de Honor, Promoción y Selección del ayuntamiento, pero también pues una denuncia penal en la agencia del Ministerio Público del Fuero Común. Por supuesto que vamos a entrarle a este tema y sobre todo pues le vamos a dar seguimiento a lo que ocurrió el día de ayer. También hay información y estuvimos en el plantel Set del Mar en el municipio de Guaymas. Tuvimos la oportunidad de platicar con el maestro José Luis Tinoco Osuna, director del plantel. También ayer, a través de un video, quedó en evidencia pues una agresión verbal de un padre de familia hacia un alumno menor de edad, en donde a través de un grupo de WhatsApp de alumnas, se derivó una discusión entre una alumna y un alumno del plantel 03 del Set del Mar, con sede acá en el sector Las Playitas, acá en Guaymas, y habría la molestia de un padre de familia que quedó en evidencia también en un video grabado, de la forma y de las palabras altisonantes que le dijo y las amenaza, sobre todo hacia un estudiante uniformado en el exterior del Set del Mar. Y por supuesto que les traemos esta información. 12 del mediodía con 29 minutos. Me voy a ir a la pausa y enseguida regreso con toda esta información y por supuesto el pronóstico del clima. Les recuerdo la línea telefónica 622-22202-86, 622-165-7866. Pausa. Regreso.

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1: Un Kia Optima en color blanco, modelo 2013, fue robado del estacionamiento del fraccionamiento Loma Dorada. Por violencia familiar, sujeto es buscado por autoridades policíacas en el sector norte de Guaymas.
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16: Dicen que la frialdad de los números no miente. De las 17 emisiones anteriores de la Copa del Mundo en las que nuestro país ha participado, se han jugado 60 encuentros. De estos 17 ganados, 15 empatados y 28 perdidos. Se han anotado 62 goles y recibido 101, por lo que se tiene una diferencia de menos 39 unidades. Las mejores actuaciones han sido en casa en 1970 y 1986, llegando a los cuartos de final, alcanzando la sexta posición. Las peores, Suecia 58 y Argentina 78, sin pasar la primera ronda, quedando en el último lugar, el 16. Nuestros tres mejores goleadores, el matador Luis Hernández con 4 tantos en 2 copas, Chicharito Hernández también con 4 anotaciones, seguidos por Cuauhtémoc Blanco con 3 en 3 justas y Rafa Márquez, que también cuenta con 3 anotaciones pero en 5 campeonatos. Esperemos que la condición de local permita un mejor desempeño de nuestra selección.
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0: 12 del mediodía con 35 minutos. 12 del mediodía con 35 minutos. Vámonos rápidamente con el pronóstico del clima. Les comparto el pronóstico de la Coordinación Estatal de Protección Civil para este día viernes. Durante hoy se mantendrán los efectos de un sistema anticiclónico en el noroeste del país y originará cielo mayormente despejado, dando paso a una onda de calor. Asimismo, ambiente muy caluroso, pudiendo registrar temperaturas que oscilen entre los 40 a los 45 grados sobre la región noroeste, centro y sur. Durante la tarde se prevé la generación de tormentas fuertes sobre la región de la Sierra Madre Occidental. Guaymas amaneció con una temperatura mínima de 30 grados con una humedad relativa del 60%. Se espera un valor máximo de 34 grados. Se podrían presentar vientos promedios de 10 kilómetros por hora con rachas de hasta 40 kilómetros por hora, cielo despejado y 0% de probabilidad de precipitación. Es lo que nos confirma la Coordinación Estatal de Protección Civil. Vámonos con las condiciones meteorológicas para el puerto de Guaymas. Para este día viernes 26 de junio, a partir de las 6 de la mañana, en su último aviso de Capitanía de Puerto Regional, se informa el estado operacional del puerto abierto a todo tipo de navegación. Lluvia 0%, cielo despejado, temperatura máxima 34 grados, la temperatura mínima 29 grados, la dirección del viento sureste, intensidad de viento 14, rachas nudos 20, oleaje en pie de 1 a 2 pies, humedad relativa al 81%, código de bandera azul, las condiciones para la navegación favorables para todo tipo de embarcaciones. Se recomienda a la comunidad marítima estar pendientes de los avisos emitidos por Capitanía de Puerto. Son las 12 del mediodía con 38 minutos. Hace unos minutos, de hecho, hará unos 5 minutos, hay un mensaje a la comunidad de Guaymas por parte de la alcaldesa Carla Córdoba González, acompañada del comisario de Seguridad Pública Municipal. También le acompaña el secretario del ayuntamiento. Permíteme tantito, deme unos segundos. Vamos a ingresar aquí para escuchar el mensaje que ha emitido esta mañana, hace unos minutos, la alcaldesa Carla Córdoba González, en cuanto al hecho, pues que trascendió el día de ayer, jefe de tránsito amaga con pistola a conductor. Ante esta situación, hay un mensaje importante de la alcaldesa Carla Córdoba González. Le escucharemos aquí en su noticiero Expresión Popular, el mensaje de la alcaldesa Carla Córdoba González.
1: Muy buenos días a todas y todos. Estimados guaymenses, derivado de los hechos ocurridos el día de ayer que involucran al comandante de tránsito municipal, Marco Antonio Márquez Romero, se tomó la decisión de separarlo de su cargo, tal como lo indican los procedimientos de ley. Lo anterior, y actuando bajo los principios de legalidad y transparencia, se han interpuesto las denuncias correspondientes ante la Fiscalía General de Justicia del Estado de Sonora y la Comisión de Honor y Justicia de este ayuntamiento. Este gobierno municipal le reitera su compromiso con la ciudadanía de mantener el orden público y asegura que no se tolerará ninguna acción que vulnere la confianza de las y de los guaymenses. En Guaymas, juntos y juntas, seguiremos construyendo la paz.
0: Es el mensaje de la alcaldesa Carla Córdoba González en torno a esta situación. El jefe del Departamento de Tránsito Municipal, comandante Marco Antonio Márquez, puso en riesgo la vida del conductor de un automóvil acompañado de una mujer a quienes apuntó con su arma de fuego de cargo en hechos ocurridos en las cercanías de la comandancia de policía durante el mediodía de ayer. Jesús y una persona del sexo femenino que se encontraba la mujer en el asiento del copiloto fueron víctimas presumiblemente de abuso del poder del titular del Departamento de Tránsito Municipal en este puerto, quien, por situaciones que se desconocen, desenfundó una pistola con la cual apuntó hacia el interior de la unidad motriz. El hecho, que quedó como evidencia grabado en video, se muestra cómo el comandante Marco Antonio Márquez posteriormente guarda el arma para retirarse del lugar y subirse a una unidad de seguridad pública municipal. Mientras tanto, oficiales de tránsito proceden a la detención del conductor, quien fue esposado y trasladado a la jefatura de policía ante la presencia del juez calificador en turno. Se confirmó que tras una falta a la ley de tránsito, Jesús fue infraccionado pagando una multa de 3.500 pesos, además de que se le entregó el automóvil de su propiedad. El afectado, se confirmó, interpondría una queja ante asuntos internos del Ayuntamiento de Guaymas en contra del jefe del Departamento de Tránsito, comandante Marco Antonio Márquez, considerando que puso en riesgo la vida de él y su acompañante por la acción de sacar su arma de fuego sin motivo alguno. Y ya nos lo confirma precisamente la alcaldesa Carla Córdoba González, precisamente, pues esta situación en donde pues se confirma que ha sido separado de su cargo el comandante Márquez como jefe del Departamento de Tránsito. El Ayuntamiento de Guaymas informa que, derivado de los hechos ocurridos el día de ayer, también nos lo confirma en su mensaje la alcaldesa Carla Córdoba González, el comandante de Tránsito Municipal Marco Antonio Márquez se tomó la determinación de separarlo de su cargo tal como lo indican los procedimientos de ley. Lo anterior, y actuando bajo los principios de legalidad y transparencia, se han interpuesto las denuncias correspondientes ante la Fiscalía General de Justicia del Estado y la Comisión de Honor, Justicia y Selección del Ayuntamiento. Destaca la alcaldesa Carla Córdoba que este gobierno municipal, el cual encabeza, reitera su compromiso con la ciudadanía de mantener el orden público y asegura que no se tolerará ninguna acción que vulnere la confianza de las y los guaymenses. 12 del mediodía con 44 minutos.

0: 12 del mediodía con 46 minutos. Avanzamos, por supuesto, aquí en su noticiero Expresión Popular. Buenas tardes. Se nos fue la llamada. 12 del mediodía con 46 minutos. Vámonos con más información. Atiendo, por supuesto, esta siguiente llamada. Buenas tardes. Muy buenas tardes, mande a la orden.
1: No le contestaron de las tarjetas de Copa.
0: A ver, déjeme checar por acá. Déjeme checar. A ver. No, fíjese, todavía no. Todavía no me contestan. Déjeme volverles a recordar, ¿de acuerdo?
1: Muchísimas gracias. ¿Sí?
0: Una pregunta. ¿En qué dependencia ustedes recibieron la información?
1: Aquí en Guayla, en el gimnasio municipal, en junio del año pasado fue. Esa tarjeta viene de Hermosillo.
0: Ajá. Me comenta que es la Secretaría de Desarrollo Social en Sonora, ¿verdad?
1: Sí, es de, creo que las oficinas están ahí en Fátima, pero yo no he podido ir porque pues me duele mucho una rodilla y la tengo bien hinchado el pie, no puedo salir. Entonces, es de Hermosillo, del Durazo, es el que nos dio las tarjetas.
0: Sí. Cuando recibieron las tarjetas, ¿no les comentaron sobre vigencia del programa?
1: No, no nos dijeron nada. Hasta después, ya que iban a cumplir el año, nos dijeron que iban a hacer cambio de tarjetas.
0: Ajá.
1: Entonces ya va a ser un año que no nos depositan, porque el último depósito
0: Sí. Fue
1: el 2 de enero. Cuando nos depositaron, que cobramos, ya de ahí para acá ya no nos han depositado nada. Pero hablamos allá a Fátima y las muchachas nos contestan que no tienen, que no les han dicho nada, que están en espera, que las tarjetas las están repartiendo a los alrededores, pero ya tiene como 4 meses de eso.
0: Okay.
1: Que dice que están repartiendo en a los alrededores de Guaymas. Ya tiene como 4 meses.
0: Uh-huh.
1: Y es lo mismo que nos dicen, que no hay respuesta, que el otro, porque no nos dicen pues que ya no van a depositar para no estar esperanzados, ¿no es?
0: Ok, perfecto. Entonces ya estoy haciendo mis anotaciones, más clara la situación, para preguntar, antes que nada, si va a continuar este programa, y segundo, ¿para cuándo estarían entregando las nuevas tarjetas?
1: Okay.
0: ¿Le parece?
1: Está bien, muchísimas gracias.
0: No, gracias a usted, y no se preocupe, aquí le vamos a dar seguimiento, ¿le parece?
1: Ok, está bien, gracias.
0: Gracias a usted. 12 del mediodía con 49 minutos. Vamos a avanzar, nos vamos a ir a la siguiente pausa. Otra situación que fue tendencia desde el día de ayer en la tarde, una agresión verbal de un padre de familia hacia un alumno. Se toman medidas por parte de las autoridades de Sed del Mar número 3 aquí en el puerto de Guaymas. Buenas tardes. Dígame.
2: Haciendo. Los carros que trae comisión arrancando las ramas están entrando a Fátima a tirarlas, y no hay basurero en Fátima ya. Está todo eso, va a taponear los arroyos.
0: Pero
2: ¿dónde
0: la
2: están tirando? ¿Quién sabe? Pero se meten hacia adentro. Ahí tengo foto, el mismo picarcito, rangercito café, que trae las 3 letras de comisión.
0: Sí.
2: Con un remolque, ese entró lleno de ramas para adentro. Le tomé foto cuando salió y salió vacío.
0: ¿No las puede pasar, por favor?
2: Sí, te lo voy a pasar, claro que sí.
0: Sí, sí, sí.
2: Hace como 3-4 muchachos, de hecho traen casco de comisión y todo, y traen las letras de comisión. Es un Ranger café. Entonces lo siguen haciendo, ya van 3-4 veces que lo han reportado, y no sé por qué no le hacen nada a comisión, porque ahí traen las siglas de comisión. Por lo tanto, eso es una multa.
0: Así, ¿okay? Es.
2: Para que, a ver, a quien le corresponda, que proceda, porque luego no queremos lamentarnos que los arroyos se taparon, y si es por sí la gente es cochina y luego le echan más, ¿verdad? No cuidan su área. Entonces ya ahora la comisión agarró basurero Fátima, pues.
0: Sí,
2: aquí
0: sí.
2: No es basurero. Ahí para que a ver qué se puede hacer, ahí te voy a mandar la foto.
0: Claro que sí, aquí las espero. Al WhatsApp, ¿verdad?
2: ¿A este mismo número?
0: No, 165 7866.
2: Ok, muy bien, gracias.
0: De acuerdo.
2: Ok.
0: A la orden. 12 del mediodía con 51 minutos. Pausa. Regreso.

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9: Doce del mediodía con 54 minutos. Avanzamos, por supuesto, aquí en su noticiero Expresión Popular. Buenas tardes. Muy buenas tardes, a la orden.
10: Soy la mamá de la muchacha que está involucrada en lo de la escuela del Sur del Mar.
9: Ah, ok, a ver, permítame tantito. ¿Nos puede pasar su nombre, por favor? El nombre de usted.
10: Es que no me puedo identificar porque ya fuimos con las autoridades y nos prohibieron hacer eso. Pero a usted le escribí ahorita por en WhatsApp y le dejé ahí pues el contexto de las cosas. No sé, que como no lo ha visto, dije, le voy a marcar. Igual le puedo decir por aquí, pero es muy explícito y no puedo decirlo, pues. De hecho, ya hablamos a otras partes y también pues entendieron cuando ven el contexto de las cosas.
9: Perfecto. ¿Qué nos puede informar? Nosotros estuvimos este día, de hecho estoy a punto de reproducir la entrevista con el director José Luis Tinoco Osuna, director del plantel Sed del Mar. Él nos da la versión. ¿Qué nos pueda compartir usted como madre de familia de esta joven?
10: Pues mire, de la escuela, ahorita no sé, la verdad ahorita no sé qué está pasando, porque nosotros fuimos a la escuela el día ese que pasó, que fue el martes, pero nos atendió la subdirectora y sí nos atendió muy bien, o sea, siguió todo el caso y así, pero ella sí nos dijo que esperáramos la llamada de la escuela para ver qué iba a suceder. Hasta ahorita no nos han hablado para nada. Entonces no sé qué fue lo que habló usted con el director, porque lo único que ahorita sí le hablaron a mi hija fue para pedirle toda la información, porque esto pasó en el grupo de WhatsApp del cuarto semestre, del salón de ella, pues. Entonces se están manejando muchas cosas fuera de contexto, donde ponen editado. Están editando capturas donde obviamente pues a favor del muchacho, pero pues gracias a Dios mi hija tiene la conversación completa, porque obviamente las personas se dan cuenta ahí cuando está editado y cuando no.
9: Perfecto.
10: Entonces yo lo tengo todo y no se lo envié a usted, eso le envié los audios. Y luego también otra cosa, están sacando de contexto, o sea, a mi hija la traen por todos lados de que ella dijo que no entren y que es una manipuladora y que sabe que no. Quiero aclarar eso, o sea, no fue algo que ella dijo, oiga, no entren. Sí lo escribió, eso sí es cierto. Y como le dije a ella, pues eso ni modo, ahí está la evidencia. No, porque ella es la jefa de grupo, ella lo escribió porque ella tiene que dar la información en el grupo. Entonces, pero fue algo que ellos mismos, o sea, que el grupo acordó de no entrar a esa clase porque el maestro ella dice que pues muchas veces ha llegado y les dice a los muchachos, ay, que no quiero trabajar, que ahorita no tengo ganas de trabajar con ustedes, o que llega muy tarde a clases, que nunca trabajan, cosas así. No voy a decir el nombre del maestro. Entonces, le digo, a ellos se les hizo fácil ponerse de acuerdo y decir que no iban a entrar a la clase. Pero la que puso, obviamente, fue mi hija. Pero no fue porque mi hija, o sea, porque ella quiso. Yo voy a poner, ¿sabe cómo?
9: Fue un acuerdo colectivo, vaya.
10: Sí, sí, exactamente. Entonces, la agresión empezó por eso. Este muchacho, en la bolita de él son como 6. Ellos entraron. De hecho, todos entraron, todo el grupo entró. Pero antes de que pasara eso, le digo, pusieron eso. Entonces este muchacho le empezó a agredir a mi hija por el grupo y le dijo que sí. Obviamente no voy a decir lo que dijo, no, pero dijo, ¿y tú por qué? ¿Quién eres tú para hacer lo que tú dices? Y puras así. Entonces, ella no le contestó. Ella le empieza a contestar a otros compañeros con los que ella sí habla bien. Y esa conversación es la que están poniendo como si ella le estuviera diciendo a él. A él sí le contestó una palabra, mi hija, una palabra fuerte, cuando él le mandó 2 audios, creo, y ella le contesta, pues algo que no puedo decir, refiriéndose al liyudo, algo así, pero en otras palabras, ¿no?
9: Sí.
10: Entonces, de ahí, este muchacho se suelta mandándole audios y audios muy fuertes, que ahorita yo se los reenvío a usted, y ya los tiene varias radiodifusoras porque ya fuimos. Entonces, ella ya no habló, ella no se lleva con él, no es de su bolita ni nada. Entonces ahí están poniendo que ella es una manipuladora, que manipuló al grupo, que los está diciendo que no entren, cuando no fue así, pues le digo, están sacando todo de contexto. Esta niña me lo dijo a mí el lunes en la tarde, porque eso fue el lunes en la mañana. Me platicó cómo estuvo el rollo, qué pasó, qué le dijo, y que ella no se lleva. Anteriormente ella ya me había dicho que ese compañero todo el tiempo molesta a sus compañeros de clase. O sea, pero con ella no tenía problema. Entonces yo le dije, yo no me puedo meter porque pues mientras no te pase algo a ti, pues no, o sea, no puedo. Pero en este caso ya pasó. Cuando le dice todas esas cosas por audio, siempre sí entraron a la clase todos, llegaron tarde. Entonces él le dice, y su bolita le empiezan a decir cosas a ella, y ya es cuando ya la amenazan, bueno, él, ya personalmente. Entonces mi hija, pues como me dijo ella, yo me sentí sola, me sentí acorralada, me dio miedo.
9: Sí.
10: Porque no se lleva, y se lo juro que le puede preguntar a quien sea que la conozca cómo es ella. Porque sé que han puesto que no es una blanca palomita, que no digo que es una santa, pero no se lleva así, no es así. Y se lo puedo asegurar con quien sea. Entonces, yo le hablé a su papá otro día y le dije, mira, ¿sabes qué? Está pasando esto y esto y esto. Y pues estoy muy molesta, obviamente, por todas las faltas de respeto que le dijo a mi hija, por las amenazas. Y porque sé que ella no es así, y me dio muchísimo coraje, como cualquier padre creo que le hubiera dado. Entonces él me dice, pues vamos a la escuela. pues ahí vamos en la escuela los dos. De hecho, iba la que sale en el video es mi hija mayor. Entonces íbamos los tres en el carro. Para esto yo le hablé a mi hija, la afectada, y le dije, voy a ir por ti y voy a ir a la dirección a hablar lo que pasó. Ella me dice, no, porque me da miedo, porque le da miedo que pasaran más cosas, le da miedo que le pasara algo, que le hicieran algo los plebes o algo. No, le dije, no te va a pasar nada y tenemos que poner un alto porque esto está pasando siempre, con todos tus compañeros. Entonces tiene que pasar algo aquí y la escuela se tiene que dar cuenta. Pues para, no sé si fue, yo sé que fue un error, pero le digo, ya no sé, fue algo que rebasó el coraje y la impotencia. Y no estoy defendiendo al padre de mi hija, pero sí estoy, quiero que se pongan un poquito en el zapato de nosotros. Haz de cuenta que nosotros íbamos, ellos ya habían salido, y nos los topamos a la vuelta, casi por la secundaria que está ahí. No me acuerdo el nombre de la secundaria. Yo le dije a él, ese muchacho es, porque yo ya lo había identificado, ya que días antes, como unas semanas antes, habían entregado boletas. Y el asesor del grupo habló mucho de este muchacho, diciendo que ya no aguantaban a este niño, que era un niño problemático, que estaba muy mal en las calificaciones, que sus padres nunca iban, que no los conocía, están en cuarto semestre, no los conocen. Se la lleva pues grosero con sus compañeras, con sus compañeros, pegándoles y así. Entonces, por eso yo lo identifiqué, pues, y que no sabría qué hacer con él. Entonces, pues, le digo que, yo le dije, ese es el muchacho. Entonces él me dijo, oríllate, y se bajó, y pues él iba con su bolita, con la bolita que hacen lo mismo. Uh-huh. Y lo agarró y le dijo, en el video se oyen las palabras,
9: ¿sí?,
10: que él está contestando por los audios que le mandó a mi hija, por eso dice esas palabras, porque él le está diciendo, yo sí tengo esto, yo sí tengo el otro, porque él le dijo a mi hija,
9: a su hija.
10: Entonces estaba enojado, yo comprendo que no estuvo bien, entiendo, se lo juro que entiendo, o sea, sé que no está bien, pues, que es un menor de edad, pero créame que no hubo agresión tal, no, o sea, a ver, mal, a lo mejor sí, ¿verdad? Porque él agredió a mi hija y la amenazó, y como todo padre estaba furioso y estaba, o sea, sentía una impotencia tan grande porque no puedes hacer nada. Entonces él lo agarró y le empezó a decir, oye, ¿por qué le hice esto a mi hija? Y esto y esto. Y el muchacho no se quedó así, ¿qué quiere? ¿Qué me habla? Y él le dijo, a mi hija fulanita de tal, tú le dijiste esto y esto y esto. El chamaco pues no decía nada, porque pues obviamente no le convenía. Y porque él así es y le puede preguntar a toda la escuela, ¿quién es ese muchacho? Entonces, desgraciadamente, o no sé, se grabó, ¿no? Sale eso. De ahí nos fuimos a la escuela, pero para esto, pues yo tardé en estacionarme y así. Este muchacho nos ganó y se vino a la escuela otra vez y entró a dirección y como que quiso exponer su tema, pero yo sé que ahí lo mandaron a orientación, o sea, con otro maestro a que expusiera el tema. Pero para esto nosotros llegamos a dirección exigiendo que queríamos hablar con el director, pero sí, creo que el director no se encontraba. Entonces hablamos con la subdirectora, que nos trató muy bien, le dio seguimiento y todo. Pero en su momento nosotros lo que queríamos era, pues, literal, hablar con los padres de este joven. Pero la maestra subdirectora nos dijo que en la escuela no confrontaban padres con padres, o sea, se hablaba por separado y que ellos iban a tomar cartas en el asunto, iban a ver qué hacer, pero pues hasta ahorita no nos han hablado, ¿no? No sabemos, como le digo, usted ya tuvo una respuesta que nosotros aún no tenemos. Pero así fueron las cosas. Y luego después pasó, que esto fue ayer que se viralizó esto. Mi hija quiso hacer un escrito donde ella me dijo, ma, quiero escribir esto porque yo quiero que vean la versión de los hechos mía. Porque si usted se da cuenta en varias redes sociales, dice yo alumno fulanito, no dice su nombre, pero dice que es él, suponiendo que el muchacho lo escribió, ¿no?
9: Así es.
10: Entonces ella también lo quería hacer igual. Pero no era porque quería defender a su papá, como muchos se lo han puesto, es que quiere defender al papá y que le falta esto y el otro al hombre. No era por eso, era por dar su versión de
9: la versión de los hechos.
10: Exactamente. Y donde le digo, tú tuviste un error ahí, pero pues yo no vi cuando lo puso. Porque ella pone, sí, yo puse que no entran a clases, pero no puso que fue un acuerdo entre ellos.
9: Pues, entre un acuerdo colectivo.
10: Exactamente. Cuando ahí ya la han crucificado de que es una manipuladora, de que tú estás induciendo a esto, que cómo que... Mire, o sea, cada quien toma sus decisiones, ella no los manda. O sea, cada quien pudo entrar y no, y como le digo, todos entraron, hasta ella, todos entraron. Fue cuando a ella la empezaron a agredir, y como dice ella, es que me tienen mucho coraje porque aunque yo falte o algo, yo cumplo con mis trabajos, y ellos pueden ir todos los días a pasearse a la escuela y pues no hacen nada, y les da coraje, no sé. Pero, como le digo, o sea, aquí ya son cosas fuertes, pues. Ahorita ahí le dejé en su WhatsApp.
9: Sí, aquí lo estoy checando, aquí ya los tengo. Ahorita los vamos a revisar.
10: Igual tengo la captura de pantalla completa de donde no se ve que esté editado absolutamente nada y donde se ve que mi hija le está contestando a otros muchachos con los que sí tiene buena plática y conversación. Está hablando con ellos, pues, porque editaron como si ella estuviera tirándola a este joven, pues, cuando...
9: La tecnología, pues...
10: Que le puso fue lo que le acabo de decir, ahí sí, porque ni cómo hacerse para atrás, ella lo puso, pues.
9: De acuerdo.
10: Pero eso fue la versión y pues ahorita vamos a ver qué va a pasar, porque hasta ahorita los padres no han dado la cara, no sabemos quiénes son, no sabemos dónde viven, no sabemos nada. Solo que se viralizó porque ayer nos dijo un locutor que lo publicó porque una señora le habló y le dijo, ya sabe lo que pasó y que le golpearon al muchacho. Que ¿usted cree, nada más le digo al público, usted cree que si el muchacho estuviera golpeado no hubieran subido la foto de cómo lo dejaron? O sea, imagínese. Yo no tuviera cara o nosotros de estar hablando porque pues, oye, pues sí lo golpeó y todo, pero no fue así. Sí le gritó, sí es cierto, pero fue en base al coraje y la impotencia de todo lo que había pasado, de las faltas de respeto que hubo hacia mi hija, de las amenazas, y pues muchas veces uno actúa que no estuvo bien, pero muchas veces actuamos porque pues hay veces que no hacen nada. Entonces uno teme por la integridad física de su hijo, ¿sí me entiende?
9: Claro que sí.
10: Entonces por eso fue todo eso, pues.
9: De acuerdo.
10: Pero no sé, o sea, se han cambiado y siempre yo sé que hay unos a favor y muchos en contra, pero realmente lo que yo les acabo de contar fue...
9: De acuerdo.
10: No estoy poniéndole ni quitándole absolutamente nada.
11: Pues entramos a la verga porque tú no los mandas, hijo de tu pinche puta.
9: Ay, permítame tantito, aquí se reprodujo, ahí está, ya lo quitamos. Lo que pasa es que estoy viendo su conversación, pues voy a estar al pendiente, ¿de acuerdo? Voy a estar al pendiente, voy a checar lo que usted nos está enviando y sobre todo... ¡Ay, se le cortó! A ver si me puede volver a marcar. Yo aquí tuve un error, hice que se reproduciera el audio. A ver si me puede volver a marcar. Bueno, aquí tengo, afortunadamente tengo el número. A ver, aquí tengo el número. Me tuve que ampliar del tema, ¿eh? Era necesario escucharla. Escucharla. Es la 1:00 p.m. con 11 minutos. Sí, disculpe, le corté, lo que pasa que se reprodujo un audio aquí y le colgué sin querer. Me disculpo. Sí, me disculpo. Entonces, si me puede hacer el favor de hacerme llegar lo que es la conversación completa, no para publicarla, no la vamos a publicar, vamos a cuidar la identidad de ustedes. Yo le agradezco que nos dé esta explicación el entorno. Me voy a ir a la pausa, me voy a ir a la editorial y pues ahora sí que el maestro José Luis Tinoco Osuna, director del plantel, platicamos esta mañana con él, donde él nos confirma que ya hay un diálogo entre ambas partes, lo cual usted nos dice que no es cierto. Ustedes como padres de la menor que recibió amenazas y que ya escuché el tipo de amenazas, ustedes no han visto al director del plantel.
10: No, nosotros hablamos con la subdirectora.
9: De acuerdo.
10: Pero nada más.
9: Perfecto, muy bien, pues voy a estar atento, yo le agradezco la confianza, vamos a estar atentos ante esta situación y quedo a sus órdenes.
10: Muchísimas gracias y gracias por el tiempo donde yo pude exponer el tema y sí, ahorita le hago llegar toda evidencia.
9: Muy bien, muchas gracias, a las órdenes.
10: Gracias.
9: Gracias, gracias a usted, escuchó usted a la madre de familia de la joven de Sed del Mar, una joven que fue amenazada de un estudiante, que pues ya nos explicaron el entorno de una agresión verbal, una discusión entre un adulto y un menor estudiante, donde pues vamos a escuchar la entrevista del director del Sed del Mar. ¿Cómo es posible que nos digan que ya hay un acuerdo entre los padres de familia cuando no es así? 1:14 p.m. Radio Tianguis, de voladita, editorial, pausa, regreso.

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1: 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Gracias.

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4: El jefe del Departamento de Tránsito Municipal, comandante Marco Antonio Márquez, puso en riesgo la vida del conductor de un automóvil acompañado de una mujer, a quienes apuntó con su arma de fuego de cargo en hechos ocurridos en la cercanía de la comandancia de la policía durante el mediodía de ayer.
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4: La decisión del Instituto Mexicano del Seguro Social de separar de sus funciones al especialista en otorrinolaringología del Hospital General de Zona Número 4 de Guaymas reafirma la obligación que tienen los servidores públicos de respetar las instalaciones, los recursos institucionales y, sobre todo, la confianza de los derechohabientes. Toda persona tiene derecho a mantener su vida personal en privado. Ese principio merece respeto y constituye una garantía fundamental. La situación cambia por completo si algo ocurre dentro de las instalaciones públicas, durante la jornada laboral y utilizando espacios destinados exclusivamente a brindar atención médica. En ese momento, el asunto deja de pertenecer al ámbito estrictamente personal para convertirse en un tema de interés institucional. La determinación tomada por el IMSS refleja que existen procedimientos internos para revisar posibles faltas administrativas y actuar en consecuencia. Esa respuesta fortalece la confianza en las instituciones, pues demuestra que las conductas que comprometen el adecuado funcionamiento de un hospital no pasan inadvertidas. El contexto en el que ocurre este caso vuelve todavía más delicada la situación. El Hospital General de la Zona Número 4 enfrenta desde hace años una demanda creciente de consultas especializadas. Conseguir una cita con determinados médicos puede representar semanas o incluso meses de espera para cientos de familias que dependen exclusivamente del Seguro Social. Y los espacios dentro de un consultorio tienen un propósito muy definido. Y en un hospital donde la saturación forma parte de la rutina diaria, el tiempo constituye uno de los recursos más valiosos. La realidad cotidiana de los derechohabientes resulta ampliamente conocida. Existen consultas que deben reprogramarse por diversas circunstancias, agendas saturadas, pacientes que tienen citas dentro de 6, 8 meses y hasta un año, casos que requieren ser enviados a otras ciudades debido a la falta de determinadas especialidades o de infraestructura suficiente. Para muchas familias, eso implica gastos de transporte, alimentación, pérdida de jornadas laborales y un desgaste emocional considerable. Precisamente por ello, el uso correcto de consultorios, equipo y del espacio hospitalario adquiere una relevancia enorme. Las instalaciones del IMSS fueron construidas con recursos públicos para atender personas enfermas, aliviar dolor y salvar vidas. Esa finalidad debe prevalecer en todo momento. También conviene reconocer que este caso corresponde a una responsabilidad individual y de ninguna manera puede utilizarse para descalificar el trabajo de miles de médicos, doctoras, enfermeras, camilleros, laboratoristas y trabajadores administrativos que diariamente cumplen con profesionalismo su labor, muchas veces enfrentando carencias de personal, sobrecarga de trabajo y limitaciones materiales. El episodio también abre una oportunidad para fortalecer los mecanismos internos de supervisión, reforzar los códigos de conducta y mantener una vigilancia permanente sobre el adecuado uso de los bienes institucionales. La confianza ciudadana se construye tanto con infraestructura moderna como con servidores públicos comprometidos con la ética y el profesionalismo. Mientras avanza el proyecto del nuevo hospital del IMSS para Guaymas, cuya construcción tardará alrededor de 3 años, el actual Hospital General de la Zona Número 4 seguirá siendo el principal centro de atención para miles de derechohabientes. Precisamente por ello, los pocos recursos con los que se cuenta, el edificio debe aprovecharse al máximo. La sociedad comprende que las instituciones están integradas por personas que pueden cometer errores y lo que fortalece la credibilidad es la capacidad de corregirlos, aplicar los reglamentos con imparcialidad y recordar que el interés superior siempre debe ser el bienestar de los pacientes, quienes esperan recibir una atención digna, eficiente y plenamente profesional.
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de la tarde con 24 minutos. Avanzamos, por supuesto, aquí. Ahorita doy lectura a sus mensajes, ¿eh? Permítanme tantito. Escuchamos a una madre de familia, la madre de familia de la joven involucrada en el tema del Sed del Mar.

0: con ambos padres, tanto con los padres del adolescente como con los padres de la menor. Sin embargo, pues usted escuchó la entrevista. Acá lo debo de tener, permítame tantito. Aquí debe de estar la entrevista en nuestra página. A ver, pero ¿por qué no aparece aquí? ¿Por qué no aparece? Bueno, atiendo la llamada. Sí, bueno, buenas tardes. Mande. Bueno, de acuerdo, se respeta. Es noticia. Y es en torno de lo que está ocurriendo en planteles educativos. Yo respeto su opinión, pero es importante darles a conocer esta cobertura de lo que pasó y que fue tendencia estatal, ¿eh? Permítame comentarle, es tendencia estatal tanto el tema de lo que ocurre con el ex jefe del Departamento de Tránsito puesto a disposición de la Junta de Honor y Promoción y Selección, y es tendencia ya como lo que es tendencia en el tema de el tema del Set del Mar. Voy a ir a la pausa de voladita para buscar la entrevista del director del plantel.
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2: un padre de familia se presentó al exterior e interior del Set del Mar número 3, donde golpeó físicamente y amenazó a un estudiante que tuvo una discusión con su hija.
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2: Se ha vuelto una tradición bautizar también al balón con el que se jugará la fase final del campeonato. Hace muchos años los balones eran de cuero, pesados, y cuando este se mojaba la distancia que recorría era menor y el impacto con él seguramente más doloroso. Trionda es el nombre de nuestro balón para el Mundial de 2026. Es una palabra que significa la unión de las tres naciones organizadoras, destacando sus colores y diseños, verde y un águila por México, azul y la estrella por los Estados Unidos y rojo con una hoja de maple por Canadá. Integra elementos tecnológicos como un chip para el apoyo del VAR y jugadas clave del encuentro, donde la apreciación humana debe ser apoyada. Es ligero y fue sometido a pruebas por profesionales de todas las ligas alrededor del mundo.
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0: la tarde con 32 minutos. Una de la tarde con 32 minutos. Hola, buenas tardes. No hay justificación para el papá de esa niña. Se están fijando en el actuar del menor de edad, pero no se fijan en el adulto. Se comportó exageradamente mal. Precisamente los hechos dicen más que mil palabras. El comportamiento del papá de esa niña fue pésimo y es un adulto mayor. Ahí están los videos del actuar del papá de la niña. Muy mal hecho lo que hizo el papá de la niña. Y no nomás ofendió al menor de edad, también a su mamá. Y también el adulto mayor amenazó al menor de edad. Ahí está el video, una prueba muy palpable. ¿Cómo es posible que el papá de esa niña sí pueda golpear, maltratar y faltar al respeto? Y a él y su mamá, porque ahí están los videos y como testigos sus compañeros también. Difícil. Rábago, yo creo que el papá ese de puras barbas haya hecho eso del chamaco y mantenerse en problemas. Algo hizo mal. Voy a tener que omitir palabras. Algo hizo mal el alumno de la escuela. A como veo ahora, es la víctima, el joven de la escuela. Yo en mi persona creo que el adolescente se pasó. Ahora dice que tiene problemas en la cabeza, que sí lo golpean. Si va a andar. Ay, ay, ay, se me complica. No sean malitos. No me escriban palabras o palabras que no puedo dar a conocer al aire. Pero textualmente, yo defiendo a mis hijos. Saludos, Rábago. Dice, buenas tardes, ¿qué pasó con el comandante de policía municipal? Lo separaron del cargo. Ya lo dimos a conocer. Dice, por acá, buenas tardes, Manuel, disculpa. En un camión circunvalación iba un perrito callejero que se subió y el chofer lo permitió. La verdad, a mí me preocupa que habiendo tanta enfermedad por las garrapatas, se permita eso. Uno se sube sin deberla y temerla. ¿Qué tal si nos sube una garrapata y nos da riqueza? Aclaro, yo no tengo nada en contra de perros y gatos. El mismo chofer dijo que seguido se suben perros. Lo malo es cuando me bajé, se me olvidó ver el número del camión. Gracias. A ver si me... en un camión circunvalación nos está diciendo... Si el alumno está bajo en calificación y aparte el maestro no aporta nada, solo va porque le paguen su sueldo, que no desquita, ni le pone atención al alumno, no enseña nada al decir que no tiene ganas de ir a dar a clases, que ahí y hacen malas marchas para pensionar sin antes. Estos son los de Comisión Federal de Electricidad, perfecto, muy bien, tomamos cartas en el asunto. Atiendo la llamada. Buenas tardes. Se nos fue la llamada. A ver, déjenme ver si ya puedo observar por acá el video. No me deja. Muy bien. Lo vamos a escuchar por acá. Lo vamos a escuchar por acá. Es el maestro, es el director del Cel del Mar. No creo que me haya mentido, pero bueno, ya escuchamos la versión de la madre de familia, ¿de acuerdo? Y yo agradezco esa confianza. Ahora vamos a escuchar al maestro José Luis Tinoco Osuna, director del plantel Cel del Mar 03 en Guaymas. Maestro José Luis Tinoco Osuna, director del Cel del Mar en plantel Guaymas, pues dándole seguimiento, maestro, a lo que ocurrió durante esta semana, una agresión verbal de un padre de familia hacia un alumno. ¿Qué nos pueda actualizar al respecto?
1: Sí, buenos días, gracias por el tiempo que nos ofrece y mandamos un saludo a toda su audiencia. Y lo que queremos comentar es que pues es un hecho lamentable que sucediera algo así. Siempre hemos estado pues haciendo diversas actividades, diversos programas, precisamente en favor de la paz y la no violencia. Y lo que pudimos observar por los videos que circulan en redes, pues es un acto donde no se tiene pues un control de las emociones, ¿no? Entonces vemos, observamos una cierta agresividad de un adulto hacia un menor, y en cualquier circunstancia para nosotros es lamentable que eso esté sucediendo, ¿no? Los hechos pues muestran ahí que sucedió fuera de nuestras instalaciones, pero aún así la parte que nos corresponde, pues asumimos las responsabilidades del caso, ¿no? Ya se tuvo en contacto con ambos padres, tanto del niño que se agredió de manera verbal, como con la niña que este estudiante parecer dijo algunas palabras ofensivas hacia ella. El padre de familia del menor hoy hizo presencia en nuestras instalaciones, estuvimos con él dialogando, platicando, y manifiesta su preocupación de que pudiera haber alguna situación en la que la integridad física del joven pues se ve amenazada, ¿no? Fue lo que nos manifestó el padre hoy en el transcurso de la mañana en un diálogo que tuvimos con él.
0: Perfecto, en este diálogo, pues el plantel, reiterar, fue una situación que ocurrió al exterior del CET del Mar. En este caso, el compromiso de la dirección del plantel es estar al pendiente de ambos casos. También me platica que hubo ya acercamiento con el padre que agredió verbalmente al estudiante. ¿Hay algún compromiso de parte de él?
1: Sí, el día que sucedieron los hechos fue el 23 de este mes, y intervino de manera directa pues la subdirección académica en ese problema, y se trató de dialogar con el papá pues para tratar de tranquilizarlo, ¿no? Y que las cosas pues no pasaran a mayores, ¿no? Porque en cualquier circunstancia la violencia nunca lleva ni nos llevará a ninguna solución de ningún conflicto. Y se dialogó con el papá, pero pues sí, se tuvo ciertas dificultades en ese momento, ¿no? De que el papá entendiera que no se justifica el hecho que sean jóvenes, pero todo surgió por un grupo que ellos mismos armaron de WhatsApp, y ahí se decían cosas entre ellos, ¿no? Cosa que el papá se enteró y pues manifestó un total desacuerdo, ¿no? Con la forma como se conducían los jóvenes. Ahí a nosotros se nos dificulta mucho porque son grupos ya personalizados, ¿no? Que forman los jóvenes, y no son grupos donde los maestros tengan intervención alguna. Se citó inmediatamente al papá del niño agredido, pero en una situación de salud con la esposa, está saliendo de una situación de salud grave, pues no hizo presencia, pero hoy estuvo con nosotros, y el padre se mostró pues muy colaborativo en el hecho de aplicar las sanciones disciplinarias correspondientes a su hijo, ¿no? Dice, lo que es de la escuela es de la escuela, y si mi hijo pues violentó algún reglamento, pues tendrá que asumir las consecuencias, ¿no? Ese fue el diálogo que tuvimos con el papá, y ya pues la situación que trasciende afuera, pues ya si hay una situación legal, ya el papá del niño pues tomará las medidas del caso, ¿no? Pero aquí exhortamos a los padres de familia, una vez más, exhortamos que nos ayuden también pues a tener un acercamiento con sus hijos para evitar todo este tipo de problemas que no son deseables en una institución educativa, ¿no? Todos nosotros estamos para acompañar a sus hijos, para formarlos, para compartir aprendizajes, pero sí hay cosas que se nos salen de control porque son cosas externas. Lo que les corresponde como autoridades, tengan la seguridad que lo hacemos, y estando los niños dentro de la escuela, nosotros los cuidamos como si fueran nuestros hijos.
0: En ese sentido, nos comenta que pues CET del Mar Guaymas cuenta con un área con el apoyo de dos psicólogos.
1: Efectivamente, nosotros tenemos un departamento que lo llamamos orientación educativa, donde están los compañeros psicólogos, maestros también, atendiendo todas las situaciones de conductas inapropiadas de los estudiantes, con el fin de poderlos ayudar a que logren salir de esa situación en la que muestran poca socialización con el resto de los compañeros, ¿no? Hemos tenido casos, algunos graves, donde los canalizamos ya a instancias ajenas a la institución, pero siempre con el consentimiento de los padres de familia.
2: En ese sentido,
0: 1:42 es el director de Cel del Mar 03, José Luis Tinoco Osuna. Aclaro, el maestro nos da en la entrevista y nos dice que precisamente es en el área de la subdirección académica donde se tuvo precisamente el tema desde primera instancia, pero anteriormente platicamos con la madre de la alumna afectada y nos dice que ellos, como padres, como madre y padre, están buscando precisamente el tema de la dirección del plantel. Es 1:43. Le voy a dar lectura precisamente al escrito. Y esto es después de que se viralizó el mensaje a través de las redes sociales. Inclusive nosotros tomamos parte de ese mensaje y por eso, a manera de derecho de réplica, me voy a permitir dar la lectura, la redacción que hizo la alumna del Cel del Mar. Ofrece versión sobre los hechos por los que su papá reclamó a un compañero de escuela. Ya escuché los audios. Ahorita estoy pensando cómo darles la explicación de esos audios. Yo, como alumna del Cel del Mar 03, quiero explicar lo que pasó los días 22 y 23 de junio, porque considero importante que también se conozca mi versión de la situación. El lunes 22 de junio, dentro de un grupo de WhatsApp, donde están todos mis compañeros de clase, hice un comentario de que no entráramos a una clase. Reconozco que fue un comentario que hice y entiendo que no estuvo bien. Después de eso, un compañero con quien realmente no me llevo, casi no hablo y nunca le he faltado el respeto, comenzó a enviarme varios audios diciéndome cosas que para mí fueron muy hirientes, vulgares y una falta de respeto. Entiendo que tal vez quiso entrar a la clase y está perfecto, sin embargo no tuvo motivo alguno de decirme lo que dijo. Por cómo me sentí en ese momento, ese mismo día se lo conté a mi mamá y ella después se lo comentó a mi papá. Al siguiente día, martes 23 de junio, mis papás acudieron a la escuela para reportar lo sucedido, pero antes de llegar se encontraron con mi compañero que aparece en el video, que después comenzó a difundirse. En ese momento mi papá reaccionó desde el coraje y la impotencia. Le dijo varias groserías y creo que cualquier otro padre de familia haría lo mismo por sus hijos. Aún así, quiero aclarar que en ningún momento hubo una agresión física, únicamente fue verbal. Después de lo que aparece en el video, tanto mis papás, hermana y yo con mi compañero acudimos por separado a la dirección para reportar lo sucedido y explicar lo que había pasado. Aparte, quiero agregar que en lo que él ha comentado, dice muchas cosas que son falsas. En primera, mi papá no lo volvió a encarar después de ese suceso. Tampoco he dicho que mi papá tenga armas, ni mucho menos he dicho que está loco. Lo único que yo he comentado es que mi papá es de mecha corta. Aparte que no soy la única que ha sido agredida por él. Muchas personas podrían testificar cómo es él, cómo se comporta, cómo es académicamente y cómo es de pesado. Con este escrito, no busco justificar nada ni generar más conflicto, solo explicar los hechos desde mi parte, ya que en lo que él ha comentado son muchas mentiras y que también se tome en cuenta el contexto completo de la situación. Aparte de agradecer a las personas que apoyan a mi papá, y para las demás que defendían a mi compañero, espero lean mi versión y que recapaciten. Mi papá no es el malo de la historia, solo es un padre de familia que da su cara por sus hijos, escribe públicamente la joven que pues se ve involucrada en esta situación de Sed del Mar, una situación que si bien es cierto ocurrió al exterior del plantel, pero se derivó al interior. No me gusta, y aquí expresión popular es de ustedes, no me gusta tomar parte en ninguna de las situaciones que le hemos dado aquí. Ya escuché los audios, no son unos audios aptos para darlos a conocer al aire, pero sí es preocupante. Sí hay amenaza de un joven estudiante, de un joven enojado hacia una alumna, en donde la alumna fue, se los mostró a sus padres y lógicamente la reacción de una madre, de un padre preocupado por amenazas que están recibiendo su hija, de un joven pues que no conocen, de un joven que pues que tiene sus antecedentes al interior del plantel educativo. Sí, buenas tardes. Buenas tardes. Sí, dígame.
2: Fundaria. Aquí es la red de Rodríguez. Pues estoy unas tardes esperando a mis hijos a que salgan de la escuela. Cuando sale el grupito, como sale como pollos. Y todos corrieron para salir desde la calle a las 6. Y uno de ellos se quedó atrás. Y como yo estaba de espaldas, me dijo el chamaco, viejo Joto, y lo agarré del brazo. Pero yo, ¿qué hubiera pasado si yo le hubiera pegado al chamaco? Ahorita no era como el amigo ese del ese, lo que debe ser uno. No va a ser enfrentarse al estudiante, sino llevarlo a la escuela, a la dirección, ahí para que se aclaren las cosas. Entonces la maestra le puso, la directora le puso un citatorio a los papás, diciendo que si no se presentaban, el niño iba a ser expulsado de la secundaria. Y cuando resulta que otro día volví y pasó el papá y la mamá. Yo el papá lo conozco. Y a la mamá también, pero no la trato. Me gusta cuando salió la supervisora, me dice, señor, venga, me dijo, esa para acá. Y aquí vamos a la dirección. Ya me llevaron a la dirección y me dijo la señora, mire, le digo, ese señor fue el que trajo el niño a la dirección. ¿Por qué le dijo? Dígale por qué le lo trajo. Y el chamaco dijo, no, yo no hice nada. Dijo, no, bueno. ¿Qué me dijiste, mijito? Le dije, cuando estaba sentado en la banquita, le dije, dímelo. Y no dijo el chamaco. Entonces dijo el papá, bueno, ¿y qué te dijo el chamaco? Me dijo, ¿sabes qué? Ahí voy. ¿Sabes qué? Le dije, este niño salió, le digo, y en mi espalda me dijo, viejo Joto, dice. Entonces yo no le senté ni nada, le digo, miro de gerencia. Y digo la mamá, ¿y qué tal si chamaco pierde el camión? Dijo, la bronca no es usted. No, le dijo la maestra, la bronca es del niño, le dijo. Él no, le dijo, porque él se le hubiera pegado, ustedes lo hubieran demandado al señor. Pero como él hizo a traerlo para acá, dijo usted que el señor tiene la culpa. No, le dijo. Entonces dijo la señora, ¿y a poco sus hijos son muy santos? No, le dije, señora, a mis hijos le digo, yo sé lo que hacen, yo sé lo que aquí sale, y yo los espero ahí afuera. A la hora que salga ahí los estoy esperando. Dijo la maestra, es cierto, le dijo señora, este señor le dijo, no falta, aquí está. Pero te digo, si yo le hubiera golpeado al chamaco, ¿qué hubiera pasado? Ahí me trajeron como el amigo este, y estoy viendo el video, cuando sí lo arrinconó al chamaco, al joven. No, y entonces dije yo, bueno, aquí está mi lo que a mí me pasó.
0: Muchas gracias, se lo agradezco.
2: Hasta luego.
0: Hasta luego, gracias. Dice por acá Manuel, sí está bien lo que las personas dicen y voy de acuerdo con las personas y el señor actuó mal, pero póngase en el lugar del papá al saber que están diciendo cosas y agrediendo a su hija. Pero también recuerde que habiendo casos donde nadie hace nada, ni los padres ni las autoridades, y ha habido ocasiones de que los muchachitos pues agreden hasta afectar la vida de las otras personas, porque las autoridades, teniendo conocimiento, no pasa nada. Y ya después las personas ahora sí dicen, si los padres y las autoridades sabían, ¿por qué no hicieron nada? Buenas tardes. Muy buenas tardes, a la orden.
2: Voy a ser parte de la cartelera de mañana, de la noche de lucha, para hacerle la invitación para mañana.
0: Ah, ok, ok, de acuerdo, muy bien. Es en ese tema, pues hay que pasar aquí a Mercadotecnia, al departamento de publicidad. Para que es un evento social, es un evento que se está cobrando. Entonces ahí les vamos a pedir por favor de que pasen al departamento de publicidad. Sí, buenas tardes. Ah, ok, no, comento, ahí tendría que pasar a publicidad. Ándale pues, no, de nada, a la orden. 1:53 p.m. Pausa. Regreso.
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4: un perro de la raza Pitbull que presuntamente era víctima de maltrato animal fue rescatado por elementos de la Agencia Ministerial de Investigación Criminal durante un cateo realizado en una vivienda del sector centro de Guaymas.
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0: De la tarde con 56 minutos. Manuel, buenas tardes. Para ver, el señor estuvo mal de encarar al alumno fuera de la escuela. Eso se arregla dentro de la dirección. Lamentablemente le ganó el coraje al señor. Sí lo entiendo, pero estuvo mal porque por eso tiene tutores. Nos envían este mensaje por acá. Dice: Así como se trató al menor de edad, no es para que se pusiera como él hubiera hecho con los papás del muchacho. Así como fueron las cosas, como hayan sido, no está bien al ponerse al tú por tú como un menor de edad. Hay niveles, ese señor está en graves problemas, es mi opinión y se respeta. Dice por acá, el video se mira claramente que el adulto mayor falta el respeto al menor y a su mamá también, exigiendo respeto cuando él no lo da. No entiendo su comportamiento de ese adulto mayor, el menor de edad nunca le faltó al respeto a pesar de todo lo que hizo y dijo. Les informo, ya tengo los audios y desafortunadamente el menor pues insulta a su compañera e insulta a sus papás y a su mamá. Ojo, no estoy justificando ni me estoy poniendo la balanza hacia un lugar a otro. Simplemente estamos tocando un tema delicado, un tema que debe de tener una solución. Tras una agresión en audios, en un grupo de WhatsApp de un adolescente hacia una de sus compañeras del Set del Mar. Sí, buenas tardes. Sí.
13: Ay, no. Yo le voy a decir una cosa. Es un peligro subirse también en los camiones. Son muchachitos súper groseros y las muchachitas, ¿eh? Muy groseras también, eso deben de escuchar. Porque está horrible. Ya no te puedes subir en un camión porque te da un temor horrible. A criaturas como 12, 13 años. No. Una cosa espantosa. Entonces, ojalá que eso sirva para que pongan más atención a los papás, yo pienso. Porque no se me hacen niños normal. Yo tengo 61 años y jamás hasta ahora de ya mayor me estoy dando cuenta de que qué cosas tan espantosas. Es más, yo les saco la vuelta, yo les tengo miedo, la verdad. Y otra cosa, Raúl, mil disculpas, pero te escucho con mucha atención y qué bruto, qué bárbaro estos niños. Mira, encargarles, por favor, el arroyo de las quintas, hijo, por favor. Según que ya lo hicieron, no es cierto. Ahí dejaron toda la basura, ahí está todo, se va a tapar tío del arroyo. Y se mete el agua por las casas, pues. Ese es un peligro muy fuerte. Y muchas gracias y mil disculpas. Un abrazo.
0: Igualmente no tiene que disculparse, este espacio es para ustedes, es expresión popular. Yo les agradezco el favor de su atención, Dios mediante, nos escuchamos mañana sábado 27. Recuerde que también los sábados hay noticias muy temprano con nuestra compañera Carla Montaño. Y a las 12 del mediodía, si tiene tiempecito, o escúchenos aquí en Expresión Popular. Soy su amigo y servidor, Manuel Rábago Parra. Dios mediante, nos escuchamos mañana. Se queda con la mejor programación de la 105. Viene llegando, ya está aquí, la tremenda Anaí. Buenas tardes, buen provecho.

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1: Busco trabajo cuidando a personas mayores enfermas. Con hospitales, favor de comunicarse al 622-162-4449. Gracias.

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1: Buenas tardes, se venden dos mangas, una de 16 pies, una de 25 pies. Hablar, por favor, al 622-152-1235. Bonita tarde.

0: Adelante.
1: Buenas tardes, vendo casa en Colonia Yucatán, vendo un disco para freír, vendo un trastero, hablar por favor al 622-114-5241. Gracias.
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0: Plebada, qué rollo.
1: Esperé mucho tiempo.
0: Buenas tardes, gente hermosa. Estamos de regreso aquí en la cabina de la FM 105. Esta vez te traigo el programa Las Más Pesadas. Oigan, parece que no traigo ánimos, ¿eh? No es cierto. No me hagan caso. Nada de lo que diga puede ser usado en mi contra. ¡Qué padrísimo, chamacos! Traemos todo el ánimo del mundo arriba. Yo, mi apá y la chona. Arriba todo el mundo, ¿cómo anda toda la racita de los expendios el día de hoy? Te está saludando en este momento la tremendísima voz de Anaí Ruiz. ¡Está bueno!
2: ¡Es viernes! ¡Es viernes! ¡Yupi, yupi!
0: Por fin, oiga, excelente fin de semana para todos. Si usted me va escuchando, pues me presento a Anaí Ruiz, la tremenda. Uy, qué miedo.
3: Y el apodito me queda.
0: Y si usted es de los que me escucha en la mañana también, pues hola. Hola, ¿qué tal? Gusto de vernos las caras o escucharnos las voces, mejor dicho. Se me reportan vía WhatsApp 622-165-7866. Hola, Mari López, ¿cómo andas? Excelente tarde, tremenda. Buenas, buenas, chiquitita del amor. La morrita, la más preciosa de toda la calle 12, nos dice: hola, buenas tardes, saluditos, hermosura. ¿Qué onda, mi amor? La más hermosa de toda la 12 y la 13 y la 14 y la 15 y la 20, ¿cúbole? Por acá también Luis Miguel García nos dice: hola, chamacos, muy contenta de saludarte nuevamente a través de la frecuencia modulada 105.3. Espero que me puedas acompañar a lo largo y ancho de este programa. 34 grados centígrados nos acompañan para esta hora. Oigan, qué barbaridad, que parece que trae una flojera. No es cierto, no es cierto. Se me van con la finta, ¿eh? ¿Me escucho desanimada, acaso? Que traigo mucha flojera, por no decirle más triste. 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Vamos con un puñito de comerciales y continúo.
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6: México 86, quien no recuerde ese himno que decía el mundo unido por un balón. Nuestro país organizó la 13ª Copa del Mundo. Era la segunda vez que se llevaba a cabo en tierras aztecas. La anterior fue en 1970. Sin embargo, en 1986 se atravesaba por una severa crisis económica y meses atrás el terremoto de 1985 en septiembre habían puesto en duda que se pudiera cumplir con el compromiso. Nada impidió que la gran fiesta del fútbol llegara y con ello 2.394.031 espectadores que asistieron a los 52 encuentros fueron recibidos con la hospitalidad que distingue a los mexicanos. El goleador fue el inglés Gary Lineker, quien anotó 6 tantos. También destacaron el español Emilio Butragueño, el brasileño Careca y claro, no podemos olvidar a Diego Armando Maradona con su polémica mano de Dios.
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0: 2 de la tarde con 40 minutos. Aquí andamos y no nos vamos. Oye, qué chistosita la tremenda comió payaso, ¿eh? Y ni da gracia, lo peor del caso. Un saludo para mi buen amigo Benja, por acá, que me echó la llamadita, que me esperó, dice que me esperó afuera de la radio y que no lo pelé. Oye, pero ¿cómo, mi amor? Yo no te miré, la verdad, una disculpa, que me traía un regalo, dice. Una disculpa, chamaco tremendo. Se quedó con el regalo en las manos porque no lo pelé, me fui de largo. Discúlpame, tremendo Benjamín. No era mi intención, no fue mi intención, la verdad, no te miré. Los que me conocen, pues saben que yo casi nunca diario, pues llego tarde, ¿verdad? Y no volteo para los lados. Una disculpa, tremendo Benjamín. Me traía un regalo muy bonito, dice, muy padre. Ay, ¿qué te puedo decir? Discúlpame, me siento muy, muy apenada por tremenda acción. Espero que me puedas perdonar, tremendo Benjamín. Yo sé que estás escuchando esto y te pido una disculpa tremenda. Se quedó con el regalito en las manos. Ay.
1: Por chiquita. Y puro enigma norteño. ¿Hay otro?
0: No puede ser posible tanta barbaridad. Dice, buenas tardes, puedes felicitar por favor a Juan Jesús Talamantes Pérez, cumple 92 años allá en Las Palmas. Oye, qué padrísimo. Felicidades, tremendo Juan Jesús Talamantes. 92 años de vida, todo un camino recorrido. Ha de tener buenas anécdotas este tremendo Juan. A ver cuándo me cuenta una por ahí, por rumbos de Las Palmas, mi amor. ¿Qué más dice por acá? ¿Qué? No puede ser. Fíjate que cancelaron las fiestas de San Juan allá en San José de Guaymas. Ay, no me digan eso, chamacos. Ya no me tocaba. Parece que el universo no quiere que mire al Renecito Leiva Jr. Ni tampoco al Arbayo ni a ninguno de la Caña. No puede ser. Ya estábamos listos. Fíjate que cancelaron las fiestas de San Juan allá en San José. Las tradicionales fiestas pues fueron canceladas. De acuerdo con la información informal, el equipo de sonido ya había sido instalado en su totalidad. Pero el día de hoy, hace ratito, pues empezó a ser desmontado. Los organizadores pues esperan que en tiempo formal, pues se cuente con el permiso. Parece ser que no tenían permiso para poder realizar el evento. Mira nomás, alborotando gente, qué bárbaro. Ya me andaba yo, cancelé las fiestas de Cocorit para el día de mañana por venir ahora. ¡Ay! Ni modo, vámonos a Cocorit, chamacos, de puritito coraje. Con lo que también nos vamos a ir es con Calibre 50. Esta canción se llama Míranos, Míranos Ahora.
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0: 2 de la tarde con 44 minutos, 2:44.

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0: grandota y nunca.
1: Esta se la vamos a dedicar al Renecito Leiva Junior y a todos los chavancos de La Brisa. Nomás nos dejaron alborotados, oiga, que siempre no, dijo mi mamá.
0: Fui de la esquina a tomar.
1: Lorenzo de Monteclaro, abrazado de un poste. 2 minutos para las 3 de la tarde.

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0: Perdón, ya salió mi llamada.
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0: Bueno,
1: adelante, anúnciese.
0: Muy buenas tardes. Tengo dos mangas, una de 16 pies, una de 25 pies. Hablar, por favor, al 622-152-1235. Muy buenas tardes.

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5: Y que empiece la borrachera con el compa Tito Torbellino, pariente.

0: 3 de la tarde con 19 minutos. Plemada, continuamos en las más pesadas. Oiga, se reporta Cuco Corrales.
1: Que lleguemos al 14 de febrero.
0: Cuco Corrales montaba caballo, chamaco.

Tremendísimo, Cuco. Oye, qué barbaridad. ¿Dónde andará este hombre? Buenas tardes, tesoro de la FM 105. Dice, te mando un abrazo. Saludos, Cuco Corrales. Oye, ¿cómo que tesoro, Que el tesorito, ¿qué? ¡Qué padrísimo! Desde Houston, Texas, se nos reporta el Cuco. ¡Échale ganas, chamaco! ¡Machín, rin, rin! Ya sabe que al rato vas a poder disfrutar de lo cosechado, ¿eh? Por mientras, chambéale, machín, hombre, pues, ¿qué más? ¿Qué le hace y no le hace? Oigan, ya comieron. Aprovecho toda la raza que anda degustando los alimentos, ¿eh? Platíquenme qué están comiendo. Por acá me mandan unos tacuachis. Oye, qué rico. Chamacos, móchense. No, ya no voy a decir nada porque luego dicen, ay, qué pediche. No, ya no voy a pedir nada, chamacones. Taquitos de carne asada, buen provecho. Oiga, donde quiera que se encuentre. No dice de qué colonia se reporta. Por acá, a ver, ¿quién es? Hola, buenas tardes, plebada. La tremendísima Sandra López está degustando. ¿Qué es, mi amor? Parecen bongles. ¿Es un bongle o qué es? ¿Qué es, preciosa? No alcanzo, perdóname la ceguera, no alcanzo a distinguirte, pero lo está acompañando con una buena coquita. Buen provecho, chiquitita, donde quiera que te encuentres. Parece ser un restaurante. Ah, es Bistec Ranchero, perdón. Una disculpa, mamacita. Bistec Ranchero con frijolitos y tortillas de harina, acompañado de un cocón. Provecho, mi amorcita, a toda la raza que anda comiendo. Oigan, por acá tengo una felicitación tremenda y un saludo, Esta rolita me la pidieron a cargo del Gallo de Oro Valentín Elizalde. Es, pues no sé, ¿verdad? No sé. Esta cobardía de mi amor por ella, para la tremendísima Marcia Saraí, allá en la Corona de Yucatán, de parte del Carlitos. Mira, pues, ¿qué dice que se le hace así cuando la va a ver a la tienda? Allá por la colonia de Yucatán, a ver las tiendas de la Yucatán, plebada. A ver qué rollo. Oye, pero cuéntanos todo completo, mi amor, que cuando la tiene enfrente se le arruga el cuero. Tremenda Marcia Saraí, ahí te hablan. A ver, todas las tiendas de la Yucatán, cuéntenos el chisme. No se da ni cuenta.

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4: Para la 23ª justa mundialista a celebrarse en América, los países organizadores son México, Estados Unidos y Canadá. Para esta ocasión ha habido nuevas modificaciones en el formato de competición desde la clasificación. Hasta la Copa anterior de 2022 celebrada en Qatar, el formato era de 8 grupos de 4 equipos con la participación de 32 selecciones. Esta vez serán 48 los países participantes y se está integrando un repechaje durante el evento para alistar precisamente a las 32 selecciones que comenzarán su eliminación en grupos cruzados como lo conocemos. La inauguración oficial será el 11 de junio en el Coloso de Santa Úrsula, mejor conocido como Estadio Azteca en la Ciudad de México, recinto que no solo recibe su tercera justa mundialista, también impone un récord único como sede inaugural en 3 participaciones de nuestro país, siendo estas México 70, México 86 y la de este 2026. Para la ocasión ha sido remodelado en su totalidad y luce ya como un majestuoso anfitrión.
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0: Pleba de Hermosa. 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
1: Que no.
0: Escuchamos, hablando de Obregón, oiga, banda triguera, ¿quién es usted? No sé.

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1: Así de alegres y arremangados quiero que se queden toditito el día, oiga. A ritmo de Luis Valdés, el JR, me voy a despedir. Espero que andes muy, muy feliz y ya ande chupando,
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1: Échate un manguerazo, hombre.
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1: 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Y de Tampico hasta Mazatlán.
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Yo creo que me remangué de más, oiga, ya. Ya basta, ya basta. Oigan, excelente fin de semana para todos. Anaí Ruiz, La Tremenda contigo. Bye. Cuídate mucho. Sígueme en TikTok, en Facebook, en Instagram. Me encuentras como Anaí Ruiz Ríos. Báilele, bachín. Espero que retumbe la banda por ahí por tu casa. Ahí me platicas el día domingo. Oiga, te voy a acompañar de 6 de la tarde a 10 de la noche. Platíqueme cómo me le va. Pórtese mal, hombre. Ya de chónguese, pues ya que. Machín rin rin, hasta terminar en el C4, ¿verdad de Dios? Hay que loquear, banda, porque el mundo se va a acabar. No es cierto, ya, pásensela bien. Te saludó Anaí Ruiz, La Tremenda. Con esto me voy. Dios te bendiga, cuídate, bye.

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0: 4 de la tarde ya con 3 minutos, estamos en el Radio Tianguis. 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

0: Tengo dos tangas. Una de 16 pies, una de 25 pies. Habla, por favor, al 622-152-1235. Gracias, hermosa.
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5: Hablando de jugadores que no han asistido a una Copa del Mundo o han sido vetados a pesar de contar con la calidad técnica y ser un crack en la cancha, tenemos a jugadores sobresalientes que por problemas con los entrenadores han quedado relegados de la gran fiesta del fútbol. Por ejemplo, en la Copa de Rusia 2018, el delantero sueco Zlatan Ibrahimovic no fue convocado. Siempre polémico en sus declaraciones, solo asistió como comentarista de apoyo para una cadena televisiva. El francés Eric Cantona también corrió primero con la mala racha de los galos de no clasificar a Italia 90 y Estados Unidos 94. Su oportunidad parecía que sería en casa en Francia 98, pero una pelea con su entrenador le costó el no ser convocado y con ello jamás jugar un mundial a pesar de su indiscutible calidad en la cancha. Aquí en México tenemos otro ejemplo. En la era La Volpe para Alemania 2006, Cuauhtémoc Blanco no fue convocado y era uno de nuestros mejores jugadores. Venía de un gran mundial junto con el matador Luis Hernández, Rafa Márquez y Claudio Suárez en la anterior cita de Corea-Japón en 2002.
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7: Ya con 14 minutos, iniciamos y arrancamos ya con todo aquí en Puras y Arranque con la Güerita FM. ¿Cómo andan? Ya saben, yo soy Adriana Sánchez, la Güerita FM, y los voy a andar acompañando en esta rica tarde ya de viernes, viernesito rico, en este día ya de 26 de junio. Les voy a dejar también los números de cabina para que se sigan reportando por acá conmigo y se sigan comunicando también a través de llamadas y también a través de sus mensajitos de WhatsApp, 622-165-7866 o también a línea telefónica 22-0286. ¿Cómo andan? Viernes. ¿Cómo andan con este rico calorcito? ¡Ay, qué bárbaro! Está haciendo mucho calor. Muchísimo calorcito, bastante. 34 grados centígrados. No, pues con razón, con sensación térmica de 34, de 39. Perdón. A ver, ahí está. Se me andaba borrando aquí de 39 grados centígrados. ¡Ay, pues, mijito! Me vengo derrochando. Vengo, qué bárbaro. Ahora sí que sudando la gota gorda. ¡Ay, no, qué bárbaro! 4 con 15 minutos. Y amigos, ¿a qué no saben que el día de hoy es un aniversario luctuoso del Sergio Vega, del Chaca, más conocido como el Chaca? Fíjense que Sergio Vega, bueno, más bien su nombre de él es José Sergio Vega Cuamea, conocido artísticamente como el Chaca. Fue un célebre cantante de música del regional mexicana, especialmente especializado en los géneros como norteño, banda, nacido el 12 de septiembre de 1969 en Sonora, México. Era sonorense, pues, talento sonorense, ¿cómo no? Y consolidó una exitosa trayectoria musical gracias a su voz distintiva y sus letras de corte romántico, ranchero y pues también corridos. Fue trágicamente asesinado el 26 de junio del 2010 en Sinaloa por un comando. ¡Ay, qué chaca! Si no, pues ahorita nos estuviera cantando sus hermosas canciones. Y ahorita nos vamos a ir también con un tema de Sergio Vega, porque la verdad, yo, miren, pues, ¿qué les digo? El chaca era el chaca. El chaca, no, hombre, nadie le quitaba el trono, ¿verdad? No, no, no. El chaca, la verdad, mis respetos, tenía buena música, buen género, romántico, como ya mencioné por acá, norteño, corridos, no, hombre. Era un gran artista. Ahora sí que bastante, bastante buen artista. 4 con 17 minutos. Cierto, nos vamos a ir con música del chaca, porque pues le vamos a poner una rolita. Ya saben que son las de arranque. Y también el chaca tenía rolas de arranque. Así que no me voy a dejar de perder de poner una rolita del chaca. Tenemos llamadita. Hola, buenas tardes. Bueno.
8: Hola, ¿qué tal, Güerito Sánchez?
7: Hola, ¿qué onda? ¿Cómo estás, Sammy Boy?
8: Estoy escuchando, y como estás hablando al aire, pensé que estabas al aire, vas a tener al aire.
7: ¡Estoy al aire! ¡Estás al aire, amigo!
8: Sí, pero te tuve a ti y está retrasado, ¿ya?
7: ¿De qué?
8: Espera, estoy saludando y...
7: Ah, ok, ay, ok. Andas reaccionando apenas, pues.
8: Sí, está retrasado.
7: Ok, oye, muy bien.
8: Buenísima.
7: Mande.
8: Si me puedes poner la canción de Chaca, no sé si es la cartera perdida, ¿verdad?
7: Cartera perdida, claro que sí la tengo.
8: Sí. Esa, y para pa Cholo quiere Cabalgando por Tarashi. Alexa, para.
7: ¿A cuál quieres?
8: Cabalgando por Tarashi.
7: ¿Tarareando por cómo?
8: Cabalgando.
7: ¡Ah, cabalgando! ¡Cabalgando!
8: Sí.
7: Ahí te la vamos a mandar ahorita por
8: más. La cartera perdida. Está bueno, gracias, sigo escuchando.
7: Ándale, saludos. ¡Ay, el Sammy Boy! ¡Ay, qué bárbaro! Pero bueno, nos vamos a irte con un temita también que me dijeron. Es que esta canción que tengo que les voy a poner del Chaca, ya me la habían pedido. Entonces, vamos a comenzar con una rolita del Chaca que me andaban pidiendo a través de la luna, se llama. Y se las vamos a mandar. Saludos también a toda esa gente que anda chambeando o que ya va saliendo de chambear. Y se las vamos a mandar con mucho cariño, porque esa persona que me pidió esta canción, no voy a decir nombres, porque me dijo, tú nomás pónmela, aquí te estoy escuchando, pero no me menciones, dice. Yo siempre te escucho, pero no me menciones. Así que, mira, que no se te olvida, es muy fan del Chaca, pues entonces, por eso es que me pidió que le pusiera esta canción, la de A Través de la Luna. Por favor, dice, menciona ahorita a mi Chaca, por favor, menciónalo, dice. Ahí está la rolita, nos vamos con ese tema que se llama A Través de la Luna, de Sergio Vega, 4 con 19 minutos. Yo soy Adriana Sánchez y los voy a estar acompañando en esta rica tarde ya de viernes.

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5: 29 de junio de 1986, la cita era en el Estadio Azteca, donde 110.000 espectadores fueron testigos de una final llena de emoción. Alemania con figuras como Lothar Matthäus, Rudi Feller, contra una Argentina que deslumbraba por sus estrellas, Valdano, Batista, Ruggeri y por supuesto Maradona. Un encuentro donde el albiceleste tenía doblegada a la escuadra teutona por 2 goles a favor. Sin embargo, nada estaba escrito y Alemania remontaba para empatar. Igualados a 2 tantos, corría el minuto 84 cuando Burruchanga anota el gol que le daría la victoria a la escuadra comandada por Carlos Vilardo. Explota la algarabía al minuto 90 cuando el árbitro brasileño Arpi Filho da el silbatazo final y Argentina es campeona, consiguiendo así su segundo título después del obtenido en casa en 1978.
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0: música, 4:37. ¡Qué rápido se nos está yendo el tiempo! Y amigos, amigas, ¿a qué no saben qué? 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Así que también tenemos más mensajes. ¿Qué me dicen? Tenemos audios y tenemos un videito que me enviaron. Vamos a escucharlo. A ver, ¿qué me dicen? Bueno, es un audio. Ok. Bueno, está cargando. Aquí vemos qué onda. Saludos para Don Memuchis también. Don Memo, ¿qué onda? ¿Cómo anda Don Memuchis? Qué buena canción, dice. Gracias. Ya sé que le gusta la de Agua Salada, Don Memo. Ya sé que le gusta. Pero me la pidió ¿cómo se llama el señor? Ay, se me olvidó el nombre. Se me olvidó. Es que es un nombre muy raro, mire, y saqué la pluma para apuntarlo. Y se me olvidó el nombre, pues, que me la pidió la canción de Agua Salada. El tío Kum, ya me acordé. Mira, no les digo, pues el tío Kum me dijo, mándame una rolita, así me dicen, güey, del tío Kum, por favor, a tus órdenes, dice. Gracias, gracias. Y también saludos para la familia Carreón. Ya sé quién es, ya sé quién me mandó este video, ya sé. Para la familia Carreón del Rastro, ¿qué onda? Le mandamos un saludo con muchísimo, muchísimo cariño. El climita nuevamente se los mando, 34 grados centígrados con sensación térmica de 40 grados. Mucho calor, saludos también a toda esa gente que nos sintoniza a través de Alexa. Muchísimas gracias. Gracias por seguir aquí en sintonía de su amiga La Güerita FM. Y también, pues, si usted no sabe cómo sintonizarnos en Alexa, usted nomás mándenos, usted nomás dígale a Alexa XHBQ, la madre de todas. Y rápidamente les va a sintonizar ahí FM 105.3. Así que ya saben, ustedes rápidamente comuníquense conmigo porque ya es viernes.
1: ¡Viernes! ¡Yupi, yupi!
0: ¡Ya es viernes! ¡Ya es raso viernes! Como dicen muchos por ahí. 4:39, nos vamos con ese tema que se llama Fecha Vencida, de Khalil y Vladdy. Así que ya saben, yo soy Adriana Sánchez, su amiga, La Güerita FM, 2220286, o también la línea de WhatsApp 622-165-7866. Así que síganse reportando por acá conmigo.

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0: ¡Ay, ay, agua! ¡Échate otra, boca seca!
1: Y con esta rolita le mandamos un saludo a Armando Estrada hasta Phoenix. Morrito, súbele. Ya dijiste que está haciendo mucho calor, así que ni modo, mira. Tómate unas y una vez aprovecha el calorcito, Armando.

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